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¿Algo que pueda separarnos del amor de Cristo? ¿Será que Él ya no nos ama si tenemos problemas o aflicciones, si somos perseguidos o pasamos hambre, o estamos en la miseria o en peligro o bajo amenaza de muerte? Claro que no. A pesar de todas estas cosas, nuestra victoria es absoluta por medio de Cristo, quien nos amó. Y estoy convencido de que nada podrá jamás separarnos del amor de Dios. Ni la muerte, ni la vida, ni ángeles, ni demonios, ni nuestros temores de hoy, ni nuestras preocupaciones de mañana, ni siquiera los poderes del infierno pueden separarnos del amor de Dios. Ningún poder en las alturas ni en las profundidades. De hecho, nada en toda la creación podrá jamás separarnos del amor de Dios que está revelado en Cristo Jesús, nuestro Señor.

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1: Muy buenos días, Dios te bendiga, Cristo te bendiga. Qué bendición poder estar aquí en esta mañana, gloria a Dios. Bienvenido sea este espacio que ha concedido el Señor para que creemos, para que creamos comunidad. Así que aquí estamos para servirle a Dios y después a usted, su servidora Yesenia Lazaga en De Madrugada Te Buscaré. Aquí, gracias al esfuerzo de la familia Camaño, en particular aquí en Miami, de la profeta Adi Camaño y sus intercesores. Por aquí tenemos nuestra productora del día de hoy, la pastora Nancy Padilla. Dios te bendiga, amén. Paz.
2: Dios te bendiga, pastora.
1: Bienvenida, bienvenida. Siempre es un lujo, un privilegio estar acompañado de gente de fe. Gente que le va a estar recibiendo cuando usted marque al 305-944-8133 con amor, cariño y sobre todas las cosas con unción. Así que por acá tenemos también a mi amado, mi esposo.
2: Juan Lazaga, un servidor. Y acuérdense que estamos en las redes sociales igual en Almavisión Miami y la página web almavisión.tv.
1: Aleluya, gloria a Dios. Así que también búsquenos en Facebook, Almavisión Miami. Aquí en cabina estamos todos conectados. Porque la palabra de Dios dice que donde dos o más están, ahí está el Espíritu Santo. Y también que un cordón de tres dobleces no es fácil de romper. Nos citamos nosotros, están ustedes, y aquí está el Espíritu Santo, así lo creemos en el nombre de Jesús. Amén. Esta semana estamos por acá trabajando con una dinámica que hemos estado tratando. A la pastora Adi Camaño, el Señor le habló de que era muy importante direccionar toda oración, toda intercesión por las naciones. Así que cuando usted nos llame, por favor identifique qué nación usted representa. De esta forma podamos estar congruentes y conscientes de que estamos apoyando esta labor de orar por sus peticiones, pero también tomar ese espacio, esa oportunidad para poner su nación en oración. El número de teléfono nuevamente es el 305-944-8133. Cuando usted marque este número, tiene opción de escoger estar en cabina, opción de enviarnos un WhatsApp. Y cuando nos escriba por WhatsApp, por favor identifique su nombre y el país al que

0: el pastor Daniel Camaño te dio a ti, Padre amado. La honramos, mi Dios, en estos momentos, mi Dios. Te damos las gracias por cada intercesor, Padre, que entrega su tiempo, mi Dios, para glorificarte a ti, mi Dios, y glorificar tu pueblo, Padre. Te damos las gracias, mi Dios, por esta gran cabina que tenemos, mi Dios, todos los micrófonos, mi Dios, las plataformas, mi Dios, que tú nos regalas, Padre. En el nombre poderoso de tu Hijo Jesús, te damos toda la gloria y toda la honra, Padre. Amén y amén.
1: Gloria a Dios. Padre de amor y misericordia, pedimos en este día tu bendición, Señor, tu guía, Señor, tu provisión. Tú eres Jehová Jairé, tú eres Jehová Rafa. En este día levantamos un clamor por la familia del pastor Pablo Báez. Oramos por el pastor, Señor, que sea tus alas, siempre su refugio, que sea tu Espíritu Santo, siempre renovando fuerzas, dando ideas para ese liderazgo precioso que ejerce. Te pedimos por la salud de su esposa, Señor, te pedimos por su hijos, Padre. Pedimos que seas tú siempre, Señor, entregando, Señor, un día tras otro, Señor, la provisión, pero sobre toda cosa, la dirección, Padre. Damos gracias, Señor, por ese nuevo templo que has puesto y que entregarás. Te damos gracias en este día por cada congregante y cada persona que ha dicho sí, heme aquí, y se ha prestado para ser un embajador, Señor, y que se activa, Señor, para ser un embajador en las naciones. Te damos gracias en este día en el nombre de Cristo Jesús. Adelante, amén, Juan. Amén. Gloria a Dios. Aleluya.
0: No nos podemos olvidar de nuestros hermanos de cabina, David y Carolina. Te damos las gracias, mi Dios, en este día, mi Dios, por esos pastores, mi Dios, esforzado, Padre, que siempre están aquí con nosotros, pero hoy están, mi Dios, haciendo tu obra por otra parte del mundo, Padre amado. Están en Colombia, Padre amado. Te pedimos que pongas un manto de protección sobre ellos, mi Dios, y le pases carbón encendido, Padre, para que ellos puedan tocar los corazones que fueron a tocar, mi Dios, por allá, Padre. Te damos las gracias, mi Dios, por ellos. Te damos las gracias por lo que están haciendo, mi Dios, y te damos las gracias, mi Dios, por lo que vas a hacer, Padre, en el nombre poderoso de tu Hijo Jesús.
1: Gloria a Dios, gloria a Dios, santo es el Señor. Padre de amor y misericordia, te presentamos a Sandra. Sabemos, mi Dios, que tú sigues obrando un milagro en su vida. Te damos gracias, Señor, por el milagro de la vida, porque has restaurado sus huesos, Señor, porque ya puede caminar cuando el doctor le decía que no iba a caminar. Damos gracias en este día, te la seguimos presentando en oración de salud y por venir, y que seas tú y tu espíritu de Jehová Rafa actuando sobre ella y en ella. En el nombre de Cristo Jesús lo pedimos. Gloria a Dios, santo es el Señor. Gloria. Padre, en este día ponemos en oración a tu pueblo Colombia, Señor, que seas tú que sigas direccionando, Señor, la ayuda que vaya a entrar a este país, Señor, que seas tú, Señor, poniendo gracia sobre gracia, Señor, en aquellas personas que se han dicho sí, me presente, me aquí, que han prestado sus manos, esas personas que están dando primeros auxilios en esa ciudad, Señor, que ha sido tan devastada por este terremoto, Jehová, que seas tú trayendo consuelo, Señor, a los corazones de aquellas personas que han tenido pérdidas importantes de seres queridos. Padres, que sea tu voluntad, tanto en la tierra como en el cielo. Nos has enseñado siempre, Señor, a presentarnos en oración y petición, Señor. En esta mañana yo me uno, Señor, a esos hermanos y te pido, Señor, que sea tu misericordia, que sea tu Espíritu Santo, brindándoles manos extendidas, manos de amor, manos vecinas, Señor, que haya refugio para ellos, que nadie duerma en una calle, Señor, que haya manos amigas, que se activen, Señor, el cuerpo de Cristo para ser esas manos que abrazan, para hacer esas manos que limpian lágrimas, Señor, para hacer esos hogares abiertos que albergan al que lo ha perdido todo. Te damos gracias, Señor, por lo que han dicho sí, heme aquí presente, y sabemos que cosas mejores y buenas vendrán en el nombre de Cristo Jesús. Amén.
0: Amén, amén.
1: Juan, mira, por aquí tenemos a nuestra hermana Mayra, que nos representa la isla de Santo Domingo. Está pidiendo oración por Antonio Núñez para que deje el alcohol.
0: Amén, amén.
1: Mayra, Santo Domingo, y su esposo Antonio.
0: Aleluya.
1: Perdón, ella no dijo que es su esposo, eso le he dicho yo, pido disculpas, Mayra. Usted solamente pidió por Antonio Núñez para que deje el alcohol. Gloria a Dios.
0: Amén. Padre, amor y misericordia, te honramos, mi Dios, te glorificamos, mi Dios, cada día más y más, Padre. Te pedimos, mi Dios, por la vida de Antonio, Padre amado. Te pedimos que seas tú, mi Dios, guiándole cada paso, Padre amado. Te pedimos, mi Dios, que lo ayudes, mi Dios, a quitarse esa tentación de arriba, mi Dios, a dejar ese alcohol, mi Dios, y que se enfoque en ti, mi Dios. Que mire hacia arriba, Padre amado, y que seas tú el que esté lo dirigiendo, Padre. Te damos las gracias, mi Dios, por su vida, mi Dios. Te pedimos su protección, mi Dios. Te pedimos su guía, mi Dios.

0: pedimos que seas tú sanándole su cuerpo, Padre amado, que no necesite más de ese dichoso alcohol, Padre. Te pedimos, mi Dios, todo esto y te lo ponemos en tus manos, Padre amado. Te damos las gracias, mi Dios, por Santo Domingo, Padre amado. Te pedimos, mi Dios, que cuides la isla, Padre amado. Que cuides cada habitante de esa nación, Padre amado. Que reines, mi Dios, en ese gobierno, Padre amado. Que aunque ellos hayan querido quitar esa Biblia de ahí, Padre, tú sigues ahí, Padre. Te damos gracias, mi Dios, por todo lo que vas a hacer en esa gran nación, mi Dios, que trae tanto movimiento en estas horas, Padre. Te damos las gracias, Padre, en el nombre poderoso de tu Hijo Jesús. Amén.
1: Gloria a Dios, aleluya. Te amamos, te adoramos. Queremos darle las gracias a Blanca León, que está conectada con nosotros vía Facebook. Así que, Blanquita, qué bueno tenerte por acá. Dios te bendiga grandemente. Nuestra hermana Emi Pombo, Emi está con nosotros. Gloria a Dios. Hermanos, ustedes son guerreros igual que nosotros, son intercesores, así que estamos creyendo y sabiendo que no estamos solos. Blanca León está pidiendo oración por los niños y los jóvenes. Muchas gracias, Blanquita. Lo vamos a hacer ahora en el aire, pero pedimos que identifiques qué país también podemos acompañar esta petición que has pedido, ¿verdad? Vamos a incluir a los Estados Unidos y orando que sea el Señor Todopoderoso dirigiendo, Señor, a cada una de las personas que tú has permitido estar en autoridad. Tu palabra dice que toda autoridad, Señor, es delegada del cielo, es autorizada por ti, Jehová. Permítenos, Señor, ser obedientes primero a ti, Señor, tener un corazón constricto y humillado para tu palabra. Una vez caemos bajo el manto de obediencia del Todopoderoso, Señor, podemos seguir las leyes y poder obedecer a los hombres. Padre, pedimos en este día por los Estados Unidos que seas tú, Señor, poniendo cobertura sobre cada líder, por el presidente de Estados Unidos, Señor, por el vicepresidente, Señor, por el secretario, Señor. Damos gracias en este día por aquellas personas que están en liderazgo, Señor, en el estado de la Florida. Mira, Señor, que ahora aquí en la ciudad de Miami hay elecciones para el Senado, Señor, que seas tú poniendo el querer como el hacer para que las personas, Señor, salgan a votar, para que su opinión se haga entender y saber. Eso también hace que las necesidades del pueblo puedan ser bien representadas, Señor. Padre, las urnas abren el martes, Señor, que cada persona que mañana martes se digne a ir a votar, Señor, se eduque, Señor, que pueda tener la opción, Señor, de poner su voto, Señor, a la persona que ya tú has ungido, Señor, para este tiempo, para que en cada distrito, Señor, se representen, Señor, las necesidades reales de los constituyentes. En este día queremos pedir por justicia, queremos pedir, Señor, por honra y honor, que siempre esté en el corazón de estas personas que han decidido decir, sí, heme aquí, yo quiero representar a aquellos que viven en mi condado, que viven en mi ciudad, en mi distrito. Queremos darte las gracias, Señor, por la ciudad de Miami, Señor, que sabemos, mi Dios, que todo obra para bien para los que amamos y servimos al Señor. Queremos que en esta ciudad tú sigas bendiciendo a los pastores que ejercen en ella y los sigues activando, Señor, para hacerse y sumarse más a esta obra de beneficio, no solamente a los que estamos aquí local, sino a los que representamos a nuestras naciones de afuera. En este día queremos cubrir en oración, Señor, también a nuestra nación de Colombia, Señor, y seguir dando, Señor, gracias por la cobertura que ejerce sobre los niños y los jóvenes. Padre, tú nos invitas en la palabra a poder enseñar al niño en sus caminos para que de adulto esa palabra que le enseñemos, Señor, nunca sea parte de ellos. Que seamos conscientes de hacer esto siempre en el nombre de Cristo Jesús. Amén. Gloria a Dios.
0: Amén, amén.
1: Cabina llamadas. Las llamadas siguen entrando al 305-944-8133 y Juan tiene algunas.
0: Bueno, aquí tenemos a Nivia de Honduras. Pide oración por un aceleramiento en sus papeles migratorios y le aprueben el perdón, le den la visa y la residencia y mientras está en Honduras, Dios le dé paz. Padre de amor y misericordia, en esta mañana te levantamos, no tan solo a Nivia, Padre amado, te levantamos a todos los inmigrantes, a todas las personas que han dejado su tierra buscando una mejor vida, Padre amado. Tú conoces su historia, sus necesidades, Padre, sus familias, sus temores, protégelos en sus caminos y dale oportunidad para trabajar, vivir con dignidad y crear sus familias, Padre. Te damos las gracias, mi Dios, por cada uno de ellos, Padre. Te pedimos, mi Dios, que le ayudes en el aceleramiento, Padre amado, de esos papeles, mi Dios, que ella tanto anhela, mi Dios, para estar en orden, mi Dios, como dice tu palabra, Padre, estar en orden. Padre, te pedimos, mi Dios, por esa gran nación de Honduras, Padre amado, mi Dios, que cada una de esas personas, mi Dios, que están allá anhelando venir a los Estados Unidos, mi Dios, tú le concedas, Padre amado, esa gran favor, mi Dios, y gracia, Padre. Te damos las gracias, mi Dios, en todo momento, en el nombre poderoso de tu Hijo Jesús. Amén.
1: Gloria a Dios. Qué bendición tener con nosotros al pastor Pablo Báez, de Embajadores del Gran Rey en New York. Dios le bendiga, pastor. Un aplauso. Gloria a Dios.
2: Aleluya. Dios le bendiga, Jesse. Dios bendiga, Juan.
0: Dios le bendiga, pastor.
2: Nancy. Y qué bueno poder estar con ustedes en esta preciosa mañana. Aleluya.
1: Gloria a Dios, mi amado pastor. Después que usted habla, se oye así como un pequeño hipo, pero creo que es un hipo técnico, pero seguimos por ahí en el nombre de Jesús. Amén. Pastor, vaya preparando su intercesión. Seguimos aquí bajo esa cobertura, este manto de lo que queremos seguir haciendo, orando por las naciones, gloria a Dios. Mientras tanto, quiero dar un testimonio, Juan, al aire. Mira, se nos suma un testimonio y nos escribe nuestro hermano Yancel Guerrero, cubano, representando aquí la ciudad de Miami. Él dice que quiere dar un testimonio, que él llamó al emisor y puso en oración la residencia y hoy está celebrando ser residente. Gloria. Santo es el Señor. Gracias te damos, Señor, porque tú nos traes, Señor, de afuera. Tú nos has dicho que esta es una tierra prometida para muchos de nosotros y tal como lo hiciste con en el Antiguo Testamento, Señor, muchos de nosotros no hemos tenido miedo a los gigantes que viven en esta tierra, Señor, porque sabemos que son más los que están con nosotros que aquellos que están contra nosotros. En Segunda de Reyes, Señor, tú le dijiste a Eliseo, Señor, que le dijera, Señor, a su sirviente, a su colaborador, Señor, que tú, él estaba pidiendo para que él tuviera discernimiento y que pudiera abrir sus ojos y ver que allá en la colina estaban los ángeles, que estaban en fuego, que estaban los carruseles en fuego y que ya la provisión estaba allí y solamente estaba dependiendo de que nosotros podamos abrir nuestros ojos para ver en lo sobrenatural, oh Jehová, todas aquellas cosas que a ti te ha placido, Señor, aquellas cosas bendecir al creyente, oh Jehová, que en este día no menguemos por falta de fe, porque tu palabra nos enseña, Señor, que cuando regrese Jesucristo estará buscando a aquellos que tienen fe. ¿Será que habrán algunos con fe, dice la palabra? ¿Será que hay fe en el pueblo de Cristo? Señor, que nosotros no faltemos, Señor, que no pequemos por falta de fe, porque es la certeza de lo que se espera, convicción de lo que no se ve. Señor, sabemos que los tiempos irán de mal en peor, pero sabemos que aquellos que hemos dicho sí, que hemos dicho, heme aquí, Jesús, yo creo en ti, tú eres mi rey, mi salvador, mi vida te pertenece. Aleluya. Hemos sido rescatados, hemos sido llamados, Señor, para ser parte de esta milicia, para ser parte, Señor, de estos tiempos. Te damos gracia y gloria al Rey de Reyes, Señor de Señores, Cristo Jesús. Aleluya. Estas cosas las presentamos en el nombre de Cristo. Aleluya. Gloria a Dios, Pastor Pablo, adelante.
2: Amén. Gloria a Jesús. Seguimos orando, aleluya, por las naciones. Amén. Claro, esto es digamos un esquema de oración que Dios ha puesto en la profeta Aldi Camaño. Amén. Y lo que es Alma Visión Miami, hermano, orar por las naciones, y esto ha sido tan de Dios que miren todos los acontecimientos que el mundo está teniendo, cómo está sacudiendo la tierra, ciudades. Así que seguimos orando por las naciones. Yo quiero orar por Guyana. Yo por esa ciudad de Guyana. Tengo pastores que amo en Guyana, que queda bien cerquita en la línea de lo que es Venezuela, Colombia, y quiero orar por esa hermosa ciudad. Padre, en el nombre poderoso de Jesús, seguimos unidos en el poder del acuerdo, Dios. Padre, en esta hermosa mañana quiero orar por Guyana. Señor, quiero levantar un clamor para que seas tú teniendo misericordia. Señor, cuánta gente allí que te sirve, cuántas iglesias, Señor, que se reúnen los domingos, que se reúnen otro día de la semana para adorarte a ti, una verdadera adoración. Te pedimos que guardes, Señor, esta ciudad, que seas tú tu favor, tu gracia con ellos, Señor, y que seas tú guardándolo en todo tiempo. Señor, te doy las gracias por Guyana, gracias por su gente, Dios mío, que seas tú bendiciéndole y prosperándole en todo tiempo. Que tu mano, Dios, esté sobre esta nación, en el nombre poderoso de Jesús. Amén. Y amén.
1: Gloria a Dios. Adelante, Juan, con esas peticiones en cabina, las cuales han entrado mediante la línea telefónica 305-944-8133.
0: Gloria a ti, Señor. Padre amado, Te pedimos en esta mañana, mi Dios, por nuestra hermana Esperanza. Pide por fortaleza y sanidad del corazón. Está en un proceso de divorcio. Que Dios me ayude, le ayude para seguir adelante y pueda perdonar de corazón. Padre de amor y misericordia, presentamos delante de ti, Padre amado, a la hermana Esperanza. Te pedimos, mi Dios, que le des fortaleza en estos momentos de necesidad, Padre, que le sanes el corazón, Padre amado, que solo tú puedes hacer, Padre, que te pedimos, mi Dios, en estos momentos, mi Dios, que seas tú, mi Dios, dándole paz durante todo este proceso, Padre. Te pedimos, mi Dios, que levantes, mi Dios, sus ánimos, Padre amado, que la levantes a ella, mi Dios, que es tu hija, Padre, que le des, mi Dios, todo lo que ella necesita en estos momentos, Padre. Ella te pide, mi Dios, de todo corazón, Padre amado, que seas tú, mi Dios, caminando con ella en estos momentos, Padre. Te damos las gracias por su vida, mi Dios, y te damos las gracias, mi Dios, por la gran nación que ella representa, Colombia, Padre. Te pedimos, mi Dios, en estos momentos, Padre amado, que seas tú calmando esa tierra, Padre, dándole fortalezas a todos los de primer auxilio, Padre, que andan buscando, mi Dios, a esos que están bajo los escombros, Padre. Te pedimos que seas tú, mi Dios, alumbrando cada camino, mi Dios, que seas tú, mi Dios, poniendo las fuerzas necesarias, mi Dios, para salvar esas almas tuyas, mi Dios, en estos momentos, Padre. Te damos las gracias, mi Dios, en el nombre poderoso de tu Hijo Jesús. Amén y amén.
1: Gloria a Dios. Mandamos un cálido saludo allá a Santo Domingo a nuestra hermana Alicia. Dios te bendiga, hermana, que está conectada por Facebook.
2: Alicia está aquí. Ajá. En Nueva York.
1: Oh, está en Nueva York. Gloria a Dios. Sí. Ay, ay, ay. Perdón. La sí en Santo Domingo. Nuestro hermano Luis Mata. Dios te bendiga, amén, hermano Luis, que recientemente ha pasado por las aguas, Pastor Báez.
2: Así es.
1: Vamos a levantar un clamor de mi parte. Lo haré después de esta intercesión por todas aquellas almas que dijeron sí al llamado de Cristo por allá por Nueva York, un acto solemne, muy, muy, muy especial de niños, pastor, y de jóvenenque dijeron sí, enme aquí, Señor, yo dejo atrás al hombre viejo, yo me comprometo a morir la carne día a día para que el espíritu se haga más fortalecido, así que les doy a usted la oportunidad de expresar un poco más sobre esto.
2: Sí, estamos acudiendo a esta ciudad y de verdad que el Señor entregó un remanente de jóvenes. Entramos en un tiempo de oración y nos dimos cuenta que el Señor tenía planes para que los niños, ¿verdad?, empezando desde los 11, 12, 13 años en adelante, pudieran llegar a las aguas del bautismo. Fue una gran victoria. Los formamos, los preparamos durante ese tiempo, pasaron una noche de vigilia antes de llegar a las aguas. De verdad fue algo bien conmovedor, bien lindo, los padres, los familiares, estar en aquel lugar, bautizamos en un río a 2 horas de la ciudad de Nueva York, y como siempre fue algo hermoso. Así que exhortamos a todas las iglesias, vamos por nuestros niños, vamos por nuestros adolescentes y vamos a llevarlos, vamos a encaminarlos para que puedan llegar a las aguas del bautismo y puedan servir en la mesa del Señor para seguir ensanchando la obra de Dios. Aleluya, santo. Vamos a orar, Jesse, por todas las iglesias, ¿verdad?, que tienen ese remanente de jóvenes y que piensan llevarlo a las aguas. Padre, en el nombre de
1: Gloria a Dios, Jesús, nos ponemos en el acuerdo.
2: Te adoramos, te bendecimos, Señor, te damos las gracias. Gracias, Padre, Señor. Presentamos cada ministerio, cada iglesia, Señor, que está formando, Dios mío, que está discipulando jóvenes, niños, Dios mío, Padre amado, jóvenes adultos, Padre, para que puedan ir a las aguas. Te pedimos, Señor, que seas tú interviniendo sus mentes, sus corazones, que le permita seguir firme hasta este paso tan hermoso y luego del paso poder sostenerse y mantenerse en pie, en fe. Señor, gracias en el nombre poderoso de Jesús.
0: Amén.
1: Amén. Amén. Gloria a Dios. Estamos por acá con nuestro hermano John Yepes. Él está representando la nación de Ecuador. Vive aquí en la Florida. En este día nos pide que nos unamos en oración, pastor, por Ecuador. Aleluya. Aparte de que él tiene sus propias peticiones personales, está pidiendo que allá en Ecuador parece que la violencia, pastor, está muy fuera de orden. Está pidiendo fortaleza para seguir adelante. Está pidiendo cobertura para sus padres, sus hijos, por su esposa Pilar Medina, para que les cuide y les proteja. Parece que están viviendo allá en Ecuador. También por sus hermanos, para que no les falte la fe y la esperanza de saber que el Señor tiene a su nación bajo orden. Así que, pastor, voy con usted nuevamente.
2: Vamos a orar por Ecuador. Tenemos gente que amamos en Ecuador. Aleluya. pastores allí, William Mejía, el pastor en general.
1: Oh, wow,
2: Mejía,
1: amén.
2: La capellana allí en Ecuador, así que vamos a orar por esta hermosa nación. Padre de amor y de misericordia, seguimos orando, seguimos clamando por las naciones. Señor, en este momento presentamos a Ecuador, Señor, su gente,
1: gloria,
2: su tierra, su territorio, pero especialmente, Dios mío, estamos orando por la delincuencia en este país, Señor, que seas tú, Padre amado, llevando la iluminación de tu santo evangelio, Señor, que pueda salir la idolatría, para que pueda entrar el conocimiento pleno de tu palabra. Te pedimos que tu Espíritu Santo sea dueño de las calles, que un gran avivamiento, Señor, sacude Ecuador, que pueda ser contagiado con el poder de tu evangelio, Señor. Padre, te damos las gracias, quita de las calles la delincuencia, Señor, por traer la paz y el avivamiento de Cristo. Señor, te damos las gracias, cubre y guarda la gente buena de Ecuador, Señor, y trata con aquellos que están delinquiendo en las calles, Señor, y quitándole la vida quizá a tanta gente inocente. Señor, esta es nuestra petición para el país de Ecuador, en el nombre poderoso de Jesús. Amén, amén. Y amén. Gloria a Jesús.
0: Amén y amén. Nuestra hermana en esta mañana, Elena de Colombia, está pidiendo restauración en su matrimonio, en todas las áreas, en la área espiritual, de las finanzas y de salud. Bueno, esta mañana les leo de Joel 2, en el 12. El nombre se lee, la palabra se lee en el nombre del Padre, el Hijo y el Espíritu Santo. Por eso amén. Dice el Señor, vuélvanse a mí ahora mientras haya tiempo. Entrégueme su corazón, acérquense con ayuno, llanto y luto. Padre de amor y misericordia, te damos las gracias, mi Dios, por nuestra hermana Elena, Padre amado, que está pidiendo, mi Dios, en estos momentos, mi Dios, que tú ayudes a restaurar su corazón, mi Dios, pero entiendo, mi Dios, que primero se tienen que restaurar contigo, Padre amado, que tú seas, mi Dios, el que lo una de nuevo, Padre amado, que tú seas, mi Dios, el que le traiga ese amor, mi Dios, al corazón, mi Dios, que miren hacia arriba, Padre amado, y sepan, mi Dios, que tú eres el que diriges todo, mi Dios, que tú eres el rey del universo, Padre amado, que tú le alinearás todo lo que necesitan, Padre. Te damos las gracias, mi Dios, por ella, Padre, y por su esposo, Padre. Te pedimos, Padre amado, que seas tú dirigiéndole sus finanzas, Padre amado, que seas tú cubriéndole su salud, mi Dios, en cada momento. Te damos las gracias por ellos, mi Dios. Te pedimos, mi Dios, en estos momentos, mi Dios, por Colombia de nuevo, Padre amado, a donde esa tierra tembló, Padre, te pedimos, mi Dios, que seas tú, mi Dios, poniendo orden, Padre amado, en estos momentos allí, Padre, que cuides cada uno de tus hijos, mi Dios, que andan por allá, Padre amado, dale dirección, dale gloria paz y fortalezas, Padre, en el nombre poderoso de tu Hijo Jesús, amén y amén.
1: ¿Seguimos, Juan?
0: Seguimos.
1: Aleluya, gloria a Dios.
0: Tenemos a Nancy también de Colombia que pide un milagro de sanidad de cáncer. Elsa, Jesús, Alonso y Carlos.
1: Gloria
0: Padre,
1: a Dios.
0: Padre, nos ponemos de todo misericordia y toda fe, gracias, mi Dios. Te pedimos, sí, mi Dios, por la fe, mi Dios, que tiene Nancy en estos momentos, mi Dios, que tú le puedas sanar, mi Dios, ese cáncer, Padre. Que tú seas el médico, Padre amado, por excelencia, mi Dios, en estos momentos, Padre. Que tú le traigas sanidad, mi Dios, a su cuerpo, mi Dios, a su mente y a su alma, Padre. Que seas tú, mi Dios, dirigiéndola, mi Dios. Que seas tú, mi Dios, guiando cada paso, mi Dios. Que seas tú, mi Dios, cubriendo a esa familia, Padre. En el nombre poderoso de tu Hijo Jesús, seguimos en el mismo clamor, Padre, por esa gran tierra de Colombia, Padre amado. Te pedimos, mi Dios, cobertura, mi Dios, eterna allí, Padre amado. Te pedimos, mi Dios, que ese nuevo gobierno, Padre
1: gloria
0: amado, pueda dirigirse, Padre amado, hacia ti, Padre, que tú eres lo que faltas ahí, Padre amado. Que no haya oscuridad que pueda, mi Dios, con ese pueblo, Padre. Todo esto te lo ponemos en tus manos, mi Dios, en el nombre poderoso de tu Hijo Jesús. Amén y amén.
1: Pastor Pablo, le voy a dar la petición de Leticia. Ella representa el país de Honduras. Vamos a dejar para que el Señor le muestre a usted la situación en Honduras por la cual debemos interceder. De su parte personal, Leticia está pidiendo que la apoyemos por su sanidad. Ella tiene dolores en los huesos, está sufriendo de mucho dolor esta hermana. También pide por sus hijos, que no sabe nada de ellos, porque se pongan en contacto con ella y que Dios sane el corazón de ellos y de toda falta de perdón. Ay, santo. Aleluya, gloria a Dios.
2: Aleluya, gloria a Dios. Vamos a orar por paz. Dice Jeremías 29:7 y procurar la paz de la ciudad a la cual os hice transportar y rogar por ella, Jehová, porque en su paz tendréis vosotros paz. Así que vamos a orar por ella, aleluya, por sanidad y por la paz de Honduras. Padre, en el nombre poderoso de Jesús, Señor, seguimos orando, Dios mío, aleluya. Venimos declarando, Dios del cielo, aleluya, con esa fe del centurión. Señor, venimos declarando una palabra de sanidad sobre esta mujer, Señor. Padre, mira su situación, Padre. Mira el dolor que inunda sus huesos, Padre amado. Vemos, Dios mío, aleluya, en tu palabra, que había una mujer con flujo de sangre. Señor, ella tenía 12 años pasando por flujo. Señor, solamente tocando el borde de tu manto, ella fue sana. Así que en el nombre de Jesús declaramos que ahora el borde de tu manto en fe pasa por enfrente de ella y ella puede tocar el borde de ese manto para ser sana. Señor, te doy gracias por Honduras. Te pido que la paz, Señor, que tú solamente puedes dar, inunde Honduras, se lleve también toda delincuencia, Dios mío, todos los estados, todos los estándares, tanto en el gobierno, Señor, como abajo en las calles, que seas tú estableciendo tu orden, Señor, tu paz sobre la ciudad. Padre, declaramos una palabra de sanidad sobre este pueblo, en el nombre poderoso de Jesús. Amén.
1: Gloria a Dios. Santo, santo, aleluya. Fuera toda idolatría, Señor. Tu palabra nos exhorta, Señor. Adorar a Dios sobre toda la cosa, Señor, y al prójimo como a nosotros mismos. Han sido los dos mandamientos que nuestro Rey Jesús ha dejado aquí en la tierra. Que no se vea tu corazón manchado de idolatría, Señor. Que no nos dejemos llevar de las... oh my God, gracias te doy, Señor. No dejemos llevar, Señor, de la moda, de lo que está de moda. Llámese música, llámese ropa, Señor. Llámese dinero, Señor. Pasión y afición a las vanidades, Señor. ¿Cuántas personas no mueren en un quirófano innecesariamente, Señor, por la vanidad, por buscar parecerse y hacer y decirte en tu cara, Señor, de que tu perfección es, de que tu creación es imperfecta, que no somos perfectos, Señor, hasta que no hagamos esto y aquello, que haya paz en el corazón de los creyentes para saber que tú has hecho una obra perfecta en cada uno de nosotros, Señor, y que lo más importante es vivir bajo la unción y la bendición de amarte, de vivir en ti, de vivir contigo, Señor, de vivir bajo salud, Señor. Te agradecemos en este día por la vida de nuestro hermano Juan en la República Dominicana. Damos gracias, Señor, porque ya estamos declarando la salud sobre su mamá, que está en el hospital, Señor. Ella tiene una cirugía a causa de una anemia, la cual no han podido, pastor, parece que detectar qué es lo que tiene mal con ella. También dice que le quieren quitar una masa que tiene en el intestino. Ya ella es una señora de 89 años. Mira, hermano Juan, el que usted ya esté sintonizado a esta hora de la madrugada con una estación cristiana, la 87.7, quiere decir que usted es un creyente. Amén, gloria a Dios. Así que, hermano, no está solo, dobla rodilla. La voluntad de Dios es agradable y perfecta para todo lo que creemos. Que esa fe no mengue en ti. La palabra nos recuerda en Romanos 8:28 y se lee bajo la unción de Padre y Espíritu Santo. Y ya sabéis que a los que aman a Dios, todas las cosas le ayudan a bien. Esto es, a los que conforme a su propósito son llamados. Padre, en este día sabemos, Señor, que tú has llamado a Juan, Señor, que tú activas en Juan dones, Señor, que él no está en ese hospital, Señor, por coincidencia, Señor, es una diosidencia. Ahí está su mamá hospitalizada, sí, Señor, estamos orando por la salud de ella, pero que la boca de Juan hable sobre ti, que se pueda predicar tu palabra a los enfermeros, Señor, que se pueda dar una bendición y se le diga Dios te bendiga a esos doctores que están actuando sobre la vida de su madre. Padre, que este hombre tú lo inquietes para orar por los otros enfermos en ese piso donde está su mamá, que él pueda tocar a la puerta al hermano de al lado y le diga Dios te bendiga, voy a orar contigo, vamos a orar por las necesidades que tienes. Padre, tú conoces las necesidades de tu pueblo y sabes, Señor, que la obra es mucha, pero los obreros somos pocos, Señor. En este día oramos por Juan y también oramos por todos los creyentes, todos los evangelistas, todas esas gentes que han tenido la unción pentecostés allá, a no rendirse, a levantarse en el gozo del Espíritu Santo, en el fuego del Espíritu Santo, y que ese fuego no mengue en su corazón. Padre, esta es mi intercesión para esta mañana y te la pedimos en el nombre poderoso de Jesús. Amén.
0: Amén, amén. Nuestra amada oyente Aimee Esa señora tiene una fe increíble.
1: ¿Y de qué países, Aime? No sabemos, pastora. Cubana.
0: Es cubana, pero
1: aleluya.
0: Ella está pidiendo por Yasmani, que está preso.
1: Que ella está, no se da por vencida.
0: Fortaleza, uh-huh. Que lo guarde, que lo cuide de cualquier amenaza. Uh-huh. Por su papá Fernando, por sanidad. Está pidiendo el balance, está pidiendo el balance y tiene muchos dolores. Por Rolando, por su columna y sanidad. Y por Blanca, la mamá de Yasmani, la esposa de Fernando. Dios le dé fortaleza para seguir adelante.
1: Así es.
0: Y está pidiendo por Hiladia, un bebé de 3 meses. Mañana le hacen una cirugía para que todo le salga bien.
1: Gloria a Dios.
0: Wow. Padre de amor y misericordia, en esta mañana, mi Dios, te presentamos antes que nada, mi Dios, la fe de Aimé, Padre amado. Te pedimos, mi Dios, que su fe, mi Dios, tú la honres, Padre amado, con sanar, mi Dios, a todos sus amados, Padre amado. Te pedimos, mi Dios, por cada uno de ellos. Y como dice tu palabra, cree en mí, oh Dios, crea en mí, oh Dios, un corazón limpio y renueva un espíritu fiel dentro de mí. Padre, te damos gracias, mi Dios, por esa gran guerrera, mi Dios, que está pidiendo por todos sus amigos y tu familia, Padre amado. Te pedimos, mi Dios, que seas tú dándole salvación a cada uno de ellos, mi Dios, que los sane, mi Dios, como dice tu palabra, sáname y seré sano, sálvame y seré salvo, Padre. Te damos las gracias, mi Dios, en todo momento por ti, Padre amado. Te damos las gracias, mi Dios, porque tú eres el que va a llevar a cabo todas estas peticiones, mi Dios. Te pedimos por la gran nación de Cuba, Padre amado.
2: Sí, señor.
0: Que seas tú limpiando y sacudiendo esa tierra, Padre amado. Que saques, mi Dios, a todos los que no sean necesarios allí, Padre amado, mi Dios, para que entre, mi Dios, un gobierno, Padre amado, que pueda, mi Dios, limpiar esa tierra, mi Dios, que tú has regalado, Padre amado, a todas esas almas, mi Dios, que están en la calle, mi Dios, pidiendo por ti, Padre amado, buscando de ti, Padre amado, mi Dios, aunque tengan que estar escondidos. Padre, te damos las gracias por cada uno de ellos, Padre, y te pedimos que los guardes en cada momento, mi Dios, y que tu gracia y favor esté sobre esa tierra, Padre, en el nombre poderoso de tu Hijo Jesús. Amén y amén.
1: Pastor Pablo, respetando lo que el Señor le mueva a usted a orar, a interceder en esta mañana, aparte de eso, mire que nos ha escrito una hermana y quiere que cubramos en oración a la nación de Nicaragua y Venezuela. Aleluya. Venezuela por lado de su esposo, Nicaragua por lado de ella, ella se llama María. Ella está pidiendo algo muy especial porque dice que ella pide el perdón de Hashem hacia Olfán M, para que sea removida una orden de arresto de violencia doméstica, para que haya arrepentimiento, liberación y sanidad. Wow. En el interior del alma de esta persona, de este joven de Olfán. Bueno, ahí tenemos un combo, Nicaragua, Venezuela y perdón de Hashem.
2: Amén. Dice la Biblia, porque de Jehová es el reino y él regirá las naciones. Salmo 22.
1: Gloria 28. A Dios.
2: Vamos a orar, aleluya, por Nicaragua y por Venezuela. Y por sanidad en el corazón de Hashem. Padre, en el nombre poderoso de Jesús, Señor, seguimos clamando a tu santa y bendita palabra y presencia. Señor, primero venimos orando, Dios mío, por Hashem. Señor, te pedimos que toques ese corazón, Señor. Que el perdón pueda llegar a él, Señor. Que la paz inunde su corazón, su alma y su espíritu. Señor, le hablamos ahora a su mente. Le hablamos ahora al Lev que hay en su vida, Padre amado, para que pueda entender cuál es la buena voluntad de Jehová, que es soberana y es perfecta. Señor, tócalo en este momento y que él pueda volverse a los suyos, Padre amado, con perdón, que él pueda llegar con arrepentimiento, Dios mío, pueda haber una restauración completa de estas familias. Señor, clamamos por Nicaragua y por Venezuela, que tu mano, Dios mío, todavía no se ha cortado y puede extenderse hasta estas naciones. Sabemos que a ti te pertenecen los tiempos y las sazones. Sabemos, Dios, que todo, Dios mío, todo lo que pasa en la tierra tiene primero que acontecer y ser permitido por el cielo. Así que te pedimos, Dios mío, que tengas misericordia con cada una de estas naciones. En el nombre poderoso de Jesús. Amén y amén.
1: Gloria al Señor, gloria al que vive, gloria al que reina. Santo, santo en las alturas, santo aquí en la tierra. Te amamos, Señor, te amamos, Señor. Aleluya. Seguimos conectados al 305-944-8133. Juan Lazaga, Emmy Pombo González representa a la nación de Ecuador y no hemos orado por Ecuador, así que vaya buscando, Juan, cómo le mueve el Señor a orar por el Ecuador. Tenemos a bastante embajadores activos esta mañana. Amén. Bendito sea el Señor, gloria a Dios por la vida de Rosemary Calderón, una líder por excelencia de intercesión, gloria a Dios por ella. Nuestra hermana Noemí Martínez, gloria a Dios, Noemí, Dios te bendiga, Cristo te bendiga. Ya hablamos de Luis Mata, a Mariel Soriano, gracias Mariel por tu acompañamiento. Claro que sí, estaremos orando, Juan, por los niños de regreso acá a clase. Perdonen, esta es la intercesión que pide también Mariel Soriano. Y Esteban Álvarez, ay, pero pastor, Esteban Álvarez, Naifa Bautista, wow, están despiertos, esos embajadores no juegan. Bianca Giselle Vélez Jiménez y Mariel Soriano, estamos todos conectados vía Facebook, así que Juan, vámonos por Ecuador y seguimos en cabina al 305-944-8133.
0: Padre de amor y misericordia, mi Dios, presentamos delante de ti, mi Dios, la gran nación de Ecuador, Padre amado. Te pedimos, mi Dios, que cuides a tus hijos, Padre amado, de todas esas guerrillas, mi Dios, de todos esos maleantes, Padre amado, que gloria puedan estar, mi Dios, santo, empujando a ese pueblo, Padre amado, pero que va a ser tú, Padre amado, dando una limpieza en general, Padre amado, allí, aleluya, Padre, para que tus hijos, mi Dios, puedan florecer, Padre, para que esas iglesias puedan ser levantadas, Padre amado, para que tu voz se oiga, Padre. Te pedimos, mi Dios, en cada momento, mi Dios, que los cuides, mi Dios, y que los guardes, mi Dios, de todo mal, Padre. Te pedimos, mi Dios, que esa tierra, mi Dios, tú la vuelvas a tomar como tuya, Padre. Te pedimos, mi Dios, que cada uno de esos pastores, mi Dios, que están ahí cada día, mi Dios, en la brecha, Padre, que le pongas palabra, mi Dios, que le pongas, mi Dios, el discernimiento y la sabiduría, mi Dios, que tú necesitas darle para que ellos puedan seguir creciendo, mi Dios, ese reino tuyo en Ecuador, Padre. Te pedimos todo esto, mi Dios, en el nombre poderoso de tu Hijo Jesús. Amén y amén.
1: Gloria a Dios. Te damos gracias, Señor, por la vida de Ana, que ha llamado a cabina. Ella está pidiendo por su hijo Normán y su hija Ana, que tengan un encuentro con Dios y sus finanzas. Ana, no sé de qué país eres, así que voy a esperar reconocer que nos llames de vuelta, nos dejes saber. Padre de amor y misericordia, ponemos a esta tu hija Ana. Pedimos, Señor, que seas tú concediendo el corazón de esta madre que viene con un corazón constricto y humillado ante tu presencia en esta mañana. Que seas tú teniendo gracias, Señor, misericordia, Señor, sobre ella y por ella, oh Jehová. Que seas tú bendiciendo a sus hijos, a su hija, Señor, y que así como tú lo has puesto, Señor, que mi casa y yo serviremos al Señor, Señor. Pedimos que en este día, si Ana no está activa en una iglesia local, la invitamos a estar activa, la invitamos a congregarse, la invitamos a diezmar. ¿Sabe por qué, Pastor Pablo? Porque ella está pidiendo por sus finanzas. Amén. Si usted quiere bendición en sus finanzas, usted tiene que creerle a Dios, tiene que accionar en esa fe, porque la fe sin actos es una fe muerta. Vaya, si se congrega y si usted está diezmando, mire, tenga paz, que el Señor va a ver ese corazón constricto y humillado, tal y como lo tuvo aquella anciana, aquella viuda que vino al altar y puso todo lo que tenía. Y Jesucristo lo usó como un ejemplo de que cuando venimos al altar, cuando venimos a la presencia de Jesús y le entregamos el 10% de todos aquellos bienes, llámese tiempo, llámese salud, llámese bienes materiales, y se lo entregamos a la obra, el Señor siempre tiene misericordia. Cuando nosotros volteamos nuestra mirada para atender la casa de Cristo, para atender su llamado, el Señor nos remunera y toma control de nuestra casa en el nombre de Jesús. Esto declaro sobre nuestra hermana Ana. Pastor, nos vamos a orar por Puerto Rico, y Puerto Rico está representado por nuestra hermana Esther. Ella en esta mañana dice que es una hermana en Cristo de la iglesia de Carmen. Dice así, su iglesia Carmen tiene cáncer y se les ha regado en el cuerpo para que Dios le dé fuerzas y fe de que Dios puede hacer un milagro por su nieto Isaías, que comenzó a trabajar para que Dios le ayude y le guíe, y también a sus otros dos nietos que se acerquen a Dios, a los que por su camino y por su fe y por la salud. Bueno, aquí tenemos a Esther de Puerto Rico, que en esta mañana está pidiendo para que el Señor guíe a su descendencia a los caminos del Señor. Está pidiendo por salud, está pidiendo por su amiga, su hermana Carmen de la iglesia, que tiene cáncer. Está pidiendo para que el Señor le renueve fortalezas. Y lo lindo de su petición, pastor, que en más de 3 ocasiones ella pide fe, fe, fe. Y tenemos que saber que si el Señor nos pide fe, pastor, ¿qué va a pasar?
2: Aleluya. Bien, vamos a orar por Esther, aleluya, por Puerto Rico y por fe. Dice Daniel 2:21, Él muda los tiempos y las edades, quita reyes y pone reyes, da la sabiduría a los sabios, gloria y la ciencia a los entendidos. Padre, en el nombre poderoso de Jesús, seguimos orando. Padre, te presentamos a Esther en este momento. Señor, que tú la cubras, que tú la guardes, que tú la ayudes en todo tiempo. Señor, aumenta la fe de Esther. Señor, sigue aumentando su fe para que así como Esther, Padre amado, intervino en la persecución, Dios mío, del pueblo de Dios, Padre, ella también pueda seguir intercediendo por otros. Señor, presentamos su ciudad en Puerto Rico, presentamos San Juan y todas las ciudades dentro de este país de Puerto Rico, Señor, para que sea tu mano, para que sea tu favor con ellos. Padre, pero muy especialmente te presentamos a Carmen, para que tu mano, tu favor, tu Espíritu Santo sea tocándole en este momento. Dice tu palabra que por tus llagas fuimos nosotros curados, Señor, y que la oración del justo puede mucho. Así que creemos que esta oración de fe sanará al enfermo, sin importar cuál sea su condición. Levántala, sánala a Dios.
1: Gracias,
2: para
1: Señor.
2: Testimonio de tu aleluya, gloria y de tu aleluya. Honra. Señor, gracias. Que tu favor sea con carne. Levántala, Padre, y que ella pueda testificar que tú lo hiciste. En el nombre de Jesús. Amén.
1: Gloria a Dios, gloria a Dios. 305-944-8133. Juan Lazaga, en cabina, ha entrado. ¿Qué llamadas?
0: Aquí está pidiendo un hermano Álvaro que representa a Nicaragua.
1: Amén.
0: Por su hermano Uriel Suárez, está pasando una situación difícil, tiene 15 años esperando su residencia y pide un milagro por sus finanzas y para la salud de la próstata en Álvaro. Padre de amor y misericordia, te presentamos, mi Dios, a Álvaro. Pidiendo, mi Dios, por su hermano Uriel, Padre amado, te pedimos también por su amigo o hermano Álvaro, Padre, que lo sanes, Padre amado, que seas tú, mi Dios. Tu palabra dice que tu palabra trae vida, que tu palabra,
1: gloria a Dios,
0: el que la haya, es medicina a todo su cuerpo, Padre amado. Te pedimos, mi Dios, que seas tú, Padre amado, poniendo tu mano poderosa sobre ellos, Padre amado. Que seas tú sanando los corazones, mi Dios, sanando sus finanzas, Padre amado. Que seas tú, mi Dios, restaurándole todo lo necesario, mi Dios, en su fe, mi Dios, en cada momento, Padre. Te pedimos, mi Dios, por la gran nación, Padre amado, de Nicaragua, Padre amado. Que seas tú, mi Dios, estremeciendo, Padre amado, ese gobierno, Padre. Que seas tú, mi Dios, posicionando, Padre, gobernantes, mi Dios, que ame a tu palabra, mi Dios, que ame de ti, Padre amado, que todos, mi Dios, ese pueblo pueda reconocer, mi Dios, el Rey de Reyes y Dios de Dioses, Padre amado. Te pedimos, mi Dios, por esa gran nación, mi Dios, y te pedimos, mi Dios, que seas tú sanando de ella, mi Dios, en el nombre poderoso de tu Hijo Jesús.
1: Gloria a Dios, gloria a Dios, gloria a Dios, aleluya. Pastor Pablo, aleluya. Honduras, aquí en la casa nuevamente. En este caso, la hermana Yailin, y su petición me llama mucho la atención, me conmueve, porque dice que ella está pidiendo para que el enemigo no tome ventaja, para que ella pueda perdonar. Seguimos con el tema del perdón, pastor, pero ella está anhelando poder regresar a su iglesia, y no sé qué haya pasado allí, pastor, con Yailin, pero ella tiene que entender y saber que no le servimos a hombre. Que si te ponemos la mirada en el hombre sí, siempre nos va a fallar. El pastor siempre te va a fallar, hermana. La hermana que está al lado tuyo siempre te va a fallar. A la final, el que nunca te falla es aquel que no es hombre para mentir, ni hijo de hombre para arrepentirse. Amén. Si tú pones la mirada en Cristo y tú vas a esa iglesia sabiendo que vas a buscar su presencia, su palabra, y que todo lo que tú haces, lo haces en excelencia y por excelencia para el Señor, no habrá ningún hombre que te haga desistir de estar activa en el llamado de congregarte, en el llamado de estar allí y recibir tu bendición, de recibir. Cuando nosotros le damos la primicia al Señor, el Señor se encarga del resto. Así que, pastor, yo dejo que usted sea guiado por el Espíritu Santo sobre nuevamente la nación de Honduras y de esta hermana Yailin.
2: Amén. Decirle a Yailin que la Biblia establece: puesto los ojos en Jesús, amén, el autor y el consumador de la fe. No creo, amén, que haya fallado, sino creo que ella ha sido desviada del camino. Te ha dejado engañar, Yailin, y necesitas recuperar tu salvación. Nadie tiene que alertarte con relación a eso. Tú sabes si mueres en la condición que estás, hacia dónde vas a ir. Así que corre por tu salvación. Alinea lo que tengas que alinear con el Señor y corre a su brazo, porque Él te está esperando. Así que vamos a orar, aleluya, por Yailin. Padre, en el nombre poderoso de Jesús, oramos por el corazón de Yailin, Señor. Padre, dice la Biblia que cuando nosotros nos apartamos de ti, es mejor que no te hubiéramos conocido jamás.
1: Gloria a Dios.
2: Padre, porque es tan difícil levantarnos para volver a tus pies, Señor, que tú dices en tu palabra que es mejor haberte no conocido antes. Te pedimos que ayudes a Yailin, Señor, que tú quites todo obstáculo. Mira que ella quiere volver a servirte. Mira que ella quiere volver a sentirte, Dios mío. Ayúdala, Padre, de una manera especial, y que su alma no se pierda, sino que tú la levantes y la uses para gloria y honra de tu nombre. Dejamos a Honduras en tus manos, Señor. Glorifícate de una manera especial. Guarde y cubre cada persona en esta gran nación, Padre amado. Ayuda a sus gobernantes para que gobiernen con el favor tuyo, Señor, y con el temor a Jehová. Señor, gracias, en el nombre de Jesús.
1: Amén, amén, amén. Gloria a Dios. Bueno, pastor, le dejo leyendo el testimonio de nuestra hermana Noemí Martínez. Voy con Juan, y después de Juan le dejo al aire nuevamente para que usted nos comparta ese testimonio precioso. Hermano, estamos a 10 minutos de finalizar en esta mañana, pero les invito a que no se desconecten, que sigan enviando sus peticiones y de oración, de intercesión. Aquí estamos. Aleluya.
0: Nuestra hermana Daisy de Honduras está pidiendo oración, que Dios manifieste su poder con inmigración, que le quiten el grillete y pueda hacerse los papeles, y por el papá de sus hijos que está preso por ICE. Él estaba haciendo el proceso de papeles para que lo dejen libre. Padre de amor y misericordia, te honramos, Padre amado, te glorificamos en cada momento, mi Dios. Te ponemos, mi Dios, delante de ti, mi Dios, esta petición de Daisy, Padre amado. Guarda su corazón, Padre amado. Te pedimos, mi Dios, que en estos momentos, Padre, que guardes, mi Dios, cada gobernante de toda la corrupción, de la injusticia. Pon las personas íntegras en sus alrededores, que puedan aconsejarse correctamente, que aquellos que tienen autoridad recuerden que también están bajo la autoridad tuya.
1: Gloria,
0: Padre
1: Dios,
0: amado. Te pedimos,
1: Santo,
0: mi Dios, que
1: aleluya,
0: seas tú, mi Dios, dirigiendo, mi Dios, a estos inspectores, mi Dios, de ICE, mi Dios, a los inspectores, mi Dios, de todos, sí, los papeles, señor, de Daisy, Padre amado, que seas tú, mi Dios, poniendo gracia y favor sobre ellos. Padre, te pedimos, mi Dios, que seas tú cubriéndola, mi Dios, por esta petición, mi Dios, te lo ponemos en tus manos, Padre amado. Te pedimos, mi Dios, por la gran nación de Honduras, mi Dios, que le traigas paz, mi Dios, a esa,
1: gloria
0: a
1: Dios,
0: esa tierra, Padre amado. Aleluya. Que seas tú, mi Dios, levantando a tus hijos, mi Dios, en el nombre poderoso de tu Hijo Jesús. Amén y amén.
1: Pastor.
2: Amén. Tenemos a Noemí Martínez con un testimonio.
0: Gloria.
2: Ella dice: le animo a ese hermano que está esperando hace 15 años para su residencia.
0: Wow.
2: Yo esperé 24 años por mi residencia y hace 2 semanas el Señor me regaló mi residencia.
0: Gloria.
2: La gloria sea solo para Él. Padre, en el nombre, vamos, de Jesús,
0: Padre,
2: oramos por Noemí, Señor. Padre, te pedimos que ella siga siendo, Dios mío, intercesora, que ella siga motivando, moviendo en fe aquellos que necesitan fe. Señor, que sea tú movilizando todo aquel que tiene un proceso de residencia de años, Señor, en este país, que tú ponga, Dios mío, los documentos que están debajo, ponlos arriba, mi Rey.
1: Gloria,
2: y que
1: puedan
2: seguir llamando con testimonio de lo que tú estás haciendo. Señor, te doy la gracia, esperamos, necesitamos, mucha gente necesita, Dios mío, en este tiempo, que tú movilices su situación migratoria. Señor, te damos la gracia, pon favor y gracias sobre aquellos que están en esta espera. En el nombre de Jesús, Amén.
1: Amén. Gloria a Dios. Mariel Soriano, claro que sí, está orando por ella, por su esposo, que Dios le levante su fe, que le guíe, pastor, a ella poder encontrar una iglesia donde poder congregarse. Gloria a Dios, santo. Aleluya. Mariel Aleluya. Soriano le está pidiendo ahora por los inmigrantes. Creo que ya hemos hecho esa oración, esa intercesión por los inmigrantes. Mi esposo Juan la ha hecho. La ha hecho también el pastor Pablo en esta mañana. Bendito sea el Señor. Tenemos a nuestra hermana Iris Félix, que pide oración por los ancianos, por los olvidados, por los Iris. Enfermos del Alzheimer y Aleluya. De Parkinson. Y quise dejar a la petición de Iris porque quiero combinarla, pastor, con la petición de una hermana de Cuba que también está pidiendo de la siguiente forma. Ella dice que buenos días, nos da sus bendiciones, que el Señor la ponga a ella bajo cobertura, a su familia, a sus hijos, para que vuelvan el rostro, el oído al Dios Todopoderoso por su país Cuba, que está atravesando una terrible situación y le preocupa mucho que en medio de esta situación, pastor, enfermos, ancianos, desposeídos sean los más afectados. Así que le entrego esta petición a usted, pastor. Cuba, los ancianos y protección y dirección de vuelta a Jehová. ¿Cuántas peticiones de vuelta a Jehová en este día? Gloria a Dios. Aleluya. Aleluya.
2: Sacudir de la tierra, está moviendo el corazón de la gente. Padre, en el nombre de Jesús, venimos clamando por la nación de Cuba, Señor. Padre, vengo orando, Padre, para que caiga por tierra, Dios mío, toda mentalidad de idolatría. Señor, mira la idolatría en el corazón de cada cubano, Señor. Desarráyala en el nombre de Jesús. Padre, no hay nada que moleste más tu presencia que la adoración a dioses paganos, que la adoración a dioses falsos. Señor, que ellos puedan entender que tú eres el Dios real, que tú eres el Dios todopoderoso. Señor, que tú eres celoso con tu gloria y que no la comparte con nada, con nadie. Señor, sigo orando por los envejecientes. Padre, mira aquellos que tienen mal de Parkinson. Mira aquellos que tienen Alzheimer. Señor, estos viejitos que han sido abandonados en lugares de cuidado. Algunos están en las calles deambulando, Señor. Te pido tu favor y misericordia sobre ellos. Que tú los guardes, Señor. Que tu favor y tu gracia sea con ellos. Que pongas amor sobre todos aquellos que están cerca de cada uno de estos viejitos para que puedan recibir un poquito de lo que ellos sembraron cuando estuvieron jóvenes. Señor, te doy las gracias por ello. Ayúdalos en el nombre de Jesús. Amén. Amén y amén.
1: 4 minutos para terminar en esta mañana. Damos gracias al Señor. Hemos estado conectados el 305-944-8133. Juan Lazaga, rapidito, vamos a ver. ¿Tienes un testimonio? Gloria a Dios. Un aplauso. Eso.
0: Tenemos un testimonio. La cirugía que le hicieron a su hija, dice Victoria, a su hija que está embarazada, para la gloria del Señor, salió bien. Le removieron el quiste y su bebé está bien, el embarazo sin problema, para que puedan hacer el cierre de la casa. Ha sido una lucha, oposición, pero que finalmente el banco le aprobaron. Padre de amor y misericordia, te damos las gracias, mi Dios, por ese testimonio, uno más de los miles y miles y miles, Padre, que tú nos traes, Padre. Te pedimos, mi Dios, por la vida de Victoria, mi Dios, que por su fe todo ha sido procesado, Padre. Te damos las gracias, mi Dios, por esta familia, mi Dios, por esa nueva hogar, mi Dios, que tú le has regalado, Padre, en el nombre poderoso de tu Hijo Jesús. Si ella nos pide, mi Dios, por Nicaragua, Padre, te pedimos, mi Dios, que ese gobierno, mi Dios, una vez más te pido, Padre, que seas tú, mi Dios, estremeciendo sus corazones, poniendo paz en ellos, Padre, y poniendo tu amor y tu sabiduría sobre ellos, mi Dios. Te lo ponemos todo en tus manos, Padre.
1: Voy con usted para cerrar, pastor, rapidito. Quiero dar gracias a nuestra hermana Dulce de Nicaragua. Estamos intercediendo por todas esas peticiones. Quiero dar gracias por Morelis de Venezuela, Ariani de Cuba, Dayana de Honduras, de Estados Unidos. Sepan que después de salir del aire seguimos en intercesión. Damos gracias por esta hermana de Venezuela que está pidiendo por su hija Stephanie. Gracias te damos por ella, por su bebé Sebastián. Damos gracias en esta mañana por Mariel Soriano. Mariel, estamos intercediendo por lo que pediste, por Naifa, por Oscar, Noemí. Quiero que sepan que estamos representando a todos y cada uno de ustedes. Pastor, cerramos con Santo Domingo, República Dominicana. Hermana Lidia, pido oración por liberación de hechicería, de vicios, de males. Que las familias se regresen con el amor. Tiene menos de un minuto. Gloria a Dios.
2: Aleluya. Dice Romanos 12:2, no os conforméis a este siglo, amén, sino transformaos por medio de la renovación de vuestro entendimiento.
1: Gloria a Dios.
2: Para que comprobéis cuál sea la buena voluntad de Dios, agradable y perfecta. Cierro diciéndote en esta mañana que tus planes, si no están alineados al propósito de Dios, no funcionan.
1: Ay.
2: Quiero decirte en esta mañana que todo lo que has planificado, si no está alineado con lo que Dios quiere en tu vida, va a fracasar.
1: Ay, santo.
2: Yo siempre he dicho que todo el que logra hacer cosas y ser exitoso en aquello que Dios no le mandó a hacer, ya fracasó.
1: Wow.
2: Escucha bien, tú podrás ser un gran médico, un buen abogado, un buen juez. Eso es lo que tú quisiste lograr. Pero si eso no está alineado a las almas, amén, si eso no está alineado a Cristo, si eso no está alineado a Dios, fracasaste, porque no tendrás paz por gloria encima de que tenga dinero y de que tenga posición. Renova el entendimiento de vuestra mente para que entiendas cuál es la buena voluntad de Dios que sea.
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1: Gloria a Dios.
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comenzaron esta semana antes de que llegara el lunes, porque desde anoche estaban preocupadas por lo que podría pasar. Pero escucha esto. No empiece la semana peleando con cosas que todavía no existen. Yeshua dijo, no se afanen por el mañana. Hoy tienes fuerza para hoy. Hoy tienes gracia para hoy. Levántate, porque quizás esta semana no venga a derrotarte, sino para bendecirte y devolverte tal vez lo que habías perdido. Bueno, buenos días, amados, desde Miami, la capital del sol, como siempre decimos, para todos los que nos escuchan alrededor del mundo. Gracias por todos los que estamos, déjame aceptar acá, que tengo los TikTok. Gracias por todos los que estamos cada mañanita por la FM 87.7 Alma Visión Radio, por YouTube.

Vamos a ir tiseando. Mira, hoy traje algo que es bien impresionante. Después voy a traer algo. Vamos a ir parte por parte. Vamos parte por parte. Vamos para acá, para acá. Traje algunos cuentos así. La fe que Yeshua conocía. Vamos a dar un poquito de campo de más para acá, para esta cámara ahí. Yeshua conocía. ¿Qué cosa? La fe. Entonces, no creer que Dios puede, sino vivir como si Dios fuera confiable en lo que tú quieres. A veces la palabra fe, todos las conocemos, muy bonita, pero la palabra emuná es la que más poderosa. Y si le ponemos fe, la cambiamos por confianza, las cosas cambian. No te voy a enseñar algunos hebraísmos si el Eterno lo permite. ¿Qué más? Estamos hablando 24ª estación, Mixca. La dulzura que nace después de la prueba. ¿Cómo está? La dulzura que nace después de la prueba. Hay algo bonito, mira. Sabemos que lo que venimos hace rato juntos en toda esta semana, venimos estudiando las 42 paradas que hicimos desde que salimos de Egipto en el desierto antes de entrar a la tierra prometida. Son 42 estaciones. Cuando tú lo lees en la Biblia, lo estábamos diciendo la semana pasada, son 42 nombres que están ahí. Algunos están geográficos, algunos puntitos están ahí, pero la mayoría se llaman paradas, pero no como Mara, Amarga. Después está lo que dijimos, correr, lo que es animarse. Después vimos el oasis, o sea, todas esas paradas que están ahí. Esta es 24ª estación, es Mixca, la dulzura que nace después de la prueba. Porque a veces parece que la prueba no tiene bendición. Claro, la prueba para bendecirte, pero si no me alegro, si no sé lo que es disfrutar, ¿cómo es? Hay cosas que no las sabemos disfrutar. ¿Cómo? Hay cosas que no las sabemos disfrutar. ¿Qué más? Por acá, Lucila García, gracias. Shari Bari, gracias. Sebi Kuma, gracias. Guillermo, gracias por estar. Alexis, gracias. Reyun, gracias. Marisol, gracias. Guadalupe, gracias por estar. Aura, gracias. Pineda, gracias por estar. Amir, gracias por estar. Guillermo, Lidia, gracias por estar. Ofelia, gracias por estar. Oh, mira, te acordás como mi tía, que no sé si está bien. Está viva mi tía, no, Isaac, ya debe tener, no sé, esto era tío Ofelia, creo que era Ofelia, ese tío Ofelia, sí, la mamá de mis primos. ¿Qué más? Bueno, te has de acordar, hay memoria, ¿no? Claro que sí, Isaac. ¿Qué más? Vamos rapidito para ticiar y lo que es disfrutar esto. Hablar un poquito de lo que es el final del Padre Nuestro, porque tuyo es el reino, el poder y la gloria. ¿Qué significa eso en lo que está diciendo Yeshua en el arameo? Recuerden que el Padre Nuestro, una parte original, o dos, vamos a llamarla así, las dos partes del Padre Nuestro, una tiene como unos 150 años antes de la venida de Yeshua. Conocemos la versión de Yeshua, que es parte de ese cádiz que se llama, y lo pinceló, lo adornó, lo profundizó el cádiz. Entonces, ¿qué es lo que significa? Porque tuyo es el reino, el poder y la gloria. ¿Qué significa eso? Eso lo vamos a estudiar en las 3 horas. Recuerden que hasta las 6:50 aproximadamente estamos por la FM. Después seguimos hasta las 9, como todos los días, de 6 a 9 por Najamu, por TikTok, por YouTube, por Facebook, por todas las plataformas. Por Tuning Radio también salimos. O sea que todo esto estamos por acá. Porque todos tenemos cada día aprender un poquito más. El conocimiento nos da hospital. En la segunda semana que empezamos hoy, el hospital de los huesos del alma, ¿recuerda? La primera semana la culminamos con un buen final, pero a todos los que estaban diagnosticados con tratamiento tenían que ir a la farmacia. Entonces, la farmacia de la alegría. Fueron todos. Hay medicinas que no vienen en frasco. Entonces, ¿sabes? Todos tuvieron que ir a comprar remedios. La receta que nadie sabía cómo tomarla. Esto es lo que vamos a desarrollar hoy lunes, esta semana también. Tiene toda esta semana para desarrollar estos personajes. La farmacia de la alegría. Acá no hay aspirina, no hay antibióticos, no hay vitaminas. ¿Qué hay, Isaac? Tienes que cuidarte para lo que es la radionovela. Te quería compartir algo que es bien profundo. Estaba viendo en las redes, lo compartí ayer domingo que vinimos acá a orar a la mañana, que nos juntamos todos los domingos para

0: orar y me había mandado un mensajito a través de Facebook y lo conseguí el video. Hay tres videos para el gran rebe de Lubavitch, Shenderson, que murió en el 94, murió. Y él le dice a Netanyahu en tres ocasiones: hiciste lo que te dije, aceleraste la venida del Mashiach. Le dice en un momento que va a ser primer ministro. Netanyahu toma su puesto en el 96 y este rabino muere en el 94. No lo vio como primer ministro, pero la última vez también le dijo: hiciste lo que te dije, tienes que acelerar la venida del Mashiach. Te voy a poner el video, lo vamos a comentar. Y dice: tú eres el que le tiene que entregar la llave, vamos a llamarla así, al Mashiach. Tú eres el que lo tiene que hacer. Entonces, todavía Netanyahu no era primer ministro. Están los videos, están los videos originales, no es que te lo estoy inventando, lo vas a ver. Para que veas, era un hombre visionario. Pensaban que era el Mashiach, en el pueblo judío pensaban que era el Mashiach, y que eran rebe, pensaban que ese era, por lo que sabía, por lo que hacía, por los milagros, por todo lo. Pero él dijo: yo no soy el Mashiach. Y a Netanyahu le dije: tú le tienes que entregar el cetro al Mashiach. Eso lo vamos a estudiar. O sea, fíjate lo que te estoy diciendo, seguramente no lo has escuchado, pero está en los videos, me lo había mandado y te lo comenté, dije: lo voy a buscar y lo voy a exponer. Está impresionante. O sea que van a ver lo que hay ahí. Los hermanos de TikTok le deben compartir, claro que sí, Isaac. Los hermanos de YouTube también. Vamos entonces. ¿Compartieron? No, Isaac, no compartimos. Juan, ¿cómo estás en Nueva York? Si no me digas nada. ¿Aprobaron los tres toques de los rezos musulmanes? Sí, los tres toques aprobaron. Las tres llamados. Entonces, Isaac, ¿qué te puedo decir? No digas nada. Les voy a saludar a todos los que están ahí en YouTube, todos los que están en Facebook, todos los que están en TikTok. Los comentarios siempre algunos medios tóxicos, medios ácidos, pero son dos o tres nada más. El resto, que siempre estamos todos unidos, terminamos a veces con 400, 500 personas en TikTok escuchando la enseñanza. No vamos por dos o tres perder tiempo en contestar. La fe que Yeshua conocía. Vamos. Esto sí, es interesante, es bien poderoso, porque el hombre vive por fe, tenemos que aprender. Hay un juego de palabras entre Habacuc y un juego de palabras de lo que es Pablo, Shaul. Escucha, estamos ready, vamos. No creer que Dios puede, sino vivir como si Dios, escucha bien, ya fuera confiable. No entiendo, ahora vamos a ver. En la mentalidad occidental, lo que estamos normalmente viviendo, en las traducciones mismo de la Biblia, es una traducción occidental, greco-romana. O sea, en la mentalidad occidental muchas veces la fe, a igual, es aceptar intelectualmente que algo es verdad. Está bien, buen punto. Pero en el mundo, con las gafas hebraicas, como siempre le llamo, las gafas espirituales, las gafas del cielo, las gafas con la mente de Yeshua, como dice Pablo, en la mentalidad, en la parte espiritual, con la mentalidad, como dice, ¿quién podrá entender la mente de Dios? Más vosotros tenéis la mente de Jesús. Ponte a pensar esto ahora. Sé realista contigo mismo, sé consciente contigo mismo, o vive en la conciencia que te quiero decir. Olvídate de lo que es, lo que estamos acostumbrados a pensar, y vamos a ver qué nos regala usar el otro hemisferio. Por eso en el hebreo se lee, nosotros estamos acostumbrados a leer de derecha a izquierda. Usamos una parte del cerebro. Y en el hebreo es al revés, es de derecha a izquierda. Y se escribe también de derecha a izquierda, al revés. Pero es justamente la parte del cerebro espiritual que es la que se desarrolla. Por eso es al revés. Es como debe ser, nada más que nosotros nos acostumbrados a pensar al revés. ¿Desde cuándo, Isaac? Desde la Torre de Babel, no digas nada. La fe, entonces, vamos. La mentalidad occidental, se lo dijimos, porque en el mundo bíblico, en Munal, Gafan, tiene muchísimo más que ver con firmeza, emuná, la fe, confianza, fidelidad, estabilidad, confianza sostenida. Mira esto. Por eso Habacuc dice en 2:4, cuando el justo por su fe vivirá, por su emuná, vendría a ser la traducción correcta, por su confianza vivirá. ¿Cómo? El justo, por su fe o por su confianza vivirá. Fíjate que interesante lo que le está diciendo Habacuc acá al profeta a nosotros. Porque Isaac, simplemente, para llevar una traducción simple, que cree acerca o cree cosas acerca de Dios como de una forma confianzudamente, como cuando le dicen a Jesús, es que tú te haces muy confiable con Dios, tú te haces muy confiable, muy confianzudo, le dice. Lo que el maestro estaba transmitiendo en su forma de hablar, en su forma de caminar, es esa confianza, es desarrollar una confianza plena en que tú no genera la más mínima duda de lo que estás haciendo, lo que estás pidiendo, lo que estás tratando de crear, lo que estás, o el emprendimiento. ¿Por qué? Pues confianza. Es como, yo siempre digo, ¿no? Exceptuando algunos países. Pero es lo mismo que cuando tú entras a tu habitación, prendes la luz. Tú no te pones delante de la perilla, ¿será que prende la luz? ¿Será que no prende? ¿Será que? ¿Cómo será? No, prende, es automático. Tú no, ¡pac!, la prendes. Cuando vas a buscar agua a la canilla, tú te pones delante de la canilla, ¿saldrá agua? ¿Cómo será el agua? ¿Saldrá o no saldrá? Tú vas y pones el vaso y haces, y abres el grifo y sale el agua. Esa confianza que no cabe, no hay una interfaz ni de la milésima de segundo en que tú generes una duda. O sea, eso es lo que es la emuná, eso es lo que es la confianza en Dios. Por eso cuando tú ves en la escritura milagros tan grandes, pero de una forma natural, cuando Jesús le dice, repartan los panecillos y los pescadillos que están ahí en la canastilla, repartan. Había 5.000 personas sin contar niños ni mujeres. Repartan. Y los demás nos preguntaron, una vez que el maestro le dijo, repartan. Se cuestionaron antes, cuando el maestro le dice, hay que darle de comer a esta gente. Dice, ¿qué? Ni 200 dinarios alcanza, sería una fortuna. Ni 200 dinarios alcanza para darle toda esta comida a esta gente. ¿Dónde vamos a ir a comprar aparte? Dijeron. Probó la confianza. Sacaron cálculos. Era toda gente bastante inteligente y dijeron, espera, acá está la ecuación no da. Hay miles de personas, niños, fíjate, sin contar niños y mujeres, o sea que contaron por cabeza de hombre, por familia, cada cabeza de hombre. Entre 20 y 60. Cada cual tendría su esposa, algunos hijos. Imagínate eso, todo eso, cuando le dice, pasan a comprar, serían 10.000, 12.000, 15.000 personas, 20.000. Dijeron, repartan. Es abrir, vamos a llamarla así, el grifo del cielo o el tesoro del cielo sobre tu vida. Por eso cuando la mujer va, y muchas veces pongo siempre el mismo ejemplo para que se nos grabe en la cabeza. Ah, como tú has creído. Si yo creo que es así, no hay forma que no sea, porque no es tu fuerza, es de él. Eso es lo que es la emuná, es lo que estamos tratando de transmitir para que tal vez alguno que esté necesitando una oración o salir de un problema, sea de salud, un problema legal de papeles, un problema financiero, un problema matrimonial, un problema con un hijo, un problema de adicción, sepa que no hay problema, que sí se puede, que sí puedes salir, que sí puedes restaurarte, que sí puedes levantarte, que sí puedes volver de nuevo a prosperar. Parte de eso, mira, el justo por su fe vivirá, emuná, es decir, el justo vive apoyando el peso de su existencia sobre la fidelidad de Dios. Recuerda ese versículo, que seguramente muchos lo conocen, cuando Dios dice en un momento, aunque tus padres te hayan abandonado, yo no puedo. Dice, yo no puedo. puedo. Aunque tus padres te hayan abandonado, yo no puedo. Yo soy fiel, no me puedo negar a mí mismo. Fíjate lo que te dice, es la boca de Dios que está hablando, ¿eh? Le dice, aunque te hayan abandonado, yo no puedo abandonarte. Yo soy fiel, no me puedo, escucha, no me puedo negar a mí mismo lo que soy. Soy fiel, te tengo que ayudar porque soy fiel. Te tengo que levantar porque soy fiel. Te tengo que sanar porque soy fiel, no puedo dejarte. Esa es la confianza que uno debe desarrollar en Dios. Dios la tiene en sí mismo. No me puedo negar a mí mismo. Yo sé que lo puedo hacer. Yo voy a hacer todo y todo lo que eso implica. Yo tengo que aprender a confiar en la fidelidad de Dios. Una palabra que me gusta mucho. Fidelidad. Dios es fiel. Y a mí me retumba la palabra cuando dice, no me puedo negar a mí mismo. Eso es ponerte a sentar un rato contigo mismo. Ponerte a meditar, ponerte a pensar, ponerte a evaluar. ¿Qué es lo que todavía no me deja disfrutar de esa fidelidad? ¿Qué es lo que todavía no disfruto, no se alegra mi corazón de esa fidelidad de Dios? Eso es parte de lo que uno tiene que trabajar. Hacia adentro. ¿Cómo? Hacia adentro. No hacia afuera. Tiene que trabajar, como le dice Abraham, ley leja, hacia adentro. Vete hacia ti mismo. Vete hasta encontrarte a ti mismo, la esencia divina que está en ti. Encuéntralo, no afuera. Afuera puedes crear, puedes hacer, pero todo lo que tú quieras. Pero adentro, el templo, la presencia de Dios adentro tuyo. Déjame decirte dos cositas más, si el Eterno lo permite. En el desierto, cuando salimos de Egipto, estaba la nube de gloria. Se veía la nube de gloria. Imagínate eso. Caminar con la nube de Dios arriba, la presencia divina de Dios. Manifiesta la nube de gloria. A la noche había un fuego que no era fuego de leña, obviamente que no. Era un fuego divino aquí en la tierra. Y así durante 40 años. Veías el fuego, veías la nube de gloria. Veías el fuego a la noche, la nube de gloria. No pasaban calor, no pasaban frío. Mis labios lo pueden decir. Largo un poco de aire caliente, lo digo, pero solamente imagínate eso. Tal vez pasaron de la sombra a la costumbre, porque estaban las nubes de gloria siempre arriba de ellos y en la noche siempre tenían la presencia divina en el fuego. Entonces tal vez la primera vez les llamó la atención, una semana, pensar que esta es la manifestación de Dios. Ya al año, a los 5 años, a los 10, a los 20, a los 30 años, ya la nube de gloria. Imagínate eso, ¿no? Perdieron la dimensión esencial de lo que es la parte espiritual que lo seguía por todas partes. Hay algo que es maravilloso cuando la Escritura te dice, Dios es omnipresente. Acá cuando oramos siempre trato de tener esas palabras a la mañana, ya, mismo en la radio, como cuando nos juntamos el día de ayer para poder orar. Cuando tú entiendes que Dios es omnipresente, omnipresente, está donde tú estás, no porque Él va y mueve, estás dentro de lo que Él es, aunque a veces no dimensionamos. Este mundo está dentro de Él, todo el universo está dentro de Él. Esto es como un granito de arena, todo lo que hay acá, los siete cielos, dentro de Él. O sea, por eso David dice en un momento, si subo a los cielos estás tú, si vengo acá, si bajo al cielo estás tú, siempre estás tú, estamos todos dentro de Él. Es como, siempre pongo el ejemplo, para mí lo visualizo así, me gusta ayudarme en mi mente a pensarlo de esa forma. Es como que cuando estamos dentro del vientre de mamá, imagínate eso, ¿te lo recuerdas? No, quizás no me recuerdo, yo tampoco, pero imagínate eso, estás dentro del vientre de mamá, estás dentro de mamá, estás allá dentro de mamá. Estamos ahí, pasando unos meses, comiendo, durmiendo, descansando, pegando unas pataditas por ahí. Estás dentro, mamá. Todo lo que tú haces está dentro de ese vientre. Salvando la distancia, pero para poder entenderlo, estamos dentro de Dios. Hasta el rayá está dentro de Dios. El infierno está dentro de Dios. Todo está dentro de Dios. No te puedes escapar nunca, es omnipresente, donde estás, está, porque estás dentro de él. Entonces, cuando tú eres consciente de eso, disfrutas. No ves la nube de gloria. En algún momento, cuando está el templo nuevo en pie en Israel, veremos de nuevo el Ketoret, que se subía y se perdía en los cielos, y estaba allá arriba la manifestación de Dios, para algo representativo para todas las naciones del mundo. Pero es omnipresente. Aunque veas eso con tus ojos físicos, la omnipresencia de Dios está, dice, moraré en ellos, con ellos, sobre ellos. Está siempre. Donde tú estás, estás dentro de él. Es como el vientre dentro del vientre de mamá, está siempre ahí. Donde vas, está siempre ahí. Esas son las cosas que la confianza o la emuná es lo que te enseña a desarrollar. No hay nada imposible, no hay nada imposible. Cuando nos alejamos, Dios te llama de alguna otra forma. O si no estás en los caminos, Dios te hace varias insinuaciones, y o si no te llama de alguna forma, para que estés con él. Y eso es parte de lo que uno debe desarrollar, la confianza en él. Si hizo todo lo que hizo, ¿qué es lo que no puede hacer? Si está, dice que cuando Jesús caminando acá como mortal, le dice, si le explico las cosas de este mundo y no la entienden, imagínate si le explico las cosas del otro lado, dice. Quédense con la de este lado, que ya bastante no la comprenden. ¿Qué dimensiones hay? ¿Cuánto es? Las cosas que yo voy a hacer a mi padre. Dios es espíritu, pero él dice, las cosas que voy a hacer a mi padre. ¿Qué era la conexión con Dios que hacía ver? ¿Qué es lo que Dios le mostraba? ¿Qué es lo que Dios le decía? O que, mira, haz esto. O como yo lo hago, tú lo puedes hacer. Sí. ¿Puedes desafiar la ley de la gravedad? Sí. ¿Puedes multiplicar panes y pececitos o pescaditos de una canasta? Sí. Si mi padre lo hace, él lo está haciendo. Por eso, ¿puedo sacar a una persona que está hace 4 días allá atrás de una piedra? Sí. Esa es la confianza en Dios. Eso es lo que a veces nos cuesta pasar el suyo. Como te decía hace un rato, tú no, cuando vas al interruptor de la luz, tú no te quedas ahí, que lo toco, que no lo toco. Vas a servirte un vaso de agua, y lo que abro, que no lo abro. ¿Saldrá agua o saldrá agua? En este país, por lo menos, no, yo sé que hay problemas como en Cuba, bendito sea el Eterno que se salga de esa esclavitud. Pero lo que voy es, tú no te pones a titubear ahí. Es más, déjame darte un ejemplo para los que manejamos. Cuando tú subes al carro, vas a manejar. Tú no te preguntas cada día, ¿cómo será? Manejas. Ayer estaba leyendo de Charles Chaplin una pequeña historia, y dice que Charles Chaplin en un momento se puso a contar en un auditorio un chiste, un cuento, y lo contó, y la primera vez la gente se rió muchísimo. Charles Chaplin, un fenómeno. Lo volvió a contar de nuevo y la gente se rió, sí, pero no se rió tanto. Lo contó por tercera vez. Y no se rió casi nadie. Entonces, pues, que guardó un silencio. Dice, si no te puedes reír, por un cuento, por un chiste, que lo conté 3 veces, ya no te causó gracia. ¿Por qué te sigues complicando la vida o repitiendo lo que ya no tiene sentido en tu vida? A veces quedamos con la mente atrás, nos vivimos preocupando por las cosas que ya pasaron, nos quedamos afligidos por las cosas que ya hicimos atrás, ya las hicimos. Entonces no puedo renovar mi mente, como estoy tratando de explicarte ahora, con esa mente vieja. Ya la primera vez, bueno, te complicaste, sí, fue, no sabía, pero ya volver a pensar sobre lo mismo y sobre lo mismo y sobre lo mismo. Así como un chiste pierde la gracia cuando te lo cuentan 2 o 3 veces, así también las cosas viejas, cuando pasaron, pasaron, dice. Las cosas viejas pasaron, yo las hago nuevas. Pero tengo que entender que tengo que cambiar mi forma de pensar. Si antes dudaba, si tenía miedo, ahora tengo que aprender a confiar. No puedo seguir haciendo lo mismo con lo que me pasó anteriormente, con la desconfianza, con el miedo, con la ansiedad. Ya fue. Ese cuento de Chaplin, ¿entiendes? Tiene un gran sentido hoy por hoy. porque a veces seguimos teniendo nuestra vida cada día que pasa, pero con pensamientos totalmente que ya están más que contados. Y eso es lo que tenemos que aprender. 6:29, ponemos un poquito de música y ya volvemos. Recuerda que estamos en la FM y nos gusta escuchar música, a mí también. De paso me tomo unos matecitos y ya volvemos. ¿Qué va a ser esa? Una cancioncita y venimos, te dejo con el muro de Israel unos segunditos y seguimos. Vamos, ¿cuál es este, Isaac? Vengan a mí, vamos. Este que lo hizo Juancito, creo, ¿no? Vamos. Un poquito de música, relax, tomo unos mates, café. ¿Qué más? Una tostada.
1: Yo les daré descanso. Vamos.

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1: Linda canción, esa hizo Juancito. ¿Cómo? Linda canción, eso es muy bonito, muy bonito. Para el Shabbat. Soy Isaac, por acá Gabo, Gabriel desde Costa Rica, pido oración por Costa Rica y las personas que han sido afectadas por la lluvia de la zona del Caribe. Sigue una gran tormenta de lluvia en Costa Rica. José Rafael dice, bendito sea Jerusalén, bendito sea Dios de Israel mío, ayúdame con alimentos, medicina para mi familia. Mi número por acá es 58, este es Venezuela, 58, este es Venezuela. Por acá, claro que sí, por acá, por acá. Alvarito Garibelo, gracias por estar. Betal, gracias. Guillermo Bonilla, gracias. Gracias, quizás vamos a seguir con lo que estamos hablando. Silvia Hernández, Alba Hoyos, gracias por estar. Dijimos que el justo vive por fe, que era 6:33. Vamos. Fíjate esta palabra que es un hebraísmo que muchos la conocemos. Cuando Jesús dice, hombre de poca fe. ¿Por qué no dice hombre de poca fe? Momento, ¿no? Cuando la barcaza, hombre de poca fe, no necesariamente está diciendo, escucha bien esto, escucha, porque esto te cambia el panorama de lo que está diciendo él. No necesariamente está diciendo, ustedes no creen suficiente. No, no está diciendo eso. Vamos a llevarlo una forma más al estilo de Yeshua. Más como, para acá, Isaac, el micrófono estaba lejos. Más a cómo es él. Imagínate, hombre de poca fe. No era su forma de decir las cosas. Obviamente que hay un sentido distinto ahí. Entonces, ¿cómo lo diría? Vamos a tomarlo como una forma. Imagínatelo a él sentado. Imagínate el Sermón del Monte también, que también lo ponemos en música. Totalmente como lo explica, ¿no? Porque todavía no han aprendido a descansar en la fidelidad del Padre. En la confianza. Eso es lo que está diciendo. Si tenemos confianza. ¿Y esto qué hace? Toca el miedo, la ansiedad, la incertidumbre, la economía, la enfermedad, la familia. Absolutamente todo. ¿Por qué? Todo lo que nos está transmitiendo es como diciendo, confíen. Como diciendo, vamos, confíen en el Padre. Para que no te pase nada, para que puedas solucionar todo, para que puedas empezar de nuevo. Eso es lo que está diciendo. Confíen. No le está diciendo, hombre de poca fe, no, no. La confianza, desarrollen la confianza. Son hebreos, lo que pasa es que no suena. No, dice, hombre de poca emuná, ¿por qué confían poco? Confíen en el poder de Dios. Restauren su vida, su familia, su sanidad, lo que fuera. Pero confíen. Por eso, fíjate que en Mateo 6, Jesús dice que no debemos preocuparnos. Y bueno, ¿cómo hago para no preocuparme? Recuerden que son dos mentes distintas. Son dos mentes distintas. Estamos acostumbrados a la mente tradicional, que cualquier circunstancia que va a pasar dentro de 2 semanas ya te estás preocupando antes de tiempo, y capaz que no llega ni 2 semanas, capaz que ni estás, o capaz que te mudaste, o capaz que pasó cualquier otra circunstancia. Hay una palabrita que siempre trato de explicar, que es bitajón. Jesús viene donde en las gafas hebraicas usan la palabra bitajón. Confianza, seguridad, descanso en Dios forma parte de la esencia espiritual de cada uno de nosotros, ¿eh? Porque Isaac, mira, déjame decirte algo más. Cuando hay tremenda pregunta ahí en TikTok, Portillo Hernández, pero vamos a contestar. Acuérdate que todo se mueve en el ámbito espiritual, absolutamente todo. Pablo dice, vuestra lucha no es contra carne ni sangre. Tú no ves esa lucha. Es contra huestes celestiales en la región de maldad. Tú no ves eso. Pero está ahí. Está ahí. Así como lo que está describiendo Pablo, que a veces nosotros nos enojamos con la manifestación de la región de maldad en la tierra, puede ser una persona insolente, puede ser alguien con un carácter duro, o alguien que le gusta hacer el mal, simplemente. El enemigo va a buscar eso. O sea, en la parte espiritual va a usar una vasija que le guste hacer eso, que le guste hacer una discordia, que le guste una pelea, que le guste a veces poner todo pata para arriba, y le gusta eso. Pero eso, el enemigo tiene que buscar una vasija para eso. También Dios busca sus vasijas para contrarrestar eso. Pero esa vasija, yo tengo que estar conectado con Dios. Si la palabra te dice, es más fuerte el que está en mí, que está en el mundo, tengo que entender eso que está dentro mío. La confianza te hace ver eso, la confianza te hace sentir eso. La confianza te hace caminar donde otro está ciega, tú caminas en luz. Pero es una confianza. Es la confianza que uno tiene. Mira, yo hace muchas veces reto a mis hijos. Cuando vamos a comprar, siempre andamos el trío dinámico. El más grande está estudiando, va a trabajar bien. Siempre estoy con los dos más chicos, el de 11 y el de 13. Cuando voy al colegio, voy, vengo, vamos a hacer unas compras. Les digo, che, levanta la vista. Presta atención cuando estamos cruzando la calle. Él va conmigo. Normalmente ya son grandes, uno me está alcanzando ya prácticamente a mí. Yo voy caminando de la mano con ellos como si estuvieran nenitos. No porque son nenitos, sino porque me gusta tomarlo de la mano y caminar con ellos, aunque sean grandes. Y ya son grandes, y ya el viaje tiene, me falta poco, menos una cabeza para que me alcance con 13 años. Pero yo le agarro la mano. O ellos me tiran la mano y vamos a caminar la mano, no porque es un nenito, ni no, porque vamos así, andamos los tres juntos y disfrutamos eso. Pero tengo que decir, ay, cuando miren, cuando crucen la calle, levanten la vista, miren por un lado, levanten para el otro. Tú no sabes si algún loco se lleva el stop o no respeta el carril del peatón y te lleva. Sí, pues no, siempre estoy agarrado. Como diciendo, no, mira. Así, cuando uno desarrolla la confianza con Dios, estás tomado de la mano siempre. Siempre estás tomado de la mano, siempre te lleva. Te guarda, te protege, te mira. Ay, ¿por qué salió? ¿Por qué me cerró la puerta? Que no, Dios te la cerró, te está protegiendo. Ay, ¿por qué no me salió tal cosa? No, te estás protegiendo que no te salga algo mal o que no pierdas. Entonces, esas son cosas que Dios las hace porque te ama, porque te cuida, porque te protege. Es parte de eso. Esa es la palabra humana, vamos a desarrollarla. Déjame poner un poquito, como siempre, llegamos a este punto 6 y 40, poner lo que nos ayudan con los programas. Vamos, ¿a dónde vamos? Pero te pongas nervioso. ¿Por qué te pones nervioso? No me pongo nervioso. Ah, ok. 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Le tiraron los dientes, la enfermera no se dio cuenta, tenía eso ahí, tiró todo, ¡boom! Fíjate, se quedó sin dientes. Entonces, rápido, urgente, ay, dile que por favor un 911. Ahí llamaron y el 911 apareció rapidito, claro que sí. Por eso, cuando trabajamos con las almas de la fe, es mucho más fácil tener acceso a muchos beneficios. Vamos a ponerlo, claro que sí, mientras te pongo justamente lo que es la publicidad para que veas el video que lindo. Ahora seguimos con todo esto, claro, Isaac, vamos para acá, claro que sí, vamos, rapidito.
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0: estaba en una reunión y los chicos que estaban ahí, los nenitos que estaban ahí, se saben la canción. Entonces dice que van en el carro cantando la canción de la clínica odontológica. ¿Qué va a hacer? Se les pega a los chicos, una memoria bárbara. Entonces, si le preguntas algo, al nene, van a saber rapidito el número de teléfono. ¿Cuál vas a poner, Isa? 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Vamos.
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0: 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Sigamos con lo que estamos hablando. Déjame poner la musiquita, como siempre ponemos, para seguir ticiando por acá. Acá, ya estamos. Por acá. Purísimo tiene la mente, no tan purísima. Los comentarios pasa que tiene un poquito de lo que habla en el corazón, lo que tiene en la cabeza, pobrecito. A ver, unos comentarios te dice. ¿Cómo puede ser que? A veces le pregunto, ¿cómo puede ser que almas pensantes piensen tan mal, no? Recuerden que después vamos a hablar de lo que es la profecía que le dice Shenderson a Natiajo. Se te va a volar la cabeza con eso. Sigamos. Entonces Mateo 6 no es un pensamiento positivo. Jesús lleva a la persona a mirar un poco más profundo. ¿Qué más? Dice, mira las aves, mira los lirios, mira la lluvia, el alimento, el Padre. Y pregunta prácticamente como entre nosotros, ¿quién sostiene lo que tú no puedes controlar? ¿Cómo está diciendo? Mira los lirios, mira las aves. ¿Quién sostiene todo eso? Oye, no están acá, están en el horno los lirios. Ni Salomón se vistió así. Entonces, lo que le está diciendo Jesús a los que están ahí, no te olvides, o pregúntate, como diciendo ahí, pregúntate, ¿quién sostiene lo que tú no puedes controlar? Lo que no te alcanza en tus manos, ¿quién puede hacer todo eso? Entonces, fíjate esto. Ahora voy a saludar a todos los que están ahí. La ansiedad intenta controlar mañana con la fuerza de hoy, o la preocupación, lo que tú quieras. ¿Lo puedes repetir? Sí. La ansiedad intenta controlar mañana con las fuerzas de hoy. Pero me voy desgastando un día antes, o dos, o tres días antes. Sí, tienes razón. La emuná, la confianza en Dios, coloca mañana en manos de Dios, que Él ya está ahí. Él está ahí. Eso es parte de lo que tenemos que entender. Pablo, que a veces lo interpretamos mal, en Romanos 12:2, te transformaos por medio de la renovación de vuestro entendimiento. Escucha lo que dice este hombre, este rabino. Transformaos por medio de la renovación de vuestro entendimiento. Lo podemos entender como un psicólogo te dije, cambia la forma de pensar tu pensamiento. Está bien. Pero ahí no es el tema. Pablo, perdón, formado dentro del hebraísmo, conocedor de las escrituras, y está hablando de una transformación que comienza cambiando la manera de interpretar la realidad. Mirar de una forma distinta, sentir de una forma distinta. ¿Por qué, Isaac? Porque no es lo mismo mirar un problema en base a tu lógica, en base a tu forma, a tus fuerzas, a una forma distinta, de verla a través de la mente de Dios. Mira, hoy ya no, pero tiempito atrás, cuando mis hijos arman los legos, me dice, pa, no puedo con esto, no me da con esto. Ok, dame el plano, dame el planito para poder mirarlo. Mira, esta es la pieza que va acá, va así. Él miró con su capacidad hasta cierto punto para poder armar un lego. El papá, un poquito más de año, obviamente, y otra forma de pensar para mirar las cosas técnicas, ¡pum! Ahí está el problema. Mira, desármelo y armar esta parte. Ok, ya voy por eso, maestro, armando lego. Pero cuando él no podían, recurrían a mí. Y capaz que yo voy a dormir. Capaz que a la 1, a las 2 de la mañana, y me decía, pa, no encuentro una pieza, ¿no? Y a veces eran las 3 de la mañana y escuchabas un ruido, ¡boom! ¿Qué pasó? No, que no me di bronca. Y vamos a armarlo, ok. No había un problema para decir, no, a las 2 de la mañana me vengas a despertar, cuidadito que venirme a despertar. No. Él venía a despertarme, a que yo le solucionara o ayudara a buscar el problema. Es así, es Dios. Con Dios no hay horario. Con Dios está siempre presente. Se me acabó el tiempito en la FM, pero rápidamente vamos a poner musiquita, ya vengo, chicos, para poner hacer la transición. Vamos, ya vengo, no te vayas, que ya vengo.

0: santificado sea tu nombre. Gracias por este día precioso que nos regalas y la bella oportunidad que tenemos de comunicarnos contigo, Padre Celestial, y hacerlo con todo respeto, con toda humildad, reconociéndote como nuestro Señor, como nuestro Salvador, como el dueño de nuestras vidas, Señor, el que dio su vida por nosotros allí en la cruz del Calvario, nuestro Señor Jesucristo. Gracias por la vida, gracias por la oportunidad de abrir los ojos en esta mañana tempranito y buscarte a ti, Señor. Nos postramos a tus pies y te decimos gloria, honra y honor son para ti. Gracias por esta bella oportunidad que nos presta, Señor, y la aprovechamos para darte gracias con todo nuestro corazón y para decirte que si estamos despiertos, si estamos recibiendo estas misericordias nuevecitas en este comienzo del día, es porque tienes planes con nosotros para este día, Señor, y lo ponemos ante ti, Señor. Que en este precioso día, Señor, podamos cumplir con lo que tienes estipulado para nosotros. Que podamos darte gloria y honra en público, pero también en privado. Cuando la gente nos ve y nos escucha, pero también cuando estamos solos y nadie nos ve y nadie nos escucha. También en esos momentos podamos darte a ti la gloria y la honra, Señor. Gracias por tu palabra, Señor, que es lámpara a nuestro camino. Lumbrera que necesitamos todos los días para caminar por el camino correcto, Señor. Amamos tu palabra, Señor, aquí en Buenos Días, Miami. Respetamos tu palabra aquí en Almavisión. Agradecemos tu palabra, Señor. Y gracias porque tu palabra es lumbrera, es luz en el camino que necesitamos seguir. Señor, que todo lo que hagamos hoy te glorifique a ti. Gracias por esas citas divinas que tienes para nosotros el día de hoy, Señor, y que podamos entenderlo desde lo espiritual y asimismo actuar, Señor. Que podamos estar percibiendo cuando tú pones alguna persona, algunas personas en nuestro camino para que podamos ser instrumentos de tu amor, de tu bendición y extender el reino tuyo aquí en la tierra, amando a los demás, bendiciendo a los demás, dando de lo que hemos recibido, Señor. Entendemos que tú nos das para que demos. No se trata de acumular bendiciones, se trata de ser bendecidos para bendecir. Y esto se aplica a todas y cada una de nuestras áreas, Señor. Así que hoy, tempranito en la mañana, te decimos, prepáranos para este día para poder dar. Tu manual dice que más bienaventurado es dar que recibir. Por eso estamos dispuestos y disponibles, Señor, para ser usados por ti en este precioso día. Líbranos de ser piedra de tropiezo para otras personas. Líbranos, Señor, de ser mal ejemplo para otras personas, Señor. Pero ayúdanos a poder hacer las cosas bien hechas. Claro que entendemos que todavía estamos en un cuerpo y en un mundo imperfecto, pero con la ayuda tuya podemos ser bendición a otras personas, Señor. Así que muéstranos el camino, muéstranos qué decir, qué callar, dónde ir, dónde no, cómo reaccionar, Señor, y que siempre, antes de cualquier cosa, antes de cualquier reacción, pensemos y nos preguntemos, ¿qué harías tú, Jesús, en esta situación? Otra pregunta clave es, ¿cómo te podemos glorificar en medio de esta situación? ¿Y cómo otras personas pueden recibir el testimonio de lo que está pasando en este momento en mi vida y ser alentados y ser motivados? Gracias, eterno Dios, porque nos amas y nos amas con amor eterno. Sacamos unos minutos también para orar por las personas enfermas, las personas que pueden estar pasando por alguna situación complicada en su salud, Señor. Hay personas en el hospital, hay personas en las clínicas, en emergencias, en las casas inclusive. Hay otros que les toca trabajar con alguna enfermedad inclusive. Padre, para todos ellos pedimos sanidad, que tu mano poderosa se ponga, se postre sobre esos cuerpos y sean sanos en el nombre de Jesucristo. En la cruz del Calvario llevaste nuestras enfermedades. Tú creaste estos cuerpos y los conoces a la perfección. Te rogamos, Señor, sanidad divina en nuestros cuerpos, Señor, para testimonio, Señor. Y una vez recibimos ese toque tuyo, esa sanidad, Señor, que seamos capaces de contarle a todo el mundo lo que tú has hecho en nosotros y por nosotros a manera de testimonio. Ayúdanos a ser como ese único leproso que regresó a dar gracias por ese milagro. Los otros 9 simplemente se fueron, felices porque habían sido sanos. Pero solamente uno, el 1% del grupo, fue capaz de regresar a decir gracias. Y esa persona no solamente fue sana, sino que fue salva y conoció a Jesucristo como su Señor y como su Salvador. Qué gran enseñanza nos deja eso, Señor. Que podamos ser hombres y mujeres agradecidos, que se nos note que somos personas agradecidas a la manera de actuar, de hablar, de reaccionar y de vivir. Gracias por Alma Visión Radio, la 87.7 FM, señor, esta emisora, junto a muchas en el mundo, que siempre está encendida para llevar buenas noticias, para llevar esperanza, para llevar la salvación a tantas personas, señor. Ayúdanos, como ministerio, como empresa, a estar enfocados siempre en amarte a ti, hablar de ti, señor, y que la gente siempre escuche tu voz más que la nuestra, es lo que te pedimos con todo el corazón. Este día está en tus manos, y si está en tus manos, está en buenas manos. Seguimos tus pisadas, Señor. Te amamos, te exaltamos. Eres nuestro único Dios. Y solamente a ti adoramos y solamente a ti exaltamos. Es en el nombre de Jesús que oramos en este día. Amén.
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2: 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Ahora con nosotros, la profeta Marjorie Santos.
3: Hola amigos, te saluda la profeta Marjorie Santos y esto es Minutos Proféticos. Te comparto el tema titulado El cielo ya habló y ninguna mentira podrá borrarlo. Hay personas hablando de ti, están suponiendo, juzgando, torciendo la verdad y levantando palabras que nunca salieron de tu boca. Pero hoy el Espíritu Santo te dice, déjalos hablar. Porque mientras la tierra levanta acusaciones, el cielo ya emitió un veredicto. Y la sangre de Jesucristo sigue hablando. Y siempre hablará una palabra mejor sobre tu vida. Hebreos 12:24 nos recuerda que la sangre de Jesús habla mejor que cualquier otra voz. Eso significa que ninguna mentira tendrá la última palabra. Ninguna calumnia podrá cancelar lo que Dios decretó desde la eternidad. Tu identidad no fue construida en la opinión de la gente. Fue formada en el secreto de la presencia de Dios. Fue forjada en el fuego de las pruebas. Fue sellada por el Espíritu Santo. Y lo que Dios confirmó, ningún hombre puede revocarlo. La palabra declarada en Isaías 54:17 dice, ninguna arma forjada contra ti prosperará. Y condenarás toda lengua que se levante contra ti en juicio. Esta es la herencia de los siervos del Señor. Escucha esta palabra profética. Toda mentira tiene fecha de vencimiento. Todo rumor caerá por el peso de la verdad de Dios. Toda lengua que hoy se levanta será silenciada por el cumplimiento de las promesas del Señor. No gastes tus fuerzas defendiendo tu nombre en lugares donde Dios nunca te envió. No desperdicies tu paz intentando convencer a quienes ya decidieron no creer. No tienes que explicar tu obediencia a personas que solo entienden el control. Deja que el fruto hable por sí. Deja que el fuego de Dios pruebe tu autenticidad. Deja que tu vida predique más fuerte que las palabras de tus adversarios. Mientras algunos esperan verte caer, Dios está preparando una mesa delante de tus enemigos. Así lo declara el Salmo 23:5. Lo que otros llamaron derrota será el escenario donde Dios exhibirá su fidelidad. Los que intentaron usar para avergonzarte se convertirán en el testimonio de su gloria. Por eso, camina en la verdad. Permanece alineado con la voluntad de Dios. Guarda tu paz. No respondas a cada ataque. No persigas cada rumor. El Dios que te llamó también es el Dios que te defiende. Hoy el Señor te recuerda que eres escogido. Eres cubierto por su sangre y eres llamado con un propósito eterno. Nadie puede borrar lo que Él escribió sobre tu vida. Levanta tu cabeza. Sigue avanzando, porque el que hizo la promesa es fiel para cumplirla. y la verdad que Dios declaró sobre ti jamás podrá ser borrada por la opinión de los hombres. El cielo ya habló, y cuando Dios habla, toda mentira tiene que guardar silencio. Que tengas un día muy bendecido.
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1: Avanza esta mañana de Buenos Días, Miami. Gracias por la amable sintonía. Angelita, el tiempo pasa rápido. Ya vamos en una semana prácticamente después de ese terremoto presentado en Colombia, en la zona del Chocó y sus alrededores, la zona cafetera, ciudades como Manizales, Pereira, la propia Armenia, un pueblito muy lindo que se llama Salento, que además es muy turístico. Allá mi papá, tengo un buen recuerdo porque mi papá me compró un sombrero, el cual tengo en las redes sociales, ahí esa fotografía, me recuerda muy lindo ese pueblo tan hermoso, ese momento con mi papá, pero tristeza me dio en estos últimos días ver fotos de ese pueblo tan lleno de colores, lleno de historia, gente muy amable y todo eso, verlo destruido. Claro, son muchas casitas de lo que en Colombia se le denomina bareque. Y esas tejitas chiquiticas se ven bonitas para la foto, pero en momento del temblor, claro, inestables. Así que prácticamente una semana después, ¿qué actualizaciones tenemos en cuanto a la presencia del gobierno, las ayudas internacionales en este caso?
2: Bueno, David, Colombia, como tú decías, continúa enfrentando las consecuencias en diferentes áreas del fuerte terremoto. La atención empieza a pasar, pues, de las labores inmediatas de emergencia a una pregunta que todos nos hacemos muy importantes. ¿Qué va a pasar con las familias que perdieron sus viviendas o cuyas casas quedaron seriamente afectadas? Y resulta que el gobierno del presidente Abelardo de la Estrella ha comenzado a involucrar el sector privado en respuesta a la recuperación de las zonas más golpeadas. La participación empresarial en la ayuda humanitaria durante esta emergencia sí ha sido reportada públicamente. En materia de vivienda, desde el gobierno se están planteando medidas dirigidas a las familias damnificadas, David. Entre las anunciadas públicamente se mencionan subsidios de arriendo para quienes quedaron sin techo, alivios relacionados con los servicios públicos, apoyo para reparar viviendas parcialmente afectadas y reconstrucción para aquellas que sufrieron daños severos. Esto es importante resaltarlo porque muchas personas están viviendo el momento de la crisis, pero muchos se preguntan, ¿y qué va a pasar? ¿Qué va a pasar con sus negocios? No tienen dónde quedarse, sus casas, que están algunas parcialmente afectadas, también corren riesgos si regresan, así que hay mucha incertidumbre, pero esa ha sido la respuesta del gobierno colombiano.
1: Es triste, hablando de un poquito de todo, que mucha gente quiere meterle política a eventos como este, que deberían ser eventos en los cuales toda una nación, sin importar izquierdas, derechas o centros o a favor o en contra de políticos, quieran meterle el tinte político a esta situación. A mí me da, no miro muchas redes, pero me llega muchas notificaciones de personas aprovechando o desaprovechando los momentos para meter su política. Yo creo que no es momento para eso, ¿no? Es momento para unirnos como colombianos y desde el punto de vista de cada uno poder ayudar. Me daba mucha alegría ayer, creo este fin de semana, viendo imágenes de personas en el Campín, que es el estadio de fútbol de Bogotá. A las afueras pusieron muchos lugares para traer donaciones y en cuestión de minutos, horas, había literalmente miles de personas allí reunidas, diciendo presente, llevando, organizando, cargando cajas, y de ahí mismo estaban saliendo camiones que se iban a las zonas afectadas, y como ese lugar, muchos en Bogotá, en Medellín, tratando de ayudar. Yo creo que más que política o meterle política a esto, es decir, yo soy colombiano y tengo que ayudar. Y también se había dicho que el presidente nuevo de Colombia, Abelardo de la Estrella, no estaba aceptando ayudas de ciertos países que no coordinan con su pues, pensamiento político. Después salió la realidad de decir que no estaban recibiendo todo, pero entonces ya se había dicho eso en las redes y la gente empieza a reproducir cosas que ni siquiera se dan cuenta si son falsas o verdaderas. No caigamos en eso. Hay gente que vive en el Facebook todo el día y todo lo que le llega lo reproduce y no sabe si está reproduciendo una mentira.

0: engaño. Así que es el momento de quitar política y meter más comunidad, afecto, ayudar a todo lo que está pasando en Colombia.
1: Claro que sí, los buenos son más las personas que están concentradas en ayudar, a ver qué puedo aportar, qué granito de arena puedo hacer. De los que están allí en Colombia directamente se han trasladado de diferentes ciudades a los lugares más afectados. De los que estamos fuera del país hay centros donde se está recolectando la ayuda para poder hacer parte de este gran grupo de personas que está ayudando a Colombia en estos momentos tan difíciles, David. Y el balance humano, el reporte más reciente citado por medios internacionales a partir de la información de la Unidad Nacional para la Gestión de Riesgos de Desastres eleva la cifra a 281 personas fallecidas y alrededor de 3.900 heridos. Continúan además cientos de personas desaparecidas, pero las cifras pueden variar durante el día conforme se consolidan pues los reportes territoriales. En búsqueda y rescate, David, ya han transcurrido pues obviamente más de 72 horas desde el terremoto, por lo que las operaciones entran en una etapa especialmente difícil. Los equipos de emergencia continúan trabajando entre estructuras colapsadas buscando personas desaparecidas y posibles sobrevivientes. Entre ellos se incluyen las mascotas, David, que hemos visto muchas escenas donde se han rescatado mascotas que también hacen parte de la familia.
0: Pasa el procedimiento de rescate a recuperación de los cuerpos, ya que son muchos días. Hablando de un tema que también es paralelo y son las réplicas, ¿no? El lunes pasado pues estuvo el terremoto de 7.4 en la zona del Chocó y se extendió a la zona cafetera y casi prácticamente en todo el país. Pero después de ese gran terremoto, a estos días se ha registrado la confirmación de 184 réplicas. 184 réplicas tras lo que sucedió el lunes pasado. Algunas mayores que otras, van desde 3.0, 3.2 hasta 4.2, que se siente fuertemente. Así que imagínense ustedes después del susto del lunes pasado y seguir temblando, ¿no? Y casas que quedaron a punto de caerse y de repente con estos movimientos que no son tan fuertes como el 7.4, pero por eso en muchas partes las autoridades no están permitiendo que la gente entre a sus casas a tratar de recuperar cositas que pueden recuperar porque justo pudiera ser el momento de una réplica y se viene abajo esas casas. Entonces, claro, pero ¿cómo le dices al dueño de esa casa que no puede entrar a su casa a rescatar lo poquito que le quedó?
1: Es bien complicado.
0: Claro, y la parte emocional, así que hay que tener mucha paciencia y también la ayuda que hemos dado en los últimos días debería seguir, porque si se envía alimentación, eso se acaba en cuestión de un día, dos días, y la gente tiene que seguir comiendo. Y lo mismo con elementos de medicina, de recuperación, todo eso. Acérquense ustedes, por ejemplo, a la organización AFE aquí en Miami, que ellos siempre están organizando eventos para ayudar en situaciones extremas como esta.
1: Así es que Colombia vive uno de los momentos más difíciles, pero ha sido muestra también de la solidaridad y del potencial que tiene una comunidad unida. Personas que por un bien común se unen, David, a pesar de que muchas personas perdieron sus familias, no importa, siguen trabajando allí con las uñas, han tratado de ayudar a quitar escombros y sigue y ve uno el corazón de las personas tan desentendidos, las personas que cocinan desde sus lugares, quizá unos sándwiches, bebidas para llevar a las personas que están trabajando, a nivel internacional los grupos de rescate que se unen y tienen ese interés de dar su granito de arena. Eso muestra, David, y da otra tonalidad, una tragedia como esta, una tonalidad de esperanza, de que sí se puede sacar lo mejor de cada uno de nosotros y por un bien común que es ayudar a estas regiones tan afectadas.
0: ¿Cómo son los tiempos de diferentes, ¿no? Esto le toca al nuevo presidente de Colombia, Abelardo de la Espriella, menos de tres días. Dos días y unas horas después de haber sido posicionado como nuevo presidente. Recordemos que eso fue el viernes 7 de agosto. Y luego el lunes, a las 7:30 de la mañana, viene este terremoto. Justo cuando estaba en el arranque, estaba enfocado en la parte de seguridad del país, que es uno de los grandes retos que tiene él, en la parte económica, que es otro de los grandes récords, luego del récord de robo que dejó el gobierno anterior, que dijo que llegaba al gobierno para no robar y se fue con el robo más grande, por lo menos en las últimas épocas. Sí, alguno dirá, todos los gobiernos son ladrones. Sí, eso puede ser cierto. Pero este específicamente, el que salió, el del señor Petro, entró diciendo que en su gobierno no se iban a robar un solo dólar y salió con récords de robos. Pero bueno, estoy hablando de Abelardo de la Espriella, que le ha tocado en su segundo o tercer día enfrentar este terremoto. Ya ha pasado casi una semana y y las cosas deben ser muy difíciles para él y para su grupo. A pesar de eso, por lo menos a juzgar por lo que uno lee en los redes, en los medios de comunicación serios y lo que uno ve también en los canales de televisión serios, se está moviendo. Todo el equipo ministerial del gobierno está en diferentes partes, han puesto lugares de trabajo, han conseguido más de 40 millones de dólares. 40 millones de dólares de ayuda internacional que está llegando y ha venido llegando, así que es un reto nada fácil, pero lo están enfrentando por lo menos hasta ahora de la mejor manera posible, porque no es cosa fácil, no es de tomar dos decisiones y todo está listo, es de muchas semanas y meses para poder ayudar.
1: Son diferentes áreas que tienen que trabajar, David, las personas que están directamente damnificadas de la tragedia, el entorno, los que quieren ayudar, las naciones, muchísimas cosas para coordinar, así que seguimos orando, pero también, por supuesto, ayudando desde el punto donde nos encontremos, desde nuestras posibilidades. Y escuchaba una intervención del presidente Bukele que me llamó muchísimo la atención, porque también tiene sus personas que le llevan la contraria por ayudar, sabiendo que allá también hay necesidades, y él dice que pueden ser un país de los más pequeños, no pueden tener todos los recursos, pero tienen un corazón solidario para ayudar en momentos de crisis, y que mientras él pueda y su nación pueda, ayudarán a las naciones como Colombia, que necesitan una mano en estos momentos. Y esto nos ayuda a entender y recordar que más bienaventurado es dar que recibir. Y a pesar que a veces no contamos con los recursos, cuando nosotros damos aún de lo que no tenemos, pues el Señor bendice las manos. Y así me llamó la atención lo que él les explicaba, por qué sigue ayudando a naciones cuando hay otras naciones más grandes y con más dinero, pero él decía que eso debe ser algo que nace, ayudar a los demás.
0: Hablando de las ciudades más afectadas, obviamente Cali es una de ellas, y al principio había mucho desorden en cuanto a los números, cosa que es en principio normal, natural, ¿no? Porque tantas cosas sucediendo en la misma ciudad, en muchos barrios. Yo recuerdo una toma desde una montaña cerca a Cali, que hicieron un paneo de toda la ciudad y se veía humo o tal vez polvo de muchos de los edificios que habían caído, casi 27 edificios. El alcalde de Cali, el señor Alejandro Eder, tomó la decisión de montar equipos para que fueran a pie, barrio por barrio, para ir tomando todas las estadísticas. Por eso el censo de familias afectadas en Cali ha tardado un poquito más, porque decidieron hacerlo paso a paso, ir allá, contar y estar seguro de toda la información para luego sí compartirla. En Manizales, que es una ciudad más pequeña, han evacuado 590 familias hasta el momento. El alcalde de esa ciudad, Jorge Eduardo Rojas, entregó este fin de semana 13 informaciones oficiales, y en ellas dice que en la capital de Caldas se han visitado 1.317 estructuras para evaluar los riesgos. En total hay 3.993 viviendas afectadas solamente en Manizales. 3.993. El mandatario dijo que necesita más voluntarios, especialmente ingenieros civiles que sepan de estructuras, para que vayan a esas ciudades y ayuden específicamente en Manizales. Pereira, que es otra de las ciudades lindas, ahí en la zona cafetera de Colombia, su alcalde Mauricio Salazar informó que han logrado rescatar a 260 personas y 20 mascotas, que también hay que tenerlas en cuidado, ¿no? El mandatario además dijo que han recogido más de 10.000 toneladas de escombros, y parte de la atención está dirigida, pues obviamente, a las casas y lugares y barrios más afectados. Recordemos que todavía, aunque ya la esperanza ha mermado muchísimo, se trata de buscar personas que estén con vida debajo de los escombros. Ya estamos prácticamente una semana y eso es muy difícil, pero se han visto milagros, muy pocos, pero se han visto milagros, y ya después viene la parte de recuperación de cuerpos y las estructuras físicas.
1: Bueno, y en Chocó y Quibdó, David, hay preocupación especial porque existen comunidades rurales y apartadas donde el acceso a ciertas comunicaciones sigue siendo muy difícil, y recordemos que allí precisamente estuvo el epicentro de este terremoto, y la gobernadora señala Chocó como una de las regiones severamente afectadas, así que están también muy atentos. Y algo que me llamó la atención es que ya no habían personas en los escombros, que eso fue lo que se dijo de esta zona, pero hay bastantes daños y comunidades afectadas en Chocó y Quibdó, su capital.
0: Exactamente, un pequeño recorrido ya prácticamente a una semana de este catástrofe, porque no se puede decir de otra manera, es un catástrofe, este terremoto que se presentó en el territorio colombiano el lunes pasado. pasado, 7:35 de la mañana hora local, 8:35 hora de Miami. Y pues va uno viendo ya que es una cuestión de largo plazo, no es cuestión de 2-3 días, sino hoy todavía la gente en Venezuela está recibiendo ayuda y la necesita. Y en Colombia solamente después de una semana también se necesita. Así que no solamente oremos, no solamente publiquemos cosas positivas y reales en las redes sociales, sino actuemos. Vaya usted, como decíamos, en nuestra página de Facebook, hay una dirección de la organización AFE, que sabemos que cumplen lo que prometen. Toda ayuda que llega a esa organización de AFE se va directamente al lugar de los hechos en este caso. Hay organizaciones internacionales también, como Billy Graham, la organización de que él dejó con su hijo, está llegando también a esos lugares, aviones de diferentes partes del mundo, orar para que rápidamente toda esa ayuda permanentemente llegue justamente a los más necesitados.
1: Y a todos los que nos escuchan en todos los condados, aquí desde Buenos Días, Miami, la invitación a seguir acompañando a nuestra querida Colombia en estos momentos de dificultad, de tanta tristeza y de tanta incertidumbre. Lo que nosotros podamos aportar, David, si sea un granito de arena, sirve muchísimo. No nos demos por sentado que nos tenemos, que lo que yo puedo hacer no sirve, aún nuestro tiempo es muy valioso como voluntarios, así que podemos todos trabajar en pro de la reconstrucción de Colombia.
0: Ángela y David acompañándoles en esta mañana. Buenos días, Miami.

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0: privilegio conectarnos aquí en Vida Vertical. Soy el pastor Virgilio Sierra de Iglesia Vertical, donde apuntamos gente, pues, hacia arriba. Nuestra iglesia está en el 967 Shotgun Road en la ciudad de Sunrise, Florida, cerca de Weston y Davie. Para más información, visítanos online en iglesiavertical.com. Hace mucho tiempo Dios le hizo unas promesas al pueblo de Israel, y esas mismas promesas Dios las quiere para cada una de nuestras vidas hoy en día. Lo vemos en la historia de Moisés, en el libro de Éxodo. Vemos cuatro declaraciones, cuatro promesas que Dios declara sobre su gente. Éxodo 6, versículos 6 y 7 dice: "Por tanto dirás a los hijos de Israel, yo soy el Señor, y yo los sacaré de debajo de las tareas pesadas de Egipto, y los libraré de su servidumbre, y los redimiré con brazo extendido y con grandes juicios, y los tomaré por mi pueblo y seré su Dios, y ustedes sabrán que yo soy el Señor, su Dios, que los sacó de debajo de las tareas pesadas de Egipto". Fíjate, el pueblo judío hasta el día de hoy celebran esto como parte de su cena pascual, y en esa cena pascual toman cuatro copas de vino, cada una representando una de estas cuatro promesas. La primera copa es la copa de santificación, cuando Dios dice "yo los sacaré". La segunda copa representa la copa de liberación, cuando Dios dice "yo los libraré". Y la tercera copa es la copa de redención, cuando él dice "y yo los redimiré". Fíjate, la palabra redimir quiere decir volver a comprar lo mismo o comprar algo de nuevo. Nosotros somos creados por Dios, tomamos nuestro propio camino en algún momento, terminamos teniendo otro dueño y el Señor nos encuentra y nos vuelve a comprar. Otra definición de redimir es reparar o restaurar algo. Cuando yo pienso en restaurar, pienso quizás en un carro viejo, dañado, oxidado, desgastado, nadie lo quiere, pero cuando Dios va y lo compra, lo arregla, lo limpia y lo vuelve a su función y propósito original, se convierte en algo de mucho valor y termina siendo algo restaurado para cumplir el propósito original por el cual fue creado. Lo ves funcionando y su valor es evidente. Dios quiere hacer esto mismo con cada uno de nosotros. Redención simplemente tiene que ver con hacer lo que deberías de estar haciendo, volver a ser aquello para lo cual fuiste creado. Dios no está solamente interesado en salvarte y librarte, sino que también Él tiene un plan para usarte, para redimirte. Yo quiero recordarte hoy que Dios ha puesto en ti dones espirituales. Dios ha puesto en ti talentos, habilidades naturales, pasiones, y todo lo que Él puso en ti, Él lo puso ahí con un propósito. Aquí está la frase del día: tu diseño revela tu destino. Lo digo una vez más, tu diseño revela tu destino. En otras palabras, la forma en que Dios te diseñó revela en dónde tú serás más útil y más fuerte en la vida. Efesios 2:10 dice: "Porque somos hechura de Dios, creados en Cristo Jesús para buenas obras, las cuales Dios dispuso de antemano a fin de que las pongamos en práctica". Claro, Él lo pensó de antemano porque Él es el que nos creó. Tu diseño revela tu destino. Tres consejitos prácticos que les quiero dar. Primero, cristiano, descubre tus dones, descubre tu diseño, qué es lo que Dios ha puesto en ti. Segundo, desarrolla esos dones. Cuando descubras qué es lo que Dios puso en ti, tus habilidades naturales, los dones espirituales, tus pasiones, desarróllalos y ponlos al uso del Señor. Efesios 4:7 dice: "Pero a cada uno de nosotros fue dada la gracia conforme a la medida del don de Cristo". Y por último, tercero, usa tu don. Recibe la tercera promesa de Dios, bebe de la tercera copa, la copa de redención. Descubre tu don, desarrolla tu don y usa tu don para la gloria de Jesucristo. Si te sientes lejos de Dios, muévete en la dirección correcta. 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Nos conectamos en la próxima aquí en tu programa Vida Vertical.
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1: Por supuesto, a través de Almavisión Radio, 7 de la mañana ya con 43 minutos. Avanza esta hermosísima mañana de lunes. El calendario marca ya 17 de agosto. Lo escuchó bien, 17 de agosto. Ya es la segunda parte de este mes número 8. El tiempo va muy rápido, por eso hay que aprovecharlo. Y gracias, thank you, obrigado, merci beaucoup, por la amable sintonía a la 87.7 FM. Y por supuesto, buenos días Miami, estamos aquí. Lunes a viernes, 6:50 de la mañana, 9:30 hora este de los Estados Unidos. David González acompañándoles, agradeciéndoles. Ojo, muchos empezaron el día, la semana, de la mejor manera posible, alegres, contentos, celebrando, pero otros, tristemente, la empezaron con accidentes. De repente ayer domingo, tal vez el sábado, el viernes en la noche, inclusive hoy tempranito en la mañana que ya todas las escuelas están funcionando, pues hubo un accidente. Si usted fue víctima de un accidente automotriz, en bicicleta, en motocicleta, una caída, usted fue víctima, tranquilo, tranquila, que hay solución. Para eso tenemos en esta mesa de trabajo y por muchos años a nuestra amiga la abogada cristiana Harry Martínez Ward, que nos ayuda a ser bien diligentes y bien responsables después de un accidente, y siempre es un privilegio tenerla con nosotros. Abogada, feliz lunes, ¿cómo estás?
2: Muy bien, muchísimas gracias. Y hoy es el Día Nacional del Peatón.
1: ¿Ah, sí?
2: Así que somos bendecidos nosotros que podemos caminar, ir a un parque, cruzar la calle. Y bueno, los peatones también tienen derecho después de un accidente, e inclusive hoy vamos a estar presentando un testimonio de una persona que le chocó un camión después de un accidente y les dejó con daños en el cerebro, jovencito, apenas con 23 años de edad. Y los peatones también tienen derecho lo mismo que si estuvieran en un carro. Muchas personas piensan que están cruzando la calle, le arrolla un carro, un camión, y que no pasa nada, que no tienen caso, pero no es así. Si tienes un accidente siendo peatón, cruzando la calle, tienes derecho de obtener una compensación monetaria.
1: Bueno, hay que estar bien pendiente de eso. ¿Y qué tal, abogada, si entramos de una vez con la información? Porque hay muchos testimonios, gente que ha tenido la oportunidad de ser guiados por Harry Martínez Ward en diferentes ámbitos legales y han tenido buenos resultados. Él es Jerinson. Escuchemos entonces cuál es el testimonio de él.
3: ¿Qué tal? Mi nombre es Jerinson Ospina, soy de Colombia. Choqué y solo recuerdo que desperté en el hospital. Tuve una lesión cerebral. El cerebro, si no estoy mal, en la parte derecha se me desplazó un poquito para la derecha. De Hanny Martínez, ella directamente me llamó y ella estuvo pendiente de mí también. Agradezco mucho. Estoy muy agradecido con ustedes, que aparte de cambiarme la vida, pues me ayudaron muchísimo y fueron muy pendientes de mí. Me sentí muy como que estuviera, en decir familia o amigos, que sentí que sí se preocupaban por mí, por supuesto.
1: Wow, nos alegramos que esté bien, pero suena que fue fuerte la cosa, abogada.
2: Fuerte, fuerte. Imagínate un jovencito de 23 años de edad con lesiones cerebrales, y él hasta había perdido un poco la memoria por resultado del choque, del accidente, del impacto que su cerebro al principio tuvo, pero es que al principio tampoco no se sabe de esas lesiones. Él no se daba cuenta que se le olvidaba las cosas. Él no se daba cuenta que sus emociones habían cambiado. Él trataba y trataba de trabajar para llegar a su día como antes, pero se sentía muy cansado, muy agotado de repente. Y estas son las cosas que tú muchas veces no te puedes dar cuenta solo, sino que necesitas un abogado que te vaya guiando por el proceso y que vaya viendo los síntomas y te busque los especialistas que tú necesitas. Y en el caso de él, la compañía no quería pagar, porque él decía que era joven, tenía 23 años y que él se recuperaba. Así que esas lesiones eran momentáneamente y que no tendrían que pagar por los daños a futuro. Y nosotros insistíamos, nosotros no sabemos la lesión esta del cerebro a los 40 o 50 años, qué consecuencias mayores podrían tener, aunque no se están viendo en este momento. Y eso depende de tu abogado, de pelear por esas cosas que la ley da derecho, pero a lo mejor tú no sabes por falta de conocimiento. obvio, no eres abogado, pero el abogado que tú escojas va a hacer la diferencia en que tú tengas un caso legal exitoso o no. Y en el caso de él, pudimos obtener de una compensación de monetarias al final de $6 millones por su caso.
1: Wow, tremendo, tremendo caso, peligroso, obviamente, cualquier golpe en el cerebro pues tendrá consecuencias, pero qué buena la reacción rápida de haber llamado a la abogada Jani Martínez Ward y ella con su experiencia tomar el caso y tener buenos resultados, no solamente en la salud, que es lo más importante, pero también pues en el derecho de ser compensado. 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De ahí la importancia, abogada, de así sienta dolor o no sienta dolor, ir al médico después del accidente es algo que hay que hacer.
2: Exactamente, porque las lesiones visibles no se veían. Él no sabía que tenía sangramiento interno. Si no hubiese buscado un abogado que le diagnosticara y le ayudara con todo el proceso, se le hubiesen pasado los 14 días y hubiese recuperado cero. Nada, de 6 millones a cero. Así que ahí está la diferencia. Hay lesiones que no se van a ver inmediatamente. Hay lesiones que tú no te vas a dar cuenta que están en ese momento, pero sí están internamente. Así que busca un abogado que te ayude durante todo este proceso legal.
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2: Bueno, recuerda que solamente hay 14 días y que esta semana pasada fue regreso a clases. Si tuviste un accidente con tus niños en tu carro, aún tienes la posibilidad de que te podremos ayudar. Si no sabes cuánto dinero podrías recuperar, recuerda, en 3 minutos te podemos decir el valor de tu caso.
1: Abogada, un abrazo de lunes. Gracias.
2: Muchas gracias.
1: 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No.

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0: 7 de la mañana, 58 minutos, avanza este día lunes, un lunes chévere. Ya oficialmente todos los colegios están de regreso a clases, tanto en Broward como Miami-Dade, como también West Palm Beach y todos los condados del sur de la Florida. Así que buen año para todos los chicos, que tengan un año lectivo bien chévere, que tengan las mejores notas, pero sobre todo que aprendan mucho, que tengan buenas relaciones con amigos, con profesores. Si el chiquitito de la casa o la chiquitita de la casa está empezando por primera vez su kindergarten, apóyenlo, apóyenla. Igual los que entran a elementary, los que van entrando ya a middle school, como mi hija, ustedes se pueden imaginar eso. Mi chiquitita, que ayer le estaba cambiando pañales, acaba de entrar a middle school. ¿What? Y mi chiquitito, que también ayer le estaba cambiando pañales, está entrando a su último grado ya de bachiller de high school, grado número 12. Esto va demasiado rápido, por eso hay que aprovechar muy bien el tiempo. ¿Qué tal si nos vamos con el mensaje concentrado? ¿Qué dice la palabra del Señor para este día lunes? Abrimos la Biblia.
1: David, para hoy, ¿cuál es el mensaje concentrado?
0: Proverbios 9:10. Proverbios 9:10, el mensaje concentrado para este día lunes 17 ya de agosto. Escuchen esto. El temor del Señor es la base de la sabiduría. Conocer al santo da por resultado juicio. ¡Wow! Una versión bien chévere, diferente, ¿no? El temor del Señor es la base de la sabiduría. Conocer al santo, o sea, nuestro Dios, da por resultado juicio. ¿Quiere ser usted una persona sabia? ¿Necesita usted, como yo, sabiduría? Yo creo que la respuesta es obvia, sí, todos. Bueno, necesitamos temer a Jehová, temer al Señor. Y temer no habla de miedo, no habla de pánico, que yo hago esto, si no, Dios me manda un rayo y me parte en dos. No, no, no. Temor es honra, temor es respeto. En esta palabra está hablando de honrar a Dios, ponerlo en primer lugar. Él, su palabra, su reino, sobre todas las cosas. Respeto profundo al Creador de los cielos y de la tierra, ponerlo a Él en primer lugar y seguir sus pisadas. Eso es temer a Jehová. Si hacemos eso, esa ya es la base, el comienzo de la sabiduría. Si usted decide colocar en primer lugar a Dios, ya está empezando por el camino correcto. Pone como base la sabiduría y ahí empieza a desarrollarla. Pero quiere juicio, entonces debe conocer al santo, y eso da como resultado juicio de parte de Dios en nuestras vidas. Seamos hombres y mujeres, no necios, pero sí sabios. Y para lograrlo tenemos que temer, honrar, obedecer, adorar el nombre del Señor y ponerlo en primer lugar. Lindo mensaje, Proverbios 9:10, mensaje concentrado para codificarlo en la mente, bajarlo al corazón y ponerlo en práctica. A propósito, ya lo pueden leer y compartir en nuestra nueva página de Facebook. 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Y pueden encontrar todos los días tempranito en la mañana el mensaje concentrado y lo pueden compartir. Pero no solamente eso, sino codificarlo en la mente, bajarlo al corazón y ponerlo en práctica.
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0: 8 de la mañana con 2 minutos, ya viene el pastor David Araújo, pero antes les cuento que hoy es el día número 229. 229, nos quedan solamente 136 días de este año. Comenzamos la semana número 34 y el 62.47% del año ya es historia. ¿What? 62.47% del año ya es historia. Comenzamos la semana 34. Hoy es el día 229 y nos quedan 136 días para cerrar este 2026. ¿Cómo vamos con las metas, con los objetivos que nos trazamos para este 2026? Ya deberíamos ir adelante del 50%, ¿no? Haber cumplido por lo menos la mitad de las metas que nos trazamos para este año 2026. Si no lo ha hecho, le invito a que hoy, en cualquier momento, usted dirá cuándo, saque un tiempito y empiece a evaluar qué tanto he avanzado yo en este 2026. ¿Soy el mismo que el año pasado? ¿He avanzado en mi parte emocional, por ejemplo? ¿Soy una persona más madura emocionalmente hablando? ¿Cómo está mi parte espiritual? ¿He logrado confiar más en Dios? ¿He logrado estudiar de manera consecutiva la palabra del Señor? ¿He logrado memorizar la palabra del Señor inclusive? cómo estoy en la parte laboral, cómo estoy en la parte financiera, cómo estoy en la parte personal, en fin. Esas evaluaciones son muy importantes hacerlas de vez en cuando para darnos cuenta que efectivamente vamos caminando, vamos avanzando, vamos dando pasos muy importantes en el camino del Señor. No simplemente se acostumbre usted a vivir, a sobrevivir otro día más, otra semana más, otro mes más, otro año más, otra década más. No. No estamos aquí en este planeta para sobrevivir. Estamos en este planeta para cumplir objetivos y planes específicos que Dios ha trazado para nosotros. Así que vamos, que se puede. Nos queda menos de 6 meses para llegar al 2027. Así que hagamos las cosas bien hechas en este precioso día que Dios nos ha regalado. Una pequeña pausa, 8:04, y al regreso, nuestro queridísimo pastor David Araújo.
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1: Hola, bendiciones. Soy el pastor David Araújo y hoy quiero compartir contigo nuestro devocional diario. Así que prepara tu corazón y vamos a recibir una palabra fresca de parte de Dios.

0: poder de la lengua, y el que la ama comerá de sus frutos. Dios ha puesto en nuestra boca el poder de la vida y de la muerte. ¿Sabe? El poder de las palabras es algo que viene de parte de Dios. En el libro de Hebreos, la Escritura nos enseña que cuando Dios creó el universo, no usó ni su mente ni sus manos. Dios usó sus palabras. Él dijo, sea la luz, y la luz fue hecha. La Escritura dice en Hebreos 11 que el universo es sostenido por la misma palabra de su boca. ¿Sabe? Ninguna otra parte de la creación de Dios tiene el poder de hablar las palabras y la palabra de Dios. Es importante que entiendas que nuestras palabras son espíritu. Ellas atraen cosas espirituales. Tienen el poder de crear mundos y también el poder de traer muerte. Hay palabras que hablamos muchas veces rápidamente sin pensar. Palabras de enfermedad, palabras de división, palabras de fracaso, palabras de ruina, palabras de derrota. Y sin darnos cuenta, comenzamos a espiritualmente atraer estas cosas a nuestra vida. Por eso Proverbios 18:21 dice que el que la ama comerá de sus frutos. Nosotros comemos del fruto de las palabras que hemos sembrado. Escúchalo bien. Comemos del fruto de las palabras que hemos sembrado. Y Dios quiere enseñarte en el día de hoy a cambiar tu confesión. Que tus palabras se alineen con la palabra de Dios. Porque no estamos hablando de tener una confesión positiva. Esto no es confesar positivamente. Esto es aprender a alinear mis palabras con la palabra de Dios. ¿Por qué? Porque la palabra de Dios siempre producirá vida, siempre producirá victoria, sanidad, liberación, éxito, avance. La palabra de Dios es vida, es viva y eficaz y produce vida en nuestro interior. Que en el día de hoy tú le pidas al Señor y al Espíritu Santo que cambie tus palabras, que cambie tu confesión. Que tus palabras se alineen con la palabra de Dios. Que hoy sea cancelada toda palabra de derrota, toda palabra necia. Jesús dijo, de toda palabra necia que digan los hombres tendrán que dar cuenta. Vamos a orar en el día de hoy. Señor amado, gracias por tu palabra. Gracias porque nos has regalado este poder de vida y de muerte en nuestra boca. Hoy, Señor, te pedimos perdón por toda palabra necia que hemos hablado. Hoy la llevamos a la cruz del Calvario. Cancelamos toda palabra de derrota, toda palabra de enfermedad, toda palabra, Señor, de división. Padre, te pedimos que queden anuladas en esta hora. Y desde hoy en adelante, que tu palabra esté continuamente en nuestra boca. Señor, de día y de noche, que no sea parte de nuestra boca tu palabra, y que confesemos palabras de vida, de sanidad, palabras de prosperidad, de bendición, palabras de perdón, de unidad, para que veamos el fruto de estas palabras en nuestra vida. Te damos gracias en el nombre poderoso de Jesús. Amén, amén y amén. Familia amada, que el Señor te bendiga y te guarde. Un fuerte abrazo y bendiciones.
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0: 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Gracias por tu sintonía y que Dios te bendiga.
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0: 8 de la mañana con 15 minutos. La temperatura es alrededor de los 79 grados Fahrenheit. 79 grados Fahrenheit. Y atención que para hoy lunes 17 de agosto también hay un aviso de calentura. O sea, me refiero a la temperatura, obviamente, ¿no? Va a ser calor, señoras y señores. Calientico este día lunes. Más o menos entre las 11 de la mañana y las 5 de la tarde, evite, si lo puede hacer, estar expuesto al sol. Solecito, caliéntame un poquito, porque va a estar bien fuerte. Así que seguimos en estos días calientitos y hoy no va a ser la excepción. Así que ya están avisados, va a haber calor y calor del bueno el día de hoy.
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0: la reina de los seguros, Drialis Muñoz, todos los lunes tempranito en la mañana, antes de sus múltiples ocupaciones, pasa a visitarnos y a hablarnos del tema de los seguros, que es un tema muy, muy serio, muy importante para todas las familias aquí en los Estados Unidos. Mi querida reina Kikiriki.
3: Arroz con maíz. Feliz lunes, Davidillo Pillo.
0: Eso, ¿cómo estás, reina? ¿Cómo estuvo el fin de semana? ¿Cómo comienzas el lunes? Cuéntanos.
3: Bendecido. Mi fin de semana fue tranquilito, bendecido, y estoy lista hoy, comenzando esta semana con mi día favorito, agradecida con Dios por esta nueva oportunidad de vida, de poder ayudar a tanta gente. Tú sabes que yo amo lo que hago y esta es una de las misiones que Dios me dio para que yo cumpliera, y la cumplo todos los días lo mejor que puedo, mi querido David.
0: Así es, y lo haces muy bien, y pues la evidencia es que tienes muchos resultados, miles y miles y miles de familias beneficiadas con la asesoría suya, con ese paso a paso que les brindas, con la oportunidad de informar a los oyentes para que ellos, con esa buena información, pues tomen las mejores decisiones. Yo creo que lentamente la parte latina en este país estamos tomando conciencia de la importancia de los seguros.
3: Es así, y específicamente nosotros los padres y los latinos. Recuerda que muchos de nosotros nunca escuchamos qué es esto de acumular para el futuro, de hacer crecer el dinero con grandes intereses, qué es el interés compuesto, qué es el interés indexado. Todo eso parece como que nos están hablando en chino. ¿Y por qué? Porque en nuestras culturas, nosotros que vivíamos, y tratábamos de tener nuestros padres en nuestro país, no, porque no habían estas condiciones en tu país. Fíjate que en Colombia y en Venezuela sí he tenido muchos clientes que me dicen, en mi país sí había, y no sé si a ti te pasó en tu familia, pero sí habían seguros de vida. Claro, pocas familias, todo el mundo no estaba siempre asegurado, pero algunos sí. En Colombia y en Venezuela he visto que son los dos países que tienen algún conocimiento, y las demás personas de otros países muy poquito. Entonces esta ha sido una labor de enseñar, de quitarle el miedo a la gente, de acabar con los mitos, que estamos en los Estados Unidos de América, un país que tiene casi todo inventado, un país donde la gente se retira y celebra, un país donde ya llegaste a tu edad del retiro y tu casa está pagada. Nosotros, a nosotros los inmigrantes, nos ha tocado muy difícil. Y cuando llega esa edad del retiro de los 65, 67 años, no, muchos de nosotros no estamos preparados. Y no solamente porque no llegamos a este país a tiempo, que muchos de nosotros no llegamos a tiempo, pero también hay justificaciones. Llegamos aquí y comenzamos a hacer lo que hacíamos en nuestros países y no nos alineamos a las cosas de este país, qué hay que hacer para tener más dinero en el retiro, qué hay que hacer para pagar nuestras deudas y nuestra casita en tiempo, cómo podemos celebrar igual que los norteamericanos el día del retiro, porque estamos contentos que llegó el retiro, y no decir, ay Dios mío, ahora me tengo que buscar un part-time. Y es por eso que yo siempre le digo a mi gente, hay las opciones, están las oportunidades y la asesoría que es completamente gratis. ¿Qué estás esperando para cambiar el presente y tu futuro?
0: 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Continúa, reina, por favor.
3: Sí, ahora que los niños están ya de vuelta en la escuela, que muchos están comenzando, yo quisiera agregar que nosotros, muchos de nosotros, tampoco tenemos esa educación financiera de comenzarle la historia a nuestros hijos, David. Los niños, mientras más tempranito, los norteamericanos, muchos de ellos, y en muchas culturas, desde que el niño nace, tú ves que los padres le ponen una cosita, aunque sea $25 a la semana, para construirle una historia. Y esta historia se construye desde un seguro de vida indexado universal. ¿Qué tiene que ver el seguro de vida con la acumulación de ALIS? ¿Por qué me los mezclas? Ah, porque dentro del seguro de vida, que te va a dar una cobertura grandiosa, que te va a dar la oportunidad de que si el niño enferma, los padres pueden decir, me voy a quedar cuidándolos porque me van a dar dinero en vida para cuidarles. También dentro de esa cajita, de ese paquete de beneficios, como un ayuel para los niños, ese dinero, una parte de ese dinerito que se va pagando al mes, va para acumular con grandes intereses del Standard & Poor's 500, las 500 compañías más fortalecidas de la economía del país. Entonces se le hace un seguro a los niños que es realmente económico, le dan una gran cantidad de aseguranza que cuando ese niño, o sea, esté en la edad donde se convierte en papá y mamá, va a decir, pero wow, yo tengo $400,000, yo tengo $300,000 de cobertura y lo único que pago son $100, pero además tengo acumulación para el retiro o para ayudar a pagar los estudios universitarios o para ayudar con el down payment de la casa. El comenzarle esa semillita, ese regalo que no lo vas a ver destruido, como cuánto regalo le hemos dado a los niños y han pasado los años y te acuerdas la muñeca que le compré y te acuerdas el carrito que le compré, ¿dónde está? Uh-huh. En la memoria o en una foto. Pero es por eso tan importante regalarles a ellos el cambio de vida que les hará tanto bien en su futuro, ayudar a nuestros pajaritos a volar. Pero nosotros tenemos que comenzar esa historia para ellos, y ya cuando ellos comiencen a trabajar, ellos la continúan, para que lleguen fortalecidos a jóvenes y ya después de adultos se conviertan en personas que están libres, que sus padres le dieron esa ayuda, ese empujoncito.
0: 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Nosotros como padres tenemos que impulsarlos en todas las áreas, y aquí hay un área financiera que es muy importante. Sea sabio, sea diligente, vaya un paso adelante de las circunstancias y bendigamos a nuestros hijos. Están comenzando la escuela en estos días y después de los años, después de las décadas, vamos a tener un dinero, o ellos van a tener un dinero bien chévere para seguir en la vida. 786-252-0397, reitero, 786-252-0397. 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
3: al alcance de todos los bolsillos y al alcance de todos los que nos están escuchando, porque no tienes que tener o estar en un proceso migratorio, o sea, no tienes que tener un estatus legal, lo que digo, si tú estás en un proceso de migratorio, si tú no tienes un permiso de trabajo, si tú no tienes documentos, si tú no tienes seguro social o tu hijo, esto no te impide a que hagamos esto, porque ha autorizado el gobierno que se pueda hacer sin estos reglamentos, como ni siquiera un haitín, o sea, con un pasaporte de tu país, o si tienes un haitín, tú le puedes comenzar esta historia a tus hijos. Los niños tampoco tienen que tener un social. Tienen todas las oportunidades para todas las personas que no han hecho nada, y muchos de los que llevan en procesos migratorios que llevan 15, 20 años aquí, y dicen, yo nunca he podido hacer nada en este país, y tienen hijos. Señores, hermanitos, amigos, este es el momento de tomar responsabilidad, de tú decir qué es lo que estoy haciendo por mis hijos o por mis nietos o por ti mismo, que puedes comenzar una historia de acumulación con un seguro de vida indexado universal que tiene protección en vida, que tiene herencia para los que amas, pero sobre todas las cosas que va a comenzar con grandes intereses, acumular y acumular para que no lleguemos a viejitos y a pobres, para que nuestros hijos estén financieramente fortalecidos. Y yo tengo la asesoría que no tiene costo. Las preguntitas, yo te llamo para saber, venga para acá que yo le voy a explicar sin compromiso. Si le gusta, bien, y si no le gusta, usted tiene aquí una amiga, una hermanita que puede contar.
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3: Muchísimas gracias, bendiciones.
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6: Qué privilegio volver a saludarte en uno de nuestros programas. Abba Mío, conociendo al Padre. Mi nombre, Junia Ricardo. Y seguimos hablando del amor de nuestro Padre Celestial, de nuestro Abba, de nuestro Papá, de ese Padre cercano, de ese Dios amoroso. Y hoy vamos a hablar y seguimos con el amor incondicional de Dios. Y hoy le titulé Un amor que busca. El amor verdadero busca. Vamos a leer la palabra, seguimos con el libro de Oseas. Oseas 3:1 dice, el Señor le dice al profeta Oseas, ve, ama a una mujer amada de su compañero, aunque adúltera, como el amor de Jehová para con los hijos de Israel. Aquí cuando el padre le está diciendo al profeta que vaya y busque a una mujer adúltera, una mujer de prostitución, el Señor lo hizo porque él estaba, como aprendimos en el episodio anterior, el Señor estaba ilustrando cómo el Señor ama a pesar de que nuestro corazón no permanece fiel en él, a pesar de que buscamos muchas veces fuera de él llenar ese vacío que tenemos. El amor incondicional de Dios no significa que el Señor aprueba nuestro pecado, no significa que vamos a venir a Él y vamos a seguir pecando. Esto significa de que su amor es tan inmenso, su amor es eterno y tan profundo, de que su amor, cuando Él nos atrae con lazos de amor, Él nos ayuda y nos da el don del arrepentimiento para que nosotros nos podamos arrepentir, y su misericordia nos restaura, su misericordia nos cubre, como el profeta Oseas hizo de Gomer su esposa y la cubrió con ese manto de amor y de protección, aún sabiendo la mala vida que ella llevaba. Sin embargo, él la llevó a su casa, él la sacó de donde estaba y la trajo a su casa, le dio un hogar, le dio una familia, le dio una identidad. Podían muchos decir, ella sigue siendo la prostituta, pero la verdad era que era la esposa de un profeta. Y sabes que la palabra dice que el Señor Jesús es nuestro novio y que nosotros somos la novia de Cristo y que nos espera un gran banquete en la casa de nuestro Padre Celestial. El amor incondicional de Dios es tan maravilloso que te cubre, que te lava, que te limpia, que te restaura. Por eso Cristo murió, para que hoy tú y yo podamos tener ese acceso a ese amor, a recibir ese amor incondicional de nuestro Padre Celestial. Y es el amor el que vence. A mí, en mi caso personal, no me venció ninguna otra cosa de Dios. Me ha vencido su amor. Y mientras que yo preparaba y meditaba en esta palabra, en mi proceso con el Señor, en mi proceso de restauración, a mí no me ha convencido y no me ha vencido la teología, a mí me ha vencido su amor. A mí me ha restaurado su amor. Las personas que Él ha usado para amarme, y yo puedo llamarle a esas personas que quizás son como ese profeta también, o sea, que fue usado por el Señor para restaurar la identidad de aquella mujer que se prostituía. Así hoy el Señor ha usado a Jesús para restaurar nuestra identidad y que Él nos lleve de regreso a la casa de nuestro Padre Celestial. En Oseas 11:8 el Señor dice: ¿cómo podré, hablando de su pueblo Israel, a pesar de todo lo que el pueblo hacía, que se prostituía una y otra vez con dioses falsos, adorando a dioses paganos, aún conociendo al Dios verdadero? Pero el Señor le dice en Oseas 11:8, ¿cómo podré abandonarte, oh Efraín? Efraín, ahora yo te pido que pongas tu nombre, yo voy a decir el mío. ¿Cómo podré abandonarte, oh Junia? Mi corazón se conmueve dentro de mí, se inflama todo de compasión. El amor incondicional de papá ama como ese padre que es Dios. No deja pasar por alto el pecado, pero sí lo cubre. El pecado lo limpia con esa sangre de Cristo y nos restaura para su gloria. Hoy el Espíritu del Señor te recuerda que eres un hijo y una hija amada incondicionalmente por Dios, que no importa a dónde te hayas ido, qué lejano estés, cuántas veces te has prostituido con otros dioses, con otros ídolos, que su amor está disponible y Él te dice: ¿cómo podré abandonarte? Pon tu nombre. Oro que el Espíritu del Señor te toque en esta mañana, te llene de su unción, de su poder y de su amor, en el nombre de Jesús.
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8: Qué lindo segmento. 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

0: 8:40.
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0: Muchas cosas están pasando en nuestra comunidad y todas se las contamos aquí en Buenos Días, Miami. Gracias, thank you, obrigado por la amable sintonía. Y una de las cosas que están pasando aquí en la comunidad es que muchas personas se están endeudando. Y de repente empieza con una deuda pequeñita, luego la van creciendo, otra deuda, deuda y deuda y deuda. Y cuando se dan cuenta tienen una deuda muy grande y no saben qué hacer. De repente tenían un buen crédito en algún momento y gracias a las deudas el crédito se le viene abajo y viene la falta de sueño, la preocupación, ¿qué hago, Dios mío? Pensando en la mañana, en la tarde y en la noche, ¿cómo quitarse encima las deudas? Bueno, tranquilos que hay una solución legal y para mí es un placer poder presentarles a una experta en la materia. Ella se llama Yasmín Galeano, ella representa a Limpia Deuda y siempre es una alegría presentarles a nuevos patrocinadores que vienen con instrucción, con información bien importante para ayudar a seguirnos adelante. Así que, Yasmín, bienvenida, ¿cómo estás?
3: Muy bien, gracias a Dios. ¿Cómo está usted?
0: Yo estoy feliz, contento, muy expectante porque este tema de las deudas es un tema serio y muchas personas han llegado a un punto de las deudas que no saben qué hacer. Pero antes de hablar de cómo solucionar el tema de las deudas, cuéntanos de Yasmín, cuéntanos de Limpia Deuda. ¿Cómo es esto?
3: Bueno, esto es un programa creado para la comunidad, diseñado para la comunidad y establecido para la comunidad.
0: Para ayudarnos en ese tema tan importante,
3: obviamente,
0: ¿no?
3: A poderlos ayudar a salir de sus problemas económicos y financieros.
0: ¿Cómo somos los latinoamericanos frente a las deudas?
3: Imagínate.
0: ¿Más que los americanos?
3: Con una tarjeta de crédito. Colócame una tarjeta de crédito en las manos y me cuentas.
0: No puede
3: Pregúntale
0: ser.
3: A tu esposa.
0: No puede ser, no puede ser. Tenemos mala fama los hispanos. 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
3: Bueno, con mucho gusto. 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Hoy en día tenemos personas en nuestra comunidad con consecuencias devastadoras en su impacto de crédito, ya que sus deudas son agobiantes. Algunos están pagando el mínimo en sus tarjetas. Si por algún motivo extremo no pueden pagar un mes, vienen las multas de pagos tarde, incrementos en sus intereses, les reducen su límite de crédito, les bajan el puntaje, en fin, todas las puertas son cerradas. No pueden ver la luz del día. 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
1: Por supuesto que todos nuestros invitados son muy especiales y esta no es la excepción. Les pido por favor que presten muchísima atención. Si pueden grabar esta entrevista, pues aún mejor. Es una entrevista muy importante con una persona que no conocemos personalmente, pero sí conocemos a través de su hoja de vida y lo que Dios está haciendo a través de él. Es un invitado que habla varios idiomas, tiene ascendencia argentina, habla un buen español y me refiero a Steven Arik, que está con nosotros. Es una llamada internacional, espero tener la oportunidad de tener buen sonido. Así que Steven, ¿me escuchas de casualidad?
2: Sí, te escucho.
1: Perfecto. Shalom, Evenu Shalom Alejem.
2: Shalom.
1: Eso es todo lo que sé, de ahí no paso nada más. Steven, ¿dónde estás en este momento?
2: Bueno, en este momento estoy en West Palm Beach. Estoy aquí en... cerca de Miami, así que no estoy tan lejos.
1: Estás
2: cerca. Yo vivo en Israel, ese es mi país, y estoy acá nada más de visita.
1: Exactamente, y agradecemos estos minutos, Steven, de compartir con la audiencia de la 87.7 FM. ¿Quién es Steven Arik, para el que no te conoce, por favor?
2: Bueno, yo soy, como bien dijiste, soy... israelí judío. Mis padres son judíos argentinos que vinieron a Israel hace más de 50 años. Se conocieron en Israel y yo nací en Israel, como dije. Crecí como judío secular. A los 18 años conocí a Yeshua, a Jesús. Bueno, Yeshua es Jesús, pero en hebreo.
1: Sí.
2: Y desde entonces soy guía de turista, especialmente para traer grupos de cristianos a Israel, que conozcan

0: Escrituras. Tengo tantos temas aquí sobre la mesa para tratar, el libro tuyo, Del Paraíso a la Eternidad, pero quiero que empecemos por esta parte. A nivel noticias, a nivel política, a nivel internacional, existe el famoso antisemitismo. ¿Por qué no nos defines exactamente qué es el antisemitismo y el por qué se presenta y pareciera cada vez más fuerte?
1: Sí, bueno, desde el comienzo de la historia podemos ver incluso ya en el libro de Éxodo, capítulo 1, podemos ver cómo el faraón esclavizó el pueblo de Israel y todo a lo largo de la Biblia, cómo hay un odio irracional en contra del pueblo de Israel. Y a lo largo de la historia, el odio, este mismo odio irracional al pueblo de Israel, se manifiesta de diferentes formas. Algo que no es un fenómeno que no podemos explicar. Siempre hay diferentes excusas por qué odiar al pueblo de Israel o al pueblo judío. Entonces, el antisemitismo es simplemente un odio o rechazo que es aún más de cuestión racista. No es solamente odio de una raza, sino es el odio que proviene por razones religiosas, racistas y por irracionales, ¿sí? Entonces, hasta el día de hoy se puede ver la gente inventando teorías de conspiración acerca del pueblo de Israel, teorías de conspiración que no tienen fin, ¿sí?
0: El origen, Steven, el origen de este antisemitismo definitivamente es espiritual, entonces.
1: Sí, sí, porque Jesús en el Nuevo Testamento, en Juan capítulo 4, dice la salvación viene de los judíos. Sí, no digo que el pueblo judío es la fuente de salvación, sino que es la herramienta de Dios para alcanzar la salvación a través de Jesús.
0: Claro.
1: Pablo en Romanos 11 dice de que la transgresión de Israel trae la salvación a las naciones. Es decir, que no tengo el tiempo de explicarlo, pero justamente el hecho que el pueblo judío tiene un velo, el hecho que el pueblo judío está en pecado, mueve a Dios ir y salvar a los gentiles, ir y salvar el resto de las naciones.
0: Claro.
1: Entonces, cuando lo vemos de esta manera, que justamente el pueblo judío, no importa si son creyentes, no creyentes, fieles en Dios, no fieles en Dios, es una herramienta que a través de esas herramientas llega la salvación al mundo.
0: Claro.
1: Y el espíritu de este mundo lo entiende, lo sabe, y por eso el hecho que si el pueblo de Israel desaparece, también la salvación deja de ser, deja de abundar, ¿sí?, en el mundo. Entonces es obvio que si el pueblo de Israel es una herramienta de Dios para ejecutar su plan en la tierra, la desaparición del pueblo de Israel va a hacer que la salvación deje de abundar.
0: Claro.
1: Y eso es la razón espiritual por qué existe este odio.
0: Es el odio antisemitismo contra el pueblo judío. Estamos hablando, por si usted recién llega a la sintonía, querido oyente, con Steven Arik. Él es un judío mesiánico, conocedor profundamente de la palabra del Señor. Otro de los temas, antes de hablar del libro suyo, Steven, es la comparación que se hace con Israel y, por decirlo de alguna manera, el reloj profético de Dios. ¿Cuál es la relación de los tiempos finales, el cumplimiento de la palabra del Señor, la venida del Mesías con el pueblo de Israel? ¿Por qué se le cataloga el reloj profético?
1: Sí. Si nosotros leemos la Biblia, específicamente Ezequiel

0: capítulos 36 y 37, podemos ver de que Dios hace una promesa al pueblo de Israel, que a pesar que están en pecado, que son rebeldes, que no representan a Dios de manera correcta como deberían serlo, Dios dice que Él va a juntar a todo el pueblo de todas las naciones y los va a traer a la tierra de Israel. Y otra vez repito, y es importante decirlo, que no tiene que ver con su estado espiritual. Al contrario, lo que Dios dice ahí, no por vosotros lo hago, sino para santificar mi nombre. Sí, eso está en Ezequiel 36, 16 al 24. Y luego, capítulo siguiente, está escrito acerca de la visión de los huesos secos, donde ahí el pueblo de Israel está representado como huesos secos dispersos entre las naciones, y Dios los hace volver, y del momento que el cuerpo ya se junta, ya se une, ya crece carne, crece tendones y piel, ahí es cuando Ezequiel dice, pero espíritu no vi en ellos. Sí, Ezequiel 37:8. Entonces yo digo, el estado moderno de Israel, este es el cuerpo que ya está listo, pero espíritu no hay en ellos. Entonces Dios promete que del momento que el cuerpo está listo, el espíritu va a llegar después. Sí, es un proceso que tiene que ser primero el pueblo volver a la tierra sin que son creyentes, sin que son salvos, y nada más después llega la salvación. Y la salvación llega al pueblo de Israel, ahí en Romanos capítulo 11, está escrito lo siguiente, versículos 25-26, que el se ¿cómo se dice en español? Aconteció. Gracias. Un endurecimiento en parte, que el corazón del pueblo de Israel fue endurecido hasta que se cumpla la plenitud de los gentiles. Es decir, hay un número de gentiles que tiene que ser salvo. Del momento que se cumple ese número, yo no sé cuál es ese número, nada más Dios sabe. Cuando se cumple ese número, ahí Pablo dice, y cuando se cumpla la plenitud de los gentiles, todo Israel será salvo. Y eso es el momento que el Espíritu va a llenar al pueblo de Israel y todo Israel será salvo. Entonces, como estamos viendo que la primera parte de la profecía ya se cumplió, que el cuerpo ya está listo, como en la visión de los huesos secos, ahora falta la segunda parte, que es la salvación general del pueblo de Israel, cuando el Mesías mismo descienda del cielo, como dice en Zacarías capítulo 12, y el Mesías mismo va a decir, y me mirarán a mí aquí, al quien traspasaron, y llorarán. ¿Por qué van a llorar? Porque se van a dar cuenta, claro, quién viene para salvarlos. Claro. ¿Quién viene para salvar Israel? Y el mismo, el que ellos mismos traspasaron. Claro. Y bueno, esa es la profecía. Como recién dije, la primera parte se cumplió y estamos esperando la segunda parte, por eso estamos al finales de los tiempos.
1: Gracias por esa explicación, Steven, de que nos recuerda la importancia de estar bien informados de lo que dice la palabra del Señor, de textos bíblicos que van anunciando los tiempos finales. Quedándonos en este tema, Steven, por favor, quiero hacerte una pregunta muy práctica. Gran parte de nuestros oyentes son personas cristianas, tal vez que no tienen un background judío, ni genético, ni en su historia, sino que llegaron a conocer a Jesucristo a través de la predicación de la palabra. Y muchos de ellos, a lo mejor, obviamente, ven a Jesucristo como el Mesías y como el Salvador, y ven en la Biblia que se menciona el pueblo de Israel, como bien nos has explicado en este momento, pero en los ojos humanos hoy están viendo en la gran mayoría un pueblo judío allí en Jerusalén, en Israel, que no acepta o no ha aceptado a Jesucristo. Ya nos hiciste toda la explicación teórica, profunda de la palabra. En términos prácticos, en términos actuales, ¿cómo le explicamos a un cristiano lo que está pasando hoy con el pueblo judío y lo que va a pasar después?
0: Bueno, es que los judíos hoy, la religión judía rechaza la idea de que Jesús es el Mesías, porque el judío común está esperando a otro Mesías que no es Jesús. Hay también judíos secular o judíos ateos que son indiferentes a Jesús, no tienen una idea o opinión especial acerca de él, pero Dios tiene un compromiso con el pueblo de Israel, porque la palabra dice de que también si nosotros no somos fieles a él, él sigue siendo fiel a nosotros, y eso es relevante también al pueblo de Israel. En cambio, cuando nosotros pensamos en el pueblo judío, podemos ver cómo Dios le hizo una promesa a Abraham, que es una promesa unilateral, es decir, sin condiciones. Al final, Dios está trabajando con ese pueblo, Dios está haciendo lo máximo para que ese pueblo al final sea salvo. Y por eso va a tener la oportunidad al final de tomar la decisión si quiere ser creyente o no quiere ser creyente en Jesús, el día que el Señor mismo va a descender del cielo.
1: Claro, claro. Muy, muy interesante. Nos pudiéramos quedar fácilmente aquí toda la mañana aprendiendo, escuchando con Steven Arik, A-R-I-K es el apellido, A-R-I-K, Steven Arik, que muy gentilmente nos presta estos minutos para conversar. Hay un libro que escribiste, Del Paraíso a la Eternidad. ¿De qué se trata? Cuéntanos.
0: Bueno, Jerusalén, Del Paraíso hasta la Eternidad. Ese es un libro que analiza qué es Jerusalén, que es la ciudad de Jerusalén, no en el sentido histórico geográfico, sino en el sentido teológico, porque Jerusalén es una ciudad muy única y especial en los ojos de Dios. Analizo también un poco la historia, pero a través de punto de vista teológico. Pero mi tesis principal en este libro es porque yo creo que las escrituras nos dan muchas pistas a entender de que el lugar geográfico del Jardín del Edén estaba ubicado en la misma Jerusalén. ¿Y por qué? Y ahí explico que aunque eso no está escrito de manera clara y directa en las escrituras, pero sí la Biblia nos explica de que el hombre fue echado del Jardín del Edén por causa de su pecado, pero ahí le promete a Abraham el mismo territorio que la humanidad perdió, que es el Jardín del Edén. Y luego entendemos que al final, en el milenio y después en la eternidad, que va a venir después del milenio, todos nosotros vamos a vivir en la misma Jerusalén. Entonces todo comenzó en un lugar y todo va a terminar en el mismo lugar, porque la Biblia habla de un círculo, algo que se va a cerrar. Entonces ahí yo doy toda la explicación a través de Malquisedec, Abraham, David, Salomón, y por qué el Mesías tuvo que llegar justo al la ciudad de Jerusalén para ser crucificado y resucitado, y todo se trata de una sola ciudad, un solo lugar geográfico, así que no necesariamente todo el mundo tiene que estar de acuerdo con mi tesis, pero el trabajo que yo hice en analizar qué es Jerusalén va a dar mucha riqueza y mucho más entendimiento de la palabra de Dios leyendo este libro.
1: Jerusalén, del paraíso a la eternidad, es el título de este libro de Steven Arik, que definitivamente hay que leer. Jerusalén, del paraíso a la eternidad. Como te decía, Steven, hay mucho de qué hablar, pero el tiempo se nos va en la radio. Espero que esta no sea la última vez, sino que podamos tener la oportunidad de hablar un poquito más al aire aquí.
0: Amén, con mucho gusto. Gracias. Steven, por invitarme.
1: Para despedirnos, ¿qué hay en tu corazón, qué hay en tu mente para hablarle a todas las personas que te escuchan aquí en Cuatro Condados en el sur de la Florida?
0: Bueno, nada más que sigan orando por Israel, sigan estudiando la historia de Israel, el tema del conflicto, porque yo sé que hay mucha confusión y hay mucha ignorancia acerca de qué es lo que realmente está pasando, ya que hay tanto, están atacando a Israel tanto. No estoy defendiendo a Israel en el sentido de que Israel es perfecto, Israel nunca ha hecho cosas malas, pero sí hay mucha mala información acerca de Israel. Pero estudien, conozcan y no se queden en la ignorancia. Eso es lo que quiero, mi mensaje así a mis hermanos cristianos. Y sí, que espero de alguna manera verlos a todos en Israel y mostrarles los sitios bíblicos y mostrarles la verdad que Israel les va a sorprender a todos.
1: Claro, claro que sí. He tenido la oportunidad de ir 4 veces y cada vez que voy quiere uno volver y aprender y estudiar y profundizar. ¿Cómo la gente se puede comunicar contigo? ¿Tus redes sociales, Steven?
0: Sí, mi nombre completo, Steven Arik Barel. Si se lo pone en Google, ya va a estar ahí mi Instagram, mi Facebook, mi YouTube y mi página, bueno, mi página completa, Centro Israelí Mesiánico de Estudios Bíblicos. Entonces ahí, del momento que entran, ya se van a poder comunicar conmigo.
1: Perfecto. Steven, un abrazo. Gracias por estos minutos. Shalom.
0: Con mucho gusto. Shalom.
1: Muy interesante esta conversación con Steven Arik. Como les decía, esperamos que no sea la última vez, sino que tengamos a Steven y más personas para que podamos profundizar en la palabra del Señor. Esto es Buenos Días Miami, David González acompañándoles.

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Padre nuestro que estás en los cielos, santificado sea tu nombre. Gracias por este día precioso que nos regalas y la bella oportunidad que tenemos de comunicarnos contigo, Padre Celestial, y hacerlo con todo respeto, con toda humildad, reconociéndote como nuestro Señor, como nuestro Salvador, como el dueño de nuestras vidas, Señor, el que dio su vida por nosotros allí en la cruz del Calvario, nuestro Señor Jesucristo. Gracias por la vida, gracias por la oportunidad de abrir los ojos en esta mañana tempranito y buscarte a ti, Señor. Nos postramos a tus pies y te decimos, gloria, honra y honor son para ti. Gracias por esta bella oportunidad que nos prestas, Señor, y la aprovechamos para darte gracias con todo nuestro corazón y para decirte que si estamos despiertos, si estamos recibiendo estas misericordias nuevecitas en este comienzo del día, es porque tienes planes con nosotros para este día, Señor, y lo ponemos ante ti, Señor. Que en este precioso día, Señor, podamos cumplir con lo que tienes estipulado para nosotros. Que podamos darte gloria y honra en público, pero también en privado. Cuando la gente nos ve y nos escucha, pero también cuando estamos solos y nadie nos ve y nadie nos escucha. También en esos momentos podamos darte a ti la gloria y la honra, Señor. Gracias por tu palabra, Señor, que es lámpara a nuestro camino. Lumbrera que necesitamos todos los días para caminar por el camino correcto, Señor. Amamos tu palabra, Señor, aquí en Buenos Días, Miami. Respetamos tu palabra aquí en Almavisión. Agradecemos tu palabra, Señor. Y gracias porque tu palabra es lumbrera, es luz en el camino que necesitamos seguir. Señor, que todo lo que hagamos hoy te glorifique a ti. Gracias por esas citas divinas que tienes para nosotros el día de hoy, Señor, y que podamos entenderlo desde lo espiritual y asimismo actuar, Señor. Que podamos estar percibiendo cuando tú pones alguna persona, algunas personas en nuestro camino para que podamos ser instrumentos de tu amor, de tu bendición y extender el reino tuyo aquí en la tierra, amando a los demás, bendiciendo a los demás, dando de lo que hemos recibido, Señor. Entendemos que tú nos das para que demos. No se trata de acumular bendiciones, se trata de ser bendecidos para bendecir. Y esto se aplica a todas y cada una de nuestras áreas, Señor. Así que hoy, tempranito en la mañana, te decimos, prepáranos para este día para poder dar. Tu manual dice que más bienaventurado es dar que recibir. Por eso estamos dispuestos y disponibles, Señor, para ser usados por ti en este precioso día. Líbranos de ser piedra de tropiezo para otras personas. Líbranos, Señor, de ser mal ejemplo para otras personas, Señor. Pero ayúdanos a poder hacer las cosas bien hechas. Claro que entendemos que todavía estamos en un cuerpo y en un mundo imperfecto, pero con la ayuda tuya podemos ser bendición a otras personas, Señor. Así que muéstranos el camino, muéstranos qué decir, qué callar, dónde ir, dónde no, cómo reaccionar, Señor, y que siempre, antes de cualquier cosa, antes de cualquier reacción, pensemos y nos preguntemos, ¿qué harías tú, Jesús, en esta situación? Otra pregunta clave es, ¿cómo te podemos glorificar en medio de esta situación? ¿Y cómo otras personas pueden recibir el testimonio de lo que está pasando en este momento en mi vida y ser alentados y ser motivados? Gracias, eterno Dios, porque nos amas y nos amas con amor eterno. Sacamos unos minutos también para orar por las personas enfermas, las personas que pueden estar pasando por alguna situación complicada en su salud, Señor. Hay personas en el hospital, hay personas en las clínicas, en emergencias, en las casas inclusive. Hay otros que les toca trabajar con alguna enfermedad inclusive. Padre, para todos ellos pedimos sanidad, que tu mano poderosa se ponga, se postre sobre esos cuerpos y sean sanos en el nombre de Jesucristo. En la cruz del Calvario llevaste nuestras enfermedades. Tú creaste estos cuerpos y los conoces a la perfección. Te rogamos, Señor, sanidad divina en nuestros cuerpos, Señor, para testimonio, Señor. Y una vez recibimos ese toque tuyo, esa sanidad, Señor, que seamos capaces de contarle a todo el mundo lo que tú has hecho en nosotros y por nosotros a manera de testimonio. Ayúdanos a ser como ese único leproso que regresó a dar gracias por ese milagro. Los otros 9 simplemente se fueron, felices porque habían sido sanos. Pero solamente uno, el 1% del grupo, fue capaz de regresar a decir gracias. Y esa persona no solamente fue sana, sino que fue salva y conoció a Jesucristo como su Señor y como su Salvador. Qué gran enseñanza nos deja eso, Señor. Que podamos ser hombres y mujeres agradecidos. Que se nos note que somos personas agradecidas
a la manera de actuar, de hablar, de reaccionar y de vivir. Gracias por Alma Visión Radio, la 87.7 FM, Señor, esta emisora, junto a muchas en el mundo que siempre está encendida para llevar buenas noticias, para llevar esperanza, para llevar la salvación a tantas personas, Señor. Ayúdanos como ministerio, como empresa, a estar enfocados siempre en amarte a ti, hablar de ti, Señor, y que la gente siempre escuche tu voz más que la nuestra, es lo que te pedimos con todo el corazón. Este día está en tus manos, y si está en tus manos, está en buenas manos. Seguimos tus pisadas, Señor, te amamos, te exaltamos, eres nuestro único Dios, y solamente a ti adoramos, y solamente a ti exaltamos. Es en el nombre de Jesús que oramos en este día. Amén.

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1: Los que viven al amparo del Altísimo encontrarán descanso a la sombra del Todopoderoso.
2: Those who live in the shelter of the Most High and find rest in the shadow of the Almighty.
1: Declaro lo siguiente acerca del Señor: solo Él es mi refugio, mi lugar seguro, Él es mi Dios y en Él confío.
2: This I declare about the Lord: He alone is my refuge, my place of safety. He is my God and I trust Him.
1: Te rescatará de toda trampa y te protegerá de enfermedades mortales.
2: For he will rescue you from every trap and protect you from every deadly disease.
1: Con sus plumas te cubrirá y con sus alas te dará refugio. Sus fieles promesas son tu armadura y tu protección.
2: He will cover you with his feathers. He will shelter you with his wings. His faithful promises are your armor and protection.
1: No tengas miedo.
2: Do not be afraid.
1: Dígale al que está al lado derecho, no tengas miedo.
2: Tell the person to your right, do not be afraid.
1: La Biblia nos dice, no tengas miedo.
2: The Bible tells us, do not be afraid.
1: De los terrores de la noche y de la flecha que se lanza en el día.
2: Of the terrors of the night and the arrow that flies in the day.
1: No temas, dígale al otro lado, no temas.
2: Do not dread.
1: Mire, la primera dice, no tenga miedo.
2: The first one says, do not be afraid.
1: Y lo otro dice, no temas.
2: The other one says, do not dread.
1: No temas.
2: Don't dread.
1: A la enfermedad que acecha en la oscuridad, ni a la catástrofe que estalla al mediodía.
2: The diseases that stalks in the darkness, nor the disaster that strikes at midday.
1: Aunque caigan mil a tu lado, aunque mueran 10,000 a tu alrededor, esos males no te tocarán.
2: Though 1,000 fall at your side, and though 10,000 are dying around you, these evils will not touch you.
1: Alguien tiene que ir recibiendo esta palabra.
2: Somebody has to be receiving this word.
1: Simplemente abre tus ojos y mira cómo los perversos reciben su merecido.
2: Just open your eyes and see how the wicked are punished.
1: Si haces al Señor tu refugio y al Altísimo tu resguardo, ningún mal te conquistará, ninguna plaga se acercará a tu hogar.
2: If you make the Lord your refuge, you will make the Most High your shelter. No evil will conquer you, no plague will come near your home.
1: Pues Él ordenará a sus ángeles que te protejan por donde vayas.
2: For He will order His angels to protect you wherever you go.
1: Te sostendrán con sus manos para que ni siquiera te lastimes el pie con una piedra.
2: They will hold you up with their hands so you won't even hurt your foot on a stone.
1: Pisotearás leones y cobras, aplastarás feroces leones y serpientes bajo tus pies.
2: You will trample upon lions and cobras. You will crush fierce lions and serpents under your
1: feet. No, yo le voy a decir a alguien que ha estado permitiendo que los leones y las cobras estén intimidándole y atemorizándole, que la palabra dice que tienes la autoridad para que pisotees leones, que pisotees cobras, que aplastes feroces leones y serpientes bajo tus pies.
2: I want to tell somebody that's been allowing the lions and the cobras to intimidate them, to remind them that God says they will be crushed under your feet.
1: El Señor dice,
2: the Lord says,
1: rescataré a los que me aman, protegeré a los que confían en mi nombre.
2: I will rescue those who love me. I will protect those who trust in my name.
1: Cuando me llamen, yo les responderé. Estaré con ellos en medio de las dificultades. Los rescataré y los honraré.
2: And when they call on me, I will answer. I will be with them in trouble. I will rescue and honor them.
1: Los recompensaré con una larga vida y les daré mi salvación.
2: I will reward them with long life and give them my salvation.
1: What a powerful psalm.
2: Qué salmo poderoso.
1: Qué salmo más poderoso.
2: What a powerful psalm.
1: Lo más interesante es que la Biblia no registra quién lo escribió.
2: The most interesting thing is the Bible doesn't tell us who wrote it.
1: Yo quiero creer.
2: I want to believe.
1: Que fue el mismo Dios que lo escribió.

0: The word tribulation,
1: en el original griego, significa aflicción.
0: And the word in the Greek means affliction.
1: Significa angustia.
0: Means anguish.
1: Agobio.
0: It means to be troubled.
1: Persecución.
0: Means to be persecuted.
1: Problemas.
0: It means problems.
1: Yo no sé si usted conoce eso.
0: I don't know if you know anything.
1: Yo
0: about
1: no sé
0: that.
1: Si usted ha estado en esas situaciones.
0: I don't know if you've ever been in that situation.
1: Pero la Biblia dice.
0: But the Bible says.
1: Que aunque usted y yo tengamos a Cristo como nuestro Salvador.
0: That even though you and I have Christ as our Savior.
1: No estamos exentos a pasar por tribulaciones.
0: We're not exempt from going through tribulations.
1: Cuando Pablo le hablaba a la iglesia de Hechos.
0: When Paul would speak to the people of the book of Acts.
1: Él hacía lo que yo estoy haciendo, fortaleciendo en las almas de los discípulos.
0: He would do the same that I'm doing today. He was fortifying the souls of the people.
1: Y él les decía en Hechos 14:22, es necesario que a través de muchas tribulaciones entremos en el reino de Dios.
0: And in Acts 14:22, he says, through many tribulations we will enter the kingdom of heaven.
1: Al reino de Dios no se entra porque usted compra un ticket de primera clase.
0: To the kingdom of God you don't enter because you bought a first class ticket.
1: De hecho, aunque lo compre,
0: in fact, even though you buy it,
1: no hay garantía que a mitad del vuelo haya tribulación, haya turbulencia.
0: There's no guarantee that halfway through this trip you won't have tribulation.
1: No hay garantía que ese avión pueda tener un accidente.
0: There's no guarantee that that airplane won't have a crash.
1: Segunda de Timoteo 3:12 dice que todos los que desean vivir para Cristo van a sufrir tribulaciones y persecuciones.
0: The book of Timothy, 2 Timothy tells us that all those that choose to live for Christ will have much tribulation.
1: Qué deprimente suena eso, ¿verdad?
0: Man, that sounds depressing.
1: Pareciera que no está Dios ahí.
0: It looks like God is not there.
1: Suena muy deprimente.
0: It sounds very depressing.
1: Pero el tema es que nosotros se nos olvida que ya Dios nos dio el camino para vencer cualquier cosa que venga en contra de nosotros.
0: But the point is that God is telling us here that he already showed us the path to defeat whatever comes against us.
1: Quiero hablarle a alguien. Ya Dios te dio el camino, la salida, la solución para que confrontes lo que estás pasando.
0: I want to speak to somebody because God already gave you the answer, the exit, the path to you, for you to find the solution to the problem you're going through.
1: Jesús lo dijo de esta manera.
0: Jesus said it this way.
1: Les he dicho que van a tener muchos problemas.
0: I have told you that you will have many problems.
1: Para que en mí tengan paz. Para que en mí tengan paz.
0: So you can imitate.
1: For you to have peace in me, said the Lord.
0: Para que ustedes tengan paz en mí, dice el Señor.
1: Usted nunca va a encontrar la paz en otro lado.
0: You will never find peace anywhere else.
1: Pastor, ¿se puede tener paz en medio de tribulaciones? Absolutamente que sí.
0: Pastor, can you have peace in the middle of tribulations? Absolutely.
1: Ah, pastor, usted lo dice porque usted es pastor, really.
0: Ah, pastor, you're saying that because you're a pastor.
1: Soy tan humano como es usted.
0: I'm just like you.
1: Paso tribulaciones como las pasa usted.
0: I go through tribulations just like you go through them.
1: El problema es de que la gente se enfoca en las tribulaciones sino en el Dios que dijo que él ya venció al mundo de las tribulaciones.
0: The problem is that most of us focus on the tribulation instead of focusing on the God who has already defeated every tribulation.
1: Jesús, el eco de la voz de Dios todavía sigue diciendo.
0: Jesus, who's the echo of the word of God, continues to say,
1: yo les estoy advirtiendo y diciendo, recordando esto,
0: I'm advising and reminding you of this,
1: para que tengan paz en mí.
0: So you can have peace in me.
1: Hay gente que en medio de los problemas busca paz en la droga, en el alcohol, en el sexo ilícito, etcétera, etcétera, en el dinero.
0: There's people that in the middle of their problem, all they look for their peace is in drugs and drinking and sex and different kind of things.
1: Hay gente que se vuelve workaholic.
0: There's people that become workaholics to find peace.
1: Adictos al trabajo porque quieren ignorar la tribulación que están pasando.
0: They want to become addicted to their job because they want to not pay attention to the tribulation that they're facing.
1: El consejo de Jesús sigue siendo el mismo.
0: The advice of Jesus continues to be the same.
1: Tengan ánimo.
0: Have strength.
1: Porque yo he vencido al mundo.
0: Because I have defeated the world.
1: Yo dije que Jesús dice Jesus y nos dice says, hoy que tengamos ánimo.
0: He says today, be of courage.
1: Porque ya él venció el mundo.
0: Because he has defeated the world.
1: Cuando está diciendo el mundo, no solamente está diciendo a Satanás.
0: When he's saying the world, he's not only speaking about Satan.
1: Está diciendo que él ya venció el mundo de las tribulaciones que íbamos a pasar.
0: He's saying that he has defeated the world against the tribulations that we will go through.
1: Y esta introducción me lleva en esta mañana a que hablemos de este salmo hermoso.
0: And this introduction takes me to speak about this beautiful psalm.
1: Y la pregunta o el título del mensaje es, ¿a dónde vas cuando llegan tus problemas?
0: And the question, the title of this message is, where do you run when your problems come?
1: ¿A dónde vas cuando llegan los problemas porque te van a llegar?
0: Where do you go when the problems come? Because they're going to come.
1: Pastor. Me mintieron.
0: They lied to me.
1: Y usted se canta, él me mintió.
0: And you sing that song, they lied to me.
1: Ah, usted se la sabe, deje de ir.
0: I know you know it.
1: Dios no te mintió.
0: God didn't lie to you.
1: Dios dijo que estaría contigo todos los días de tu vida hasta que Él regrese.
0: God said that He will be with you every day of your life until he returns.
1: La pregunta es, ¿dónde está usted cuando está en problemas?
0: The question is, where are you when you're in the middle of
1: problems? ¿A dónde corre usted cuando vienen los problemas?
0: Where do you run to when the problems come?
1: ¿Qué habla?

0: ¿A qué hace? ¿Qué piensa cuando vienen los problemas?
1: What do you speak? What do you think? What do you do when problems come?
0: ¿A quién le abre su corazón cuando está en problemas?
1: Who do you open your heart to when you have problems?
0: Y la pregunta es,
1: and the question is,
0: ¿a dónde vas cuando llegan los problemas?
1: Where do you go when the problems come?
0: ¿Corres al lugar secreto?
1: Do you run to the secret place?
0: ¿O huyes de Dios?
1: Or you run away from God?
0: Tratando de esconderte de él y de su pueblo.
1: Trying to hide from him and his people.
0: Oiga bien.
1: Listen well.
0: La mayoría de cristianos,
1: most Christians,
0: cuando están en problemas,
1: when they're in problems,
0: huyen de Dios,
1: they run from God,
0: y de congregarse.
1: And they run from the congregation.
0: Voy a volver a decir en español.
1: Let me say it again in Spanish.
0: Cuando la mayoría de cristianos empiezan a tener problemas,
1: when most Christians start having problems,
0: le creen al diablo, hermano Ángel, que el diablo le dice que es por causa de que están en la iglesia.
1: They believe the devil and it says, oh, this is happening because you are in the church.
0: Yo no sé a usted, pero a mí me decía el enemigo, me decía, mira, estabas mejor antes que no tenías a Cristo.
1: I don't know about you, but the devil always tells me, look, you were better off before you knew Christ.
0: Cuando bailabas como John Travolta.
1: When you used to dance like John Travolta.
0: Estaba mejor antes porque tenías dinero.
1: It was better before because you had more money.
0: Mm-hmm. Tenía un dinero que nunca lo miraba porque el sábado se iba todo.
1: There was a money that I had but I never saw because every Saturday it was gone.
0: Iglesia.
1: Church.
0: Amados, amigos.
1: My beloved, my friends.
0: Usted que nos está viendo por las plataformas.
1: You that are watching from your home.
0: Hay situaciones.
1: There are situations.
0: En este momento.
1: In this moment.
0: Y van a haber situaciones en los momentos venideros.
1: And there's going to be situations that are coming.
0: Donde usted tiene que tomar una decisión.
1: Where you have to take a decision.
0: Pero tiene que saber de antemano, tiene que saber con tiempo.
1: But you got to know beforehand, you got to know with time.
0: ¿Qué es lo que va a hacer en medio de los problemas?
1: What are you going to do in the middle of your problem?
0: Porque el tema, la cuestión no es que si van a venir, no, que van a venir, van a venir.
1: The question isn't if they're going to come. The fact is they are going to come.
0: La palabra es para liberarte del temor y del miedo.
1: The word is for you to be liberated of every fear and scarceness.
0: Porque cuando vienen los problemas, las tribulaciones, las aflicciones, entonces usted y yo entramos en miedo y en temor.
1: Because when problems come, when afflictions come, you and I enter into fear.
0: Alguien viene y le da un dictamen médico que tiene cáncer nivel 5.
1: Next thing you know, the doctor comes and gives you a determination that you have stage 5 cancer.
0: Desde el momento que aceptó ese dictamen,
1: from the moment you accepted that word,
0: le entró temor y miedo.
1: Fear enter your life.
0: Alguien viene y recibe una llamada de su país y le dice, mira que tus hijos aquí, que tu hermano, que tu... y desde el momento se te fue todo, Dios.
1: As soon as you receive that phone call from far away, from your land, they tell you your brother, your sister, your children, and all of a sudden your joy went away.
0: Yo no sé si estoy hablando de alguien.
1: I don't know if I'm speaking to someone.
0: El tema que usted si sabe quién es Dios, entienda que él ya nos advirtió que íbamos a tener aflicciones.
1: What I want you to understand that your God and my God already told us that we will have afflictions.
0: ¿Cuántos tienen cargas?
1: How many have weight that they
0: ¿A cuántos
1: carry?
0: Los están cansando las cargas?
1: How many are being tired by the weight they carry?
0: Pues yo le voy a decir algo y si se ofende, perdóneme.
1: And I'm going to tell you something and if you get offended, I'm sorry.
0: Usted no es ni burro, ni camello, ni asno para que usted cargue las cargas.
1: You're not a camel and you're not a donkey for you to be carrying all that weight.
0: Usted es un redimido, un hijo de Dios para que haga lo que Dios, que Jesús dijo, venid a mí los que están cargados y cansados. Porque yo los haré.
1: You're a child of God and you are the ones who are supposed to come to Christ who said, those that are tired and weary, come to me and I will give you rest.
0: Alguien ha estado diciendo esto porque lo escucho por el Espíritu.
1: And somebody's been hearing this and I can hear it because the Spirit is telling me.
0: Siento que esto me va a matar.
1: I feel that this is going to kill me.
0: Y el Espíritu de muerte dice amén.
1: And the Spirit of death says amen.
0: Cuando vienen los problemas, usted tiene que decir, esto no viene para muerte.
1: When the problems come, you gotta say, this isn't coming to kill me.
0: Esto viene para vida.
1: This comes to make me come alive.
0: Porque no morirás.
1: Because you will not
0: sino
1: die.
0: Que vivirás.
1: But you will live.
0: Y contarás.
1: And you will tell.
0: Contarás.
1: You will tell.
0: Dirás.
1: You will say.
0: Anunciarás.
1: You will announce.
0: Las maravillas.
1: The miracles.
0: Del Dios Todopoderoso.
1: Of the God Almighty.
0: En tu vida.
1: In your life.
0: En tu familia.
1: In your family.
0: En el nombre de Jesús.
1: In the name of Jesus.
0: A mí me gusta cuando vienen problemas.
1: I like when problems come.
0: Antes no me gustaba, pero ahora entendí.
1: Before I didn't like it, but now I understand.
0: Que si queremos que Dios produzca un mayor nivel de gloria en nosotros, tenemos que pasar por esto.
1: We have to understand that if we want God to produce a greater level of glory, then we have to go through these things.
0: A greater level of glory.
1: Un nivel mayor de gloria.
0: A heavier level, a heavier weight of glory from God in your life.
1: Un peso mayor de gloria en tu vida.
0: To break any chain.
1: Para romper cualquier cadena.
0: To break any thought.
1: Para romper cualquier pensamiento.
0: To break any anguish.
1: Para romper
0: toda angustia. El departamento de bomberos, escúcheme.
1: The fire department.
0: Voy a ilustrarle esto.
1: Let me show you this.
0: El departamento de bomberos.
1: The fire department.
0: Todos los años.
1: Every year.
0: Él viene e inspecciona este lugar.
1: They come and they inspect this place.
0: Y si este lugar no está adecuado, lo cancelan.
1: And if this place is not up to date, they cancel it.
0: Pero en algunos lugares como las escuelas y los shopping, los centros comerciales.
1: And there's places like the shopping malls and schools.
0: Ellos hacen pruebas de emergencia.
1: They do tests of emergencies.
0: Beep, beep, beep, beep, y la gente sale corriendo.
1: And you hear the alarm going off and people start running.
0: Solo están haciendo una prueba.
1: They're just doing a test.
0: Una prueba.
1: A test.
0: Ellos lo hacen para enseñar a la gente cómo es el procedimiento de evacuación de emergencia.
1: They do it so people can learn how to evacuate in an emergency.
0: Para que sepan cómo actuar cuando hay una emergencia.
1: So they can know how to act when there's an emergency.
0: Si aquí pasaría algo que no va a pasar.
1: If something happened here, which it won't happen.
0: Yo dije, si aquí pasaría algo que no va a pasar.
1: And I said, if something happens here, which won't happen.
0: Usted tiene que buscar el letrero que dice salida.
1: You have to look for the sign that says exit.
0: Que usted lo ve en las puertas.
1: And you see it through the doors.
0: Entonces, en vez de usted paniquearse, en vez de usted que le tiemble todo, usted ya va a saber qué es lo que tiene que hacer.
1: And instead of panicking and everything trembling, you're going to know what to do.
0: No es bueno tratar de averiguar qué hacer en los momentos de emergencia.
1: It's not good to learn what to do in the emergency.
0: Porque vas a entrar en pánico y puedes perder la vida.
1: Because you're going to enter into panic and lose your life.
0: Les he ilustrado una vez que el Espíritu Santo me reprendió cuando yo viajaba mucho y me reprendió cuando yo estaba sentado.
1: One time the Holy Spirit caught my attention when I used to fly a lot for business, and the Holy Spirit called my attention.
0: Porque siempre te dan los anuncios de lo que hay que hacer si el avión se cae, qué tenés que poner, cómo te tenés que poner el salvavidas, cómo tenés que ponerte la máscara, siempre lo hacen.
1: Because before the flight they always give you the warnings of how to put on your safety, your seatbelt, how to put on your life vest in case there is an accident.
0: Y como yo era pastor, como soy pastor.
1: And since I'm a pastor,
0: yo seguía leyendo.
1: I kept reading.
0: Y el Espíritu Santo me dijo.
1: And the Holy Spirit told me.
0: ¿No has entendido que esa mujer o ese hombre son la autoridad de este avión?
1: You haven't understood that that woman and that man is the authority in this plane.
0: ¿Y te están dando instrucción para en caso de emergencia?
1: And they're giving you instructions in case of an emergency.
0: Enseguida cerré todo y desde entonces yo pongo atención aunque ya me lo sé de memoria.
1: And right away I closed everything up and I pay attention even though I already know it by memory.
0: Porque en caso de emergencia, en vez de yo entrar en pánico, puedo calmar a alguien que esté en pánico.
1: Because in the moment of emergency, instead of entering panic, I could calm somebody who's in a panic.
0: Porque ya escuché las instrucciones.
1: Because I already heard the instructions.
0: Es igual de importancia en nuestra vida de como cristianos.
1: It's just as important as us as Christian folks.
0: Todos aquí tenemos que tener un plan para nuestra vida espiritual.
1: We all have to have a plan for our spiritual life.
0: El problema es que la gente en los buenos tiempos no corre a Dios porque todo le va bien.
1: The problem is when people are having a good time, a good life, they don't run to God because everything's going well.
0: Y tampoco lo hacen en tiempos de angustia porque tienen mucho dinero.
1: And also they don't run to God when they have times of anguish because they fix it with money.
0: Hacen lo que hizo Adán y Eva en el Edén.
1: They do the same thing that Adam and Eve did in the Eden.
0: Huyen de Dios.
1: They run from the presence of God.
0: Huyen de Dios.
1: They run from God.
0: Adán y Eva sabían que del momento que desobedecieron a Dios, los problemas les iban a acontecer.
1: Adam and Eve knew that from the moment they were disobedient, problems were going to start.
0: Entonces ellos, en vez de correr a Dios,
1: and so they, instead of running to
0: huyeron
1: God,
0: de Dios.
1: They ran from God.
0: Aunque los problemas usted los haya provocado,
1: even though you provoke the problems,
0: sea humilde y manso y corra a Dios.
1: Be humble and run to God.
0: No, es que me da pena con Dios.
1: Oh, pastor, is that I'm embarrassed with God.
0: Ah, pero no nos dio pena hacer lo que hicimos ilegalmente sabiendo que no teníamos que hacerlo.
1: Oh, but you weren't embarrassed to do what you did when you knew you weren't supposed to.
0: Este salmo dice.
1: This psalm tells us.
0: No tu pastor.
1: Not your pastor.
0: El salmo dice.
1: The psalm says.
0: Que Dios quiere ser tu refugio.
1: That God wants to be your refuge.
0: Él quiere ser tu fortaleza.
1: He wants to be your shelter.
0: ¿Cuándo, pastor?
1: When, pastor?
0: En tiempos de dificultad.
1: In times of difficulty.
0: Él quiere ser tu refugio y tu fortaleza.
1: He wants to be your shelter. He wants to be your refuge.
0: Y en muchos lugares de la palabra.
1: And in many places in the word.
0: Podemos ver el anhelo, el deseo de Dios de ayudarnos en tiempos de problema.
1: You can see the desire of God wanting to help us in times of trouble.
0: Nadie te puede ayudar tan cabal y perfectamente que Dios.
1: Nobody can help you so perfectly like God can.
0: En el Salmo 9:9 el salmista dice.
1: In Psalm 9:9 the psalmist says.
0: El Señor es un refugio para los oprimidos.
1: God is a shelter for those that are oppressed.
0: Un lugar seguro en qué?
1: A sure place for people in difficulties.
0: Dígalo porque usted está pasando tiempos difíciles.
1: I know that you're going through difficulties, so say
0: you don't have to tell me, but I know.
1: No me tienes que decir, pero
0: entonces
1: lo sé.
0: Recítese eso.
1: So repeat those words.
0: Póngale nombre a ese salmo.
1: Put your name on that song.
0: Y diga,
1: and say,
0: el Señor es el refugio de Pedro.
1: The Lord is the refuge of Oscar.
0: El Señor tiene un lugar seguro para Pedro.
1: The Lord has a secure place for Oscar.
0: En tiempos difíciles Pedro va a correr al Señor y no va a huir del Señor.
1: In difficult times Oscar will flee to God and not from God.
0: El verso 10 dice.
1: The verse 12 says.
0: Los que conocen tu nombre.
1: Those that know your name.
0: Es importante conocer el nombre.
1: It's important to know the name.
0: ¿Cuál nombre?
1: What name?
0: El nombre que está sobre todo nombre.
1: The name that is above all name.
0: El nombre que está sobre la enfermedad que te dictaminaron.
1: The name that's above that disease that they told you you have.
0: Sobre el problema que estás pasando.
1: Above the problems that you're going through.
0: Los que conocen tu nombre.
1: The ones that know your name.
0: Confían en ti.
1: They trust in you.
0: Porque tú.
1: Because you.
0: Oh Señor.
1: Oh Lord.
0: No abandonas.
1: You don't abandon.
0: ¿A quiénes?
1: You don't abandon who?
0: A ver, lea conmigo. ¿A quiénes no abandona?
1: You don't abandon those that seek you.
0: La Biblia dice que Dios no te abandona si tú lo buscas.
1: The Bible tells us that the Lord would not abandon you if you seek him.
0: La pregunta es, ¿a dónde vas cuando llegan los problemas?
1: The question is, where do you go when the problems come?
0: ¿A quiénes buscas para solucionar tus problemas?
1: Who do you look for to solve your problems?
0: En Salmo 46:1 dice, Dios es nuestro refugio y fortaleza, un socorro muy presente en las tribulaciones.
1: Psalm 46:1 says that God is our refuge, he is our strength, and he is the one that helps us in times of difficulty.
0: Esto implica,
1: this implies,
0: que usted y yo y usted ya tenemos un refugio y una fortaleza.
1: That you and I and you already have a refuge for our problem.
0: Que usted y yo ahora mismo, that, diga, yo ahora,
1: that you and I right now,
0: tengo,
1: we have
0: un socorro,
1: we have a place,
0: en medio de mi problema,
1: to run to in the middle of our problem.
0: Alzaré mis ojos a los montes.
1: I will raise my eyes to the mountain.
0: ¿De dónde vendrá mi socorro?
1: Where will my rescue come
0: from? Mi socorro viene de Jehová.
1: My rescue comes from Jehovah.
0: ¿Qué está en los cielos?
1: Who's in the heavens?
0: ¿Qué está dónde?
1: Who's where?
0: Y en los cielos él ya tiene un refugio y una fortaleza para ti.
1: In the heavens and he has a rescue, a refuge and a shelter already prepared for
0: miraba
1: you.
0: Miraba la película Twister, a mí me gusta esa película.
1: I was watching the movie Twister, I love that movie.
0: Si a usted no le gusta, después hablamos.
1: If you don't like it, we'll talk later.
0: En esa película,
1: in that movie,
0: en los lugares donde hay tornados,
1: in the places where there's tornadoes,
0: crean lo que se llaman los refugios.
1: What is created there is places of shelter.
0: Un refugio es un búnker.
1: A shelter is a bunker.
0: Es un lugar donde supuestamente nada ni nadie te puede tocar.
1: It's a place where nothing and no one can touch you.
0: Pues eso es Dios para ti.
1: Well, that is what God is for you.
0: Yo no sé lo que te está viniendo.
1: I don't know what's coming to you.
0: Si un twister,
1: if a tornado twister,
0: o un huracán,
1: or a hurricane,
0: o un fuego,
1: or a fire,
0: o una pestilencia,
1: or a pestilence,
0: o yo no sé lo que te está viniendo.
1: I don't know what's coming your way.
0: Lo que yo sí sé,
1: what I do know,
0: que si tú buscas el refugio,
1: that if you do seek the
0: ahí
1: shelter,
0: nada te va a poder dañar.
1: Nothing there is going to be able to damage you.
0: Métete en el refugio.
1: Put yourself into the shelter.
0: Métete en el refugio.
1: Get into the shelter.
0: Y dice que él es nuestra fortaleza.
1: And it says that he is our strength.
0: Nuestra fortaleza.
1: He is our strength.
0: Nuestra fortaleza significa,
1: what this means is stronghold,
0: que él hace un muro alrededor de nosotros.
1: He is a stronghold. What it's saying is that he makes a wall around us.
0: En los tiempos antiguos, en cada país tienen las fortalezas, los castillos que dicen.
1: In all these countries that we see, they have strongholds or castles, what we call
0: donde
1: today.
0: Donde hicieron paredes, pero muy anchas, para que cuando viniera el enemigo no penetraran las bolas esas de fuego.
1: They will make walls very, very thick, because like that the enemy couldn't penetrate them.
0: Pero Dios,
1: but God,
0: te protege más que esa fortaleza.
1: He protects you much more than that stronghold.
0: El muro de Dios alrededor tuyo,
1: the wall of God around you,
0: es más grande,
1: is greater,
0: más profundo,
1: is more,
0: más ancho,
1: deep and long,
0: que los muros que habían en Jericó,
1: than the walls that were in Jericho.
0: Entonces, si usted tiene un refugio y una fortaleza actual en el tiempo de ahora,
1: so if you have a shelter and you have a stronghold now in these times,
0: ¿a dónde está yendo usted en los medios de los problemas?
1: So where are you running to in the middle of problems?
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2: ¿Qué tal, qué tal, qué tal, mis amigos? Martes 11 de agosto, fútbol, Conmebol, Copa Libertadores, playoff, octavos de final, partidos de ida, 6 de la tarde. Fluminense de Brasil recibe al argentino Independiente Rivadavia, 2 a las 8 y 30. Deportes Tolima de Colombia, anfitrión del ecuatoriano Independiente del Valle. Universidad Católica de Chile visita al argentino Estudiantes de La Plata. Conmebol, Copa Sudamericana, playoff, octavos de final, partidos de ida, 6 de la tarde. Deportivo Recoleta de Paraguay visita al argentino Boca Juniors. 8:30 en la noche, Sao Paulo de Brasil jugará como visitante frente al local Bolívar de Bolivia. CONCACAF, Copa Centroamericana, etapa de grupos. A las 8 de la noche, Plaza Amador de Panamá, anfitrión del guatemalteco Celajú. 2 a las 10 de la noche, Alianza del Salvador visita al nicaragüense Real Estelí. Saprissa de Costa Rica, anfitrión del Deportivo Mixco de Guatemala. Béisbol de las Grandes Ligas, 3 lanzadores hispanos, un venezolano. Solano, 2 de República Dominicana. 6:40 de la tarde, Pittsburgh juega en Miami por los Marlins. El dominicano Eury Pérez, altísimo, 6 pies 8 pulgadas la estatura, récord negativo, 5 triunfos, 9 reveses, perdió su último juego contra Atlanta. 7:15 de la noche, Atlanta recibe a los Mets de Nueva York por los Bravos. El zurdo venezolano Martín Pérez, 7 victorias, 6 derrotas, sin decisión en su último juego contra los Miami Marlins. 7:45 de la noche, Filadelfia visita San Luis. Por los Phillies, el zurdo dominicano Christopher Sánchez, 15 triunfos, 4 derrotas, ha ganado sus últimos 4 partidos contra los Dodgers de Los Ángeles, Yankees de Nueva York, Orioles de Baltimore y Nacionales de Washington. Buscará su triunfo número 16 de la campaña. Los demás partidos, a las 6:40, Cleveland visita Detroit, 6:45, Cachorros de Chicago juegan en Washington, 7:05, Seattle lo hace en Nueva York contra los Yankees, 7:07, Toronto recibe en Canadá a Boston, 2 a las 7:40, Baltimore visita Minnesota, los Medias Blancas de Chicago reciben a los Rojos de Cincinnati, Interligas, 9:38, Texas en Anaheim contra los Angelitos, 3 a las 9:40, Colorado juega en Arizona, Milwaukee lo hará en San Diego, Tampa en Sacramento contra los Atléticos, el último a las 10:10 de la noche, Kansas City en Los Ángeles contra los Dodgers, partido Interligas.
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2: Y bien, mis amigos, no hay tiempo para más. Mi nombre es Tony Castellanos. Hasta la próxima, si Dios quiere. Y yo sé que Él va a querer. Que Dios le bendiga y les cuide siempre.
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2: Quiero hablarles hoy sobre cómo vencer la desilusión y el desánimo. Sabe, todos pasamos tiempos en la vida cuando nos desilusionamos y la respuesta a la desilusión es la reasignación. Todos tenemos tiempos de desánimo, pero la respuesta es buscar una manera de animarnos. Así como la luz siempre vence las tinieblas, lo positivo siempre vencerá lo negativo. Y ahora hay un lugar que el diablo quiere que vivamos que se llama el pozo. ¿Alguien conoce lo que es el pozo? El pozo de la desesperación. Es un hoyo de desánimo. Es un pozo de temor, ira, cualquier cosa que sea. Bueno, ¿qué es un pozo? Es un lugar hundido, un lugar bajo, un oscuro y desagradable lugar. Creo que la pena propia es un hoyo. No hay nada peor que pasar un día entero sentado ahí, en un cuarto medio oscuro, sintiendo pena propia. Es terrible. Seguramente no es donde Dios quiere que estemos, y de cierto no es un lugar por el cual Jesús murió para que viviéramos ahí. Los hermanos de José lo tiraron en un hoyo y él terminó en el palacio y tuvo que encontrar una manera de salir del hoyo. Y tal vez esté en un lugar como ese ahora, tal vez algunos viendo por televisión piensan que fue un accidente ver el programa, solo estaba pasando los canales, está sentado en un hoyo de depresión o temor o ira. Y no es accidente que nos acompañe, Dios le mostrará por su palabra cómo puede salirse de ese pozo. Y oramos que Dios nos saque de lugares donde no queremos estar, pero la verdad es que no es solo oración. Yo he encontrado muchas veces que cuando oramos y pedimos que Dios haga algo por nosotros, Él nos enseña lo que tenemos que hacer. Les repetiré eso para que entiendan. Muchas veces cuando le pedimos a Dios que haga algo por nosotros, en vez de que Él mágicamente lo haga por nosotros, Él nos enseña a nosotros lo que tenemos que hacer para cambiar esa cosa en nuestra vida. Ahora, hay una diferencia en las obras de la carne y las obras de Dios. La Biblia claramente, una y otra vez, nos dice que no nos envolvamos en las obras de la carne. Y las obras de la carne son en nuestra energía, nuestras ideas. ¿Cómo podemos hacer que algo pase y dejamos a Dios afuera? Las obras de la carne las queremos evitar. Pero las obras de Dios las queremos hacer, y las obras de Dios es hacer lo que nos ha mostrado hacer. Hacer lo que Dios nos ha dirigido a hacer, ya sea que le haya dirigido por su palabra o sea que le haya dado lo que llamamos una palabra rema, que no es necesariamente una palabra escrita, pero es una palabra que Dios habla al corazón, que está de acuerdo con el espíritu del resto de la Biblia. Hay un sinnúmero de personas que oran por sanidad día y noche. Probablemente al igual que otras peticiones, recibimos peticiones de oración por sanidad. Y Dios es nuestro sanador, Jesús es el sanador, no hay duda sobre eso. Pero tenemos que estar seguros de que no estamos abusando de nuestros cuerpos y a la misma vez le pedimos a Dios que haga un milagro en nuestra vida. Usted puede orar por sanidad, pero Dios le mostrará que necesita dormir más. Se lo digo, así es, está bien. Tal vez ore por sanidad y Dios tal vez simultáneamente le dirá a usted que desesperadamente tiene que sacar algo del estrés de su vida. Que necesita ir más lento. Que no tiene que pasar cada día en muchas tareas haciendo 5 o 6 cosas a la vez. Tal vez necesite sanidad en su vida y Dios quiere tratar con la ira que ha llevado por años y años y años. O tal vez usted se siente mal y lo que necesita es ejercicio. Ahora no se preocupe, no me voy a quedar hablando sobre ese punto, pero solo quiero enfatizar que necesitamos crecer lo suficiente como para realizar que no podemos seguir pidiéndole a Dios que haga todo por nosotros. No podemos pedir que nos libere del problema que seguimos alimentando. ¿Será una buena forma de decirlo? Ya no le pidamos a Dios que nos libere de un problema que seguimos alimentando día tras día. Así que es muy importante que realicemos que a veces, si está en un hoyo de alguna cosa, ¿cuántos saben de lo que hablo cuando digo el hoyo? Es un término amplio, pero, ¿sabe? Hay un lugar de reposo final en el infierno que se llama pozo. Así que ciertamente no queremos terminar allí, pero no quiero vivir en uno hasta cuando llegue mi tiempo de salir de la tierra. Y a veces la respuesta sencilla de cómo salir de un hoyo es empezar a dar pasos. Levántese y dé pasos. Ahora, ¿ha tenido pensamientos que le llevan al hoyo? Disfrutaba mi ejercicio recientemente, lo cual hago casi cada día, a no ser que esté viajando. Y un pensamiento negativo, lleno de juicio y crítico, entró en mi mente acerca de alguien que yo sé que tiene hábitos fastidiosos. Ahora, yo no sé si eso le ha pasado a usted, pero es interesante a mí cómo uno puede estar haciendo lo suyo y de repente su cabeza se llena de esta basura que uno ni siquiera entiende por qué lo está pensando, pero ahí está. Bueno, si entendemos la Biblia, sabemos que la mente es el campo de batalla, es donde Satanás trata de llevarnos cautivos. Si él puede tomar nuestros pensamientos cautivos, así que usualmente puede terminar controlando nuestra vida, porque como piensa el hombre, así es él. Es imposible tener malos pensamientos de alguien todo el día y luego ir y tratarles bien. No pasa así. Así que caminar en amor es pensamientos amorosos. Tener una vida positiva es tener pensamientos positivos. Y la batalla en la mente, este ceñir de los lomos de nuestra mente, como Pedro dice, esto es algo que tenemos que ser diligentes en hacer regularmente. Y uno encontrará que a veces los pensamientos van totalmente en un rumbo malo. Bueno, 2 de Corintios 10 nos da una responsabilidad. Derriba esos argumentos. Derribando imaginaciones y razonamientos y teorías y todo pensamiento que se levanta y se exalta en contra del conocimiento de Dios, y llevando cada pensamiento cautivo a la obediencia de Jesucristo. Bueno, esto no es algo que Dios dice que Él hará por nosotros. Es algo que Él dice que tenemos que hacer. Lo que Él hace por nosotros es que causa que reconozcamos que los pensamientos nuestros van mal. El Espíritu Santo está en nuestra vida para ayudarnos a reconocer que nos estamos desviando del camino. Tenemos que permanecer en el camino estrecho, pero a veces nos desviamos al camino ancho. Puede dejar el sentimiento de culpa. No se tiene que sentir condenado, solo tiene que salirse de ese pozo si está ahí. Regrese al camino estrecho si usted se ha desviado al camino ancho. Y les quiero decir de nuevo, olvídese de la culpabilidad. Puede dejar la culpa. Es que solo porque se ha tentado en hacer algo malo no significa que ha pecado. La tentación no es pecado. El verdadero problema viene cuando reconocemos que estamos mal y no nos importa, seguimos haciéndolo. Pero si está trabajando con el Espíritu Santo para hacer el bien, una persona inteligente, un cristiano inteligente, orará por la convicción del Espíritu Santo en su vida, en base diaria, todo el día, no por condenación del diablo, sino por la convicción del Espíritu Santo. Una es hermosa, la otra es algo absolutamente terrible. No hay nada mejor que el Espíritu Santo diciendo, Él no es ruidoso, no le grita, simplemente, Ciérrala, ¿ok? Así que yo estaba caminando y reconocí que estaba teniendo estos pensamientos no buenos, Bueno, seguí caminando y entró seguido después del primero. Finalmente como 7 seguidos y luego pensé, yo permití que mis pensamientos caigan en el hoyo. Y me dije que ese pensamiento estaba mal y di pasos para salir. En otras palabras, cambié de parecer. Y comencé a pensar sobre otra cosa y en pocos minutos comencé a bajar al hoyo otra vez. Pero esta vez solo bajé la mitad antes de salirme. Eso continuó varias veces y finalmente ya no caí en ese hoyo más. Ahora, tiene que realizar que solo porque se da cuenta que va en la dirección equivocada una vez no significa que el enemigo le dejará solo el resto del día. A veces tendrá que, oiga lo que digo, pelear la buena batalla de la fe. Amén. A veces tiene que derribar y eso regresa y lo derriba y regresa. Vamos, algunos de ustedes que son pescadores lanzan su red, no pescan nada y vuelven a lanzarla y lanza y si sigue pesca lo que quiere.

rendirse. Y no importa cuántas veces él le vacía pensamientos malos en su mente, usted lo saca, pero vuelve al rumbo equivocado. Cada vez que se encuentre en el hoyo, deje la culpabilidad. Sálgase. Seguiré diciendo, deje la culpabilidad, porque si comete un error una vez y lo reconoce y luego se siente culpable, eso le va a debilitar y ayudar a volver a caer en la misma trampa. La culpabilidad no hace nada bueno por nosotros. Arrepiéntase, siga en sus asuntos. Pablo dijo, una cosa hago, una cosa hago. El gran apóstol Pablo, una cosa yo hago. Esa es mi gran aspiración, olvidando las cosas que quedan atrás y prosiguiendo hacia las cosas que están adelante. Y ese es su privilegio, sea que esté en este edificio o viendo por televisión, no importa cuántos errores haya cometido, no importando en qué hoyo se encuentre ahora mismo. La respuesta de Dios es muy simple. Hable con Dios de eso, arrepiéntase, sálgase de ese hoyo. Tome unas buenas decisiones que van a anular las malas decisiones. Deje la culpa y siga adelante. Y si cae, hágalo de nuevo. Si cae, hágalo de nuevo. Y si vuelve a caer, hágalo otra vez. Y no importa cuántas veces requiera, usted cansará al diablo si usted no se rinde. Y sabe, honestamente, le digo que tengo el don de la comunicación, pero yo no tengo una sobresaliente capacidad mental o alguna gran habilidad fenomenal, pero le digo lo que sí tengo. Tengo bastante sentido común y soy fuerte de carácter. No me rindo fácil. Es cierto. Y es verdaderamente lo que necesita. Es que puede tener 15 títulos con su nombre, pero si es débil y se da por vencido, nunca alcanzará nada. Tal vez parezca que es brillante, importante como persona, pero se trata del fruto. ¿Qué tipo de fruto está dando en su vida? Es algo muy interesante para mí a veces. La gente que tiene mucha, bueno, digamos, educación religiosa, ya sabe, han estado en muchos seminarios y puede leer griego y hebreo y ya sabe. Yo creo que eso es buenísimo, no lo disminuyo para nada. Mi mente no puede con eso. Pero hay veces que gente así, no todas, pero algunas personas así juzgan a gente como yo, que simplemente sienten que Dios les ha llamado y ungido para que se levanten y lo hagan. Y están así, ¿y quién crees que eres? ¿Y qué te da el derecho? Y ñe. Y le buscan cada pequeñito error y cada falla para juzgar y criticar. Pero ¿sabe algo que leí yo en la Biblia? Por los frutos los conoceréis. Los conocerán por sus frutos. Así que muchas veces los que le juzgan, ellos no tienen tan buen fruto en su vida como usted. Amén. Y no permita que lo que otros piensen de usted le impida hacer todo lo que Dios quiere que sea. Y cuando usted caiga en el hoyo del pecado, desobediencia, negatividad, fracaso, desánimo, cualquier otra cosa oscura o mala que no es de Dios, la muy sencilla respuesta es salirse y dejar la culpabilidad. ¿Alguien puede recordar eso hoy cuando llegue a casa? ¿Cómo es que esto le va a afectar si regresa a la casa después de escuchar esta palabra por tantos días? Y que escuche la alabanza preciosa y la adoración de acá. Y escucha toda la exhortación y escucha los sermones. Y luego llega a la casa, compra el libro, tiene el CD, tiene la camiseta, hasta un bolígrafo de Joyce Meyer, compró el cuaderno de Joyce Meyer. Y es que está listo para hacer lo máximo en la perfección al llegar a casa. ¿Y qué pasa si hoy antes de dormirse alguien le enoja y antes de darse cuenta ya como que, wow, bueno, ¿cuántos saben lo que estoy diciendo? Y luego piensa, ¿será que soy salvo? ¿Será que yo soy cristiano? ¿Cómo puedo ir a algo tan hermoso y ya en 2 horas comportarme así? Bueno, porque es que el diablo

0: nunca se rinde. Y la Biblia dice que cuando la semilla es sembrada, está en Marcos 4, que el diablo viene inmediatamente a robar la semilla que fue sembrada. Así que yo no quiero ser negativa y tampoco quiero ser como que les traigo malas nuevas. Pero usted puede muchas veces entender que va a ser atacado de alguna forma. Vamos, no me esté mirando así. Será en las próximas, yo no sé, 24 a 48 horas. Porque si hay algo que el diablo no quiere que usted haga, él no quiere que usted vaya a casa y en actualidad repase lo que aprendió aquí, o que medite sobre lo que aprendió, o que siga adelante con cualquier decisión que haya tomado estando aquí. Así que lo que él hace es que él trata de arrastrarlo y sacarlo del camino. Y que se sienta mal acerca de sí mismo, para que piense que nada le hizo efecto y que usted puede volver al hoyo que trabajamos tanto para sacarle. ¿Verdad? Ayúdame. ¿No será cierto? Así que es lo que le estoy diciendo. No importa si usted se encuentra de nuevo en ese hoyo, recuerde, de pasos y deje la culpabilidad. De pasos y deje la culpabilidad. Voltea a alguien a su lado y dígale, da pasos y deja la culpabilidad. Muy bien, ahora. Ahora, mire, vamos a hablar sobre algo específico, gente en la Biblia, que realmente vencieron grandes fracasos y siguieron adelante haciendo cosas grandes. Y espero enseñarles con esto que Dios no se desanima al ver nuestros errores como nosotros a veces. ¿Sabe por qué? Porque Él ya conoce cada error que vamos a hacer antes de llamarnos a una relación con Él. Dios no se sorprende con usted ni un poquito. Muy bien. ¿Y si simplemente fracasamos en algo que Dios le pidió hacer? Hablemos de Moisés. Como cada gran hombre o mujer de Dios, o cada hombre o mujer de Dios, podemos dejar la palabra gran, todos tenemos debilidades. Y muchas veces Dios sabe que hay un área que es débil y caemos. Es como el aguijón en la carne. Bueno, para Moisés era la ira. Moisés era un gran hombre de Dios, pero se enojaba. Y esa ira fue problemática. Más de una vez, y de hecho, terminó siendo la razón por la cual a él no se le permitió dirigir a los hijos de Israel a entrar a la tierra prometida. Él dejaba que sus emociones se salieran del lugar y hacía cosas que no debería hacer. Y en Éxodo 32, comenzando en el verso 15, dice, Moisés volvió y descendió del monte trayendo las dos tablas del testimonio en su mano. Tablas escritas por ambos lados. Y estaban escritas de un lado y del otro. Y las tablas eran la obra de Dios. Y la escritura donde Dios había grabado los 10 mandamientos estaba en esa tabla. Ahora, él estuvo ahí 40 días y 40 noches. Y bueno, yo no... No hay mucho escrito sobre lo que pasó cuando estuvo allá. Y cuando él regresó con las tablas. Y francamente me imagino que fue demasiado asombroso para encontrar palabras para describirlo o escribirlo para que lo entendiéramos. Y sabe, aún Pablo tuvo diferentes visiones y dijo que fue arrebatado al tercer cielo y ni siquiera se molestó en explicarlo, porque hay cosas que pasan entre usted y Dios y no se pueden explicar a nadie más. Así que usted sabe, muchas veces hay personas que me dicen, bueno, ¿qué pasó cuando Dios la llamó? Bueno, no es realmente algo que uno puede explicarle a alguien. Uno sabe que sabe. Y lo difícil de tratar de explicar nuestras experiencias a otro es que ellos intentan tener la misma experiencia. Y solo le puedo decir que si Dios le quiere decir algo, Él se revelará a usted. Deje de buscar por la experiencia de otro. Y solo espere que Dios lo busque a usted donde usted está y que haga lo que debe hacer en su vida. Y yo no sé qué pasó allá arriba con Moisés. La Biblia no nos dice y obviamente no nos incumbe. Solo sabemos que él bajó con dos tablas de piedra y actualmente no eran grandes. Y fueron grabadas por al frente y por atrás, fueron escritas con la mano de Dios. Y vaya, eso tuvo que haber sido santo, asombroso, indescriptible la experiencia. Bueno, cuando llegó a una parte del camino, bajando la montaña, a un lugar donde pudo reunirse con Josué otra vez. Porque es que algunas personas empezaron con él, pero llegaron hasta cierto punto y solo Moisés pudo subir hasta arriba. Así que Josué escuchó el sonido de la gente que se suponía que estuvieran esperando en el campamento y ellos no reconocieron lo que era. Era sonido de batalla, sonido de victoria. Y Moisés dijo, escucho cánticos. Verso 19. Y cuando él llegó al campamento y vio el becerro de oro que ellos hicieron y comenzaron a adorar. ¿Por qué? Porque se cansaron de esperar. Hay una prueba en esperar, ¿verdad? Y solo estar seguros que estamos esperando en Dios y no haciendo nuestra propia cosa, en lugar de esperar en Dios. La ira de Moisés ardió. Su debilidad se estalló. Y él arrojó las tablas de sus manos, las quebró al pie del monte. Así que aquí están las tablas que Dios escribió con su propia mano. En un ataque de ira, Moisés las arroja al piso y las quiebra. ¡Wow! Bueno, ¿será que Dios puede confiar en él de nuevo? ¿Será que Dios podrá usarlo otra vez? Pero en Éxodo 34:1, el Señor dice a Moisés, corta dos tablas de piedra como las primeras. Y yo escribiré sobre estas tablas las palabras que estaban en las primeras tablas que tú rompiste. Cuando te enteraste de la idolatría de Israel. Así que él ahora tuvo que regresar a la montaña. Otros 40 días y 40 noches. Y imaginémonos, usemos nuestra santa imaginación. Vamos a imaginarnos cómo Moisés se pudo haber sentido cuando comenzó a subir a la montaña y tuvo que pasar por los pedazos rotos de su primer error. Eso pudo en la actualidad desanimarlo a tal grado donde nunca hubiese querido hacer el segundo viaje. Escuche, tiene que tener cuidado si está desanimado ahora por los errores del pasado. No quiere decir que Dios ha terminado con usted, ni quiere decir que no puede renovarse, ni que puede empezar de nuevo. Pero tiene que dejar la culpabilidad. No puede seguir mirando los pedazos rotos del pasado, porque si lo mira mucho tiempo y habla de eso mucho, nunca regresará a subir a la montaña para encontrarse con Dios.
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0: 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Estamos disfrutando aquí en la ciudad de Miami, 94 grados en la temperatura, soleado totalmente, una tarde espectacular para hacer actividades de diferente índole. A todos aquellos que quieran ir a la playa, que quieran ir y disfrutar en un parque, pues es un momento ideal, pero por supuesto teniendo la precaución del caso. Hay que hidratarse bien y qué bueno poder escuchar música, buen contenido, buena programación aquí en Alma Visión Radio. Les habla Ángela y en esta tarde quiero compartir con ustedes una visita muy especial que tenemos desde República Dominicana, Anabel Pascual. Ella es cantante y nos trae noticias buenas y nuevas, su nuevo sencillo Adoraré su Nombre. Así que, queridos oyentes, por favor permítanme, les presento a Anabel. ¿Cómo estás, Anabel? Buenas tardes.
1: Buenas tardes, Ángela, yo estoy de maravilla. Gracias por tenerme aquí, un placer estar aquí nuevamente.
0: Claro que sí, esta es tu casa nuevamente, trayendo buenas noticias. Y hablábamos un poquito hace unos minutos sobre el clima y me dices, no, pues allá en mi casa está igual y quizá un poco más caliente porque la brisa es menor. Cuéntanos cómo está.
1: Así mismo, yo creo que ustedes van, como dicen allá, en coche, van cómodo, porque aquí hace una brisa fuerte, pero allá, con este calor, casi no hace brisa, ustedes van bien.
0: Estamos bien, así que no nos quejemos porque estamos muy bien disfrutando pues de esta temporada, ¿verdad? Y de alertas y advertencias de calor hasta el día de hoy. Así que, queridos oyentes, pues a disfrutar. Y traemos buena música. Anabel, cuéntanos un poco sobre este sencillo Adoraré su Nombre.
1: Sí, mi más reciente sencillo es una mezcla así como un poco tradicional, tiene ritmos tradicionales, de esos coritos así de fuego que le gusta a las personas mayores y a nosotros también, y un poco de modernismo, poco pop y así, ritmos modernos, sonidos modernos.
0: Una
1: y
0: mezcla.
1: Es algo, sí, una mezcla que ha gustado mucho, sorpresivamente, y doy gracias a Dios por ello, ha tenido un muy buen recibimiento.
0: Qué bueno, y decía sorpresivamente porque se creyera que la música moderna, los sonidos modernos son los que impactan más, pero quizá no es tanto así. La música tradicional, las canciones tradicionales, los salmos, los cánticos que cantábamos tal vez comenzando nuestra vida cristiana, siguen sonando y llegan al corazón de muchas personas. ¿Por qué crees que sucede esto?
1: Claro, yo soy una que le gusta las canciones vieja escuela, o sea, la mayoría de las canciones que yo escucho son viejas, porque lo viejo es atemporal, usualmente trasciende el tiempo de una manera muy buena. Entonces esta canción es así, porque esos ritmos así le gustan mucho a los latinoamericanos, sobre todo, como muy así vivaces, y con lo moderno, pues también se abren para más públicos, y para el público que escuchaba esas canciones de antes, pero que ha entrado a la modernidad. Entonces está buscando algo parecido, pero con ese toque de nuevo, así. Así que es una muy buena combinación.
0: Claro, para quienes no te conocen, Anabel, y te están escuchando por primera vez, cuéntanos un poquito sobre ti, cuántos años tienes, y para que se hagan la idea de por qué te hablo de la juventud, porque eres bastante joven.
1: Sí, bueno, tú me ves, pero me veo más joven de lo que aparento. Yo tengo 27 años, nací en República Dominicana y también nací y criada en Santo Domingo.
0: Tus papás, viniste con tu mamá, con tu hermana, cuéntanos un poco de tu familia.
1: Sí, mi familia cristiana completamente, gracias a Dios. Soy la mayor de tres hermanas. Mi papá, si no estuviera trabajando, estuviera aquí del primero en venir. Sí, una familia amorosa y con Cristo en el centro, gracias a Dios, porque la mayor parte de mi familia, también de parte de madre, son cristianos. Y he crecido en ese ambiente cristiano y con esa música así, esa música viejita cristiana, que eso era lo que yo, con lo que ellos crecieron y lo que nos inculcaron a nosotros.
0: Qué lindo ese legado que se puede dejar como papás. Muchas veces se cree que eso no trasciende, pero realmente la palabra y lo que se enseña a nuestros hijos, eso queda ahí atesorado en sus corazones, así es que vemos el reflejo en el caso tuyo, Anabel. Hoy es un día muy especial, ¿cómo está tu corazón al ver finalmente que esta canción se está escuchando ya en la radio? Y no solamente que se escuche una canción que has venido trabajando, sino también un mensaje muy importante que quieres dejar a toda la audiencia.
1: Sí, estoy agradecida, sobre todo, lo principal, agradecida con Dios por la oportunidad, porque todo ha salido viento en popa, y también porque la canción salió en un momento como justo a tiempo, porque hemos visto que han estado pasando bastantes cosas a nivel mundial últimamente, como siempre, pero estas noticias recientes han sido muy fuertes. Entonces el mensaje de la canción llama a no quedarse ahí, sino a seguir confiando en el Señor, adorando con nuestra vida, porque hay algo más allá. Es un mensaje de esperanza y de firmeza en el Señor.
0: Hay muchas veces, Anabel, que nosotros adoramos y adoramos con facilidad cuando encontramos los resultados a nuestras oraciones, los resultados a aquello que estamos esperando con ansias, pero ¿por qué es tan importante adorar en todo tiempo?
1: Sí, quiero aclarar que adorar, y quiero que tomen eso en cuenta cuando escuchen mi canción, adorar no es solamente cantar o tocar un instrumento, adorar es dedicar la vida al Señor, confiar en el Señor, caminar por fe. Entonces es sumamente importante, porque si no tenemos esa confianza, entonces ¿dónde estamos parados? Porque la vida es difícil y se va a poner más difícil. Entonces, ¿cómo lo hacemos? Pues con Cristo. Las dificultades son más llevaderas y sabemos que al final todo va a obrar para bien.
0: Así es, y lo dices con mucha propiedad. ¿Ha pasado algo en tu vida donde hayas tenido que aplicar precisamente la letra de esta canción y que tú digas, mira, yo lo digo porque lo he vivido o lo he visto muy cercano?
1: Pues fíjate que en esta vuelta, como decimos nosotros, me tocó pasar por una experiencia de salud. Yo nunca había sufrido de nada grave que yo tuviera memoria, porque cuando yo estaba pequeña sí pasé por algo bastante grave, pero ahora con conciencia grande me pasó algo a nivel de salud bastante fuerte. Y realmente durante ese proceso yo me sorprendí de mí misma, incluso porque yo estaba tranquila. Fue una experiencia prácticamente cercana a la muerte, pero aún así yo estuve tranquila, confiando en que si vivía, pues gloria a Dios, y si no, pues también, porque me iba con él. Entonces creo que esta canción también describe algo así, que en diferentes situaciones y diferentes circunstancias, o sea, la confianza en el Señor nos da esa paz. Entonces yo logré experimentar ahora, con esta edad, más consciente de lo que significa esa paz, la logré experimentar. Y doy gracias al Señor por eso. Fue un proceso difícil, pero gracias a Dios por todo, porque ahora tenemos el testimonio y podemos edificar a otra persona con eso.
0: Claro que sí. En todo tiempo podemos adorar al Señor, y como tú lo aclarabas, no solamente es cantar canciones, sino tener una vida de comunión con el Señor. Esa invitación que puedas hacer a todos los jóvenes que están escuchando en este momento y que quieren servirle al Señor con todo su corazón a través de sus talentos, pero creen que de pronto hay algunas barreras o algunas barreras puestas por ellos mismos para avanzar. ¿Cómo has hecho tú para poder llegar hasta este momento y sacar a fruto todo tu trabajo?
1: Yo, gracias a Dios, Él me ha dado las oportunidades y he dicho que sí a ellas. No es que haya que decir que sí a todas, pero las que me han tocado han sido buenas. Entonces yo lo que les aconsejo es que no escuchen las voces de su mente que los acusan y le dice cosas negativas de ustedes, porque yo también he pasado por eso. Y realmente, a veces nos dejamos engañar por nosotros mismos, pero Dios es más fuerte que nuestro sentimiento y que nuestro pensamiento. Si Dios te ha llamado a algo y ves que te está dando la oportunidad, tómala, aprovéchala, y siempre con humildad trata de dar lo mejor para el Señor. Nos ha tocado vivir una generación dura, pero Dios sigue siendo el mismo Dios de ayer y de hoy y del futuro. Entonces, si tú estás en Dios, todo va a salir bien.
0: Así es, adoraré su nombre, esta canción que fue compuesta y producida por Jairo Frías. Cuéntanos cómo fue ese proceso creativo, cómo te sentiste cuando la escuchaste por primera vez ya terminada, para que todos entendamos un poquito.
1: Sí, fue, él me la envió y me atrapó rápido. La escogimos de una vez, me llamó mucho la atención por eso mismo, por el ritmo, porque es mucho de marcha, muchos de esos coros que a nosotros nos gustan, así como en un culto así lleno de gente, esos coritos son los que sacan, las mujeres salen con los pañuelos y así, con los panderos, y me llama mucho la atención porque ese tipo de género llega a muchas personas les gusta y también provoca alegría, gozo, y me gusta ese tipo de canciones porque en estos momentos duros lo bueno es escuchar ese tipo de música. Y el proceso fue un proceso suave, fue rápido, gracias a Dios todo salió muy bien, y estamos aquí, la tenemos aquí. Yo se las doy a ustedes.
0: Y la vamos a disfrutar, Anabel, por supuesto, porque trae un mensaje maravilloso, un ritmo que nos produce alegría, celebración, ¿sí? Celebración en todo momento, independiente de las circunstancias que estemos pasando, en todo momento es válido adorar al Señor, y de hecho lo debemos hacer. Así que, Anabel, los micrófonos son todos tuyos para que presentes tu canción a toda la audiencia y hagas la invitación para que te sigan en tus redes sociales y donde podemos escucharla.
1: Sí, mi nuevo sencillo, Adoraré su nombre, está en YouTube, en Spotify, donde ustedes lo busquen, ahí está, y es de Dios para ustedes. Espero que les guste, que lo disfruten, que puedan adorar al Señor con fervor y que les ministre, que puedan seguir la vida confiando en el Señor y pueden encontrarme en Instagram, en YouTube, en Facebook, donde sea, como Anabel Pascual Oficial.
0: Claro que sí, a todos nuestros oyentes la invitación para que escuchemos a Anabel con esta espectacular canción.

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2: ¿Qué tal mis amigos? Lunes 17 de agosto, béisbol de las grandes ligas, 5 lanzadores hispanos, 4 de ellos zurdos, 3 de República Dominicana, 2 de Venezuela, 6:40 de la tarde, Miami visita Filadelfia, por los Phillies, el dominicano zurdo Christopher Sánchez, 15 triunfos, 4 derrotas, sin decisión en su último juego frente a San Luis, 7 de la noche, Pittsburgh recibe a Detroit, interligas, por los Tigres, el dominicano zurdo Framber Valdez, récord negativo. 7 ganados, 8 perdidos, perdió su último juego frente a Cleveland. 7-10, Arizona visita a Boston, interligas. Por Boston, el zurdo venezolano Rangel Suárez, 4 ganados, 3 perdidos, sin decisión en sus últimos 5 partidos. Contra los Angelitos de Anaheim, los Dodgers de Los Ángeles, Medias Blancas de Chicago y en par de ocasiones contra los Azulejos de Toronto. 7:40 de la noche, Atlanta visita Minnesota, otro interligas. Por los Bravos, el zurdo venezolano Martín Pérez, 8 victorias, 6 derrotas, ganó su último juego a los Mets de New York. 8:05 de la noche, Medias Blancas de Chicago contra los Cachorros de Chicago en duelo de franquicias de la ciudad de Chicago. Este es Interligas. Por los Medias Blancas, el dominicano Luis Castillo con su nuevo equipo, 4 ganados, 9 perdidos, ganó su último juego a Cincinnati. Los demás partidos, un doble juego entre San Luis y Cincinnati, el segundo juego a las 6:40 de la tarde, 6:05 Baltimore en Tampa, 7:10 San Diego en Nueva York contra los Mets, 7:40 Atléticos visitan a Kansas City, 8:40 Colorado, anfitrión de los Dodgers de Los Ángeles. Baloncesto de la NBA, las damitas, un juego nada más, 10 de la noche, Dallas visita a Golden State.
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2: Y bien, mis amigos, no hay tiempo para más. Mi nombre es Tony Castellanos. Hasta la próxima, si Dios quiere, y yo sé que Él va a querer. Que Dios le bendiga y les cuide siempre.
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Bienvenidos, bienvenidos a todos. Muy, pero muy buenas tardes. Hasta las 5:30 de la tarde aquí por Alma Visión Radio intentaré aliviar la vueltita a casa. Mira, con información, con reflexiones. Tengo por allí una frase maravillosa. La historia de alguien que sigue sorprendiéndonos, que tiene que ver un poquitito con el tema del mundial, ¿eh? Te lo cuento. Aquí, en Boomerang PM.

Bienvenidos, bienvenidos a todos. Qué gusto, sinceramente, acompañarte en este maravilloso día, esta tarde que Dios nos está regalando. Quédate en sintonía. Mira, tengo para contarte, como te decía recién, una historia maravillosa de compasión, de amistad, de compañerismo, pero compañerismo que se transforma mucho más que en ser un compañero, sino ser un amigo, una palabra muy grande que creo yo tendríamos que prestarle un poquitito más de atención. Sí, yo voy a ser sincero, ¿sí? Espero que no se ofenda a nadie. No voy a decir que no tengo aquí en Estados Unidos buenos amigos, pero la verdad es que yo no sé si tiene que ver con que, claro, uno crece junto, ¿no? A otros chicos, vamos creciendo, hacemos la escuela juntos, hay mucho tiempo compartido. Entonces, amigos como uno tenía o tiene todavía, por más que la distancia exista, como uno tiene en el país de origen, yo no sé, ¿no? Es difícil hacer. Uno puede hacer nuevos amigos cuando uno se transporta de un país a otro, sí, sí se puede. Pero yo no sé si es lo mismo. ¿Tengo buenos amigos aquí? Sí, tengo. Y no los voy a nombrar porque si me olvido de alguno, de fallo, ¿me entiendes? Me van a reclamar después y no quiero eso. Tengo buenos amigos también aquí, en este bellísimo país de oportunidades. Así que no te vayas porque te voy a contar de una historia de amistad maravillosa que habla muy bien de un caballero, de un hombre que todos están hablando de él en este mundial. Todos están hablando de él. ¿Tiene algunos retractores? Sí, tiene. Pero la mayoría del mundo entero habla bien de este muchacho. Sí, ya sabes de quién estoy hablando, ¿eh? De Leo Messi. Te voy a mostrar una faceta de Leo maravillosa. Y la cuenta el protagonista. O sea, aquel que fue ayudado, aquel que se sintió amigo realmente cuando Lionel Messi hizo esto que te voy a contar en un ratito y que te lo va a contar en realidad el protagonista, ¿sí? Tengo un video por allí. Así que te lo digo, de paso, estamos transmitiendo en nuestras redes sociales Alma Visión Miami en nuestro YouTube para que rapidito te conectes conmigo, ¿eh? Alma Visión Miami. Entre música, información, comentarios, reflexiones, intentaremos, como digo siempre, aliviar la vueltita a casa. Cómo me gusta este tema, por favor, ¿eh? Qué buena versión rock and rollera, ¿eh? De un tema legendario, Alaba, pero en versión rock and roll.

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0: vecinos aquí en el sur de la Florida que han perdido familiares en estos terremotos. Tenemos vecinos que todavía no saben nada del paradero de alguno de sus familiares o amigos, a veces familia muy pero muy cercana. Qué bueno que esta entidad educativa maravillosa que tenemos aquí en el sur de la Florida y que tiene una clínica que se encarga exactamente de este tema, diga, nosotros queremos ayudar y de manera gratuita a nuestros queridos hermanos y amigos venezolanos. Estoy hablando de Albizu University. Su clínica está a disposición de todos los venezolanos en este momento. Y para hablar de este tema, déjeme recibirla a la doctora Andel Nicasio. Está con nosotros. Doctora, muchas gracias por este tiempo. Qué importante lo que estoy diciendo.
1: Gracias, gracias. Muchas gracias por la invitación y por la oportunidad de compartir nuestro trabajo e iniciativa de apoyar a la comunidad venezolana en estos momentos que tanto nos necesita.
0: Cuénteme un poquitito lo que está haciendo la clínica, qué es lo que están ofreciendo ustedes en este momento. Mire, que mejor imposible para servir en su especialidad, doctora.
1: Así es, así es. Nosotros nos caracterizamos la universidad por entrenar profesionales de la salud mental. Pero ese compromiso no solo es entrenar y dar el certificado a los profesionales, es realmente formar profesionales que están comprometidos con la comunidad. Entonces, por eso es importante que nosotros como profesionales también le demos la mano a estas personas cuando lo necesitan. Ahora mismo nosotros estamos proveyendo servicios de apoyo psicológico que son específicamente para lo que le llamamos post-desastre. Son intervenciones basadas en evidencia en donde nuestros estudiantes que ya están entrenados bajo la supervisión de nuestros supervisores pueden dar este apoyo totalmente gratuito y, como bien decía, a nuestra comunidad venezolana, pero también conocemos de amigos, conocemos de familiares, claro, y personas que realmente están muy impactadas por lo sucedido.
0: Felices, sinceramente, de compartir esta información con aquellos que en este momento más necesitan este apoyo en el área de los sentimientos, de las emociones. Y como hablamos siempre en otras charlas, hemos hablado con usted, doctora, a veces lo que nos cuesta a nosotros los latinos, ¿no?, pedir ayuda en esta área. Miren, es muy necesario entender que ya estamos sabiendo que es tan importante el cuerpo como la mente, que lo que yo necesito para mi cuerpo, un especialista, alguien que se haya preparado para atenderme, para ayudarme, para una operación, lo mismo sucede en el área de nuestra mente, de nuestras emociones y sentimientos, hoy más que nunca, doctora.
1: Claro, claro que sí. Y realmente buscar ayuda en estos momentos y en cualquier momento que lo necesitemos es un signo de fortaleza. O sea, que realmente también nos indica esa posibilidad de esa persona mejorarse. Y lo que hacemos al tratar a las personas tempranamente es que evitamos que estas secuelas emocionales y psicológicas se conviertan en un problema en el futuro.
0: Absolutamente. 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Claro que todo queda en el anonimato, usted va a estar atendido correctamente y siempre, doctora, se resguarda la identidad de la persona. Nos están escuchando aquí en el sur de la Florida, ojalá nos escuchen allí en Venezuela, que llegue esta noticia de la atención a aquellos que lo están necesitando, pero la gente puede comunicarse tranquilamente por más que se encuentre en Venezuela, doctora.
1: Realmente los servicios están, debido a las restricciones de nuestras licencias a nivel de los Estados Unidos, están restringidos solamente aquí a la Florida y a algunos estados. Sin embargo, tenemos una brigada de psicólogos y estudiantes desde Puerto Rico que se han desplazado directamente allá a Venezuela a dar ese apoyo psicológico y emocional también. O sea que ambos campos

0: campus de la universidad, tanto de Puerto Rico como también de Miami. Estamos todos bajo el mismo enfoque y con la misma misión de apoyar a la comunidad venezolana en estos momentos.
1: Perdón que lo vuelva a preguntar, lo escuché muy bien, pero quiero que lo repita. Usted me dice que hay gente de la universidad que se trasladó a Venezuela a ayudar en este momento.
0: Así es, así es. Recuerda que Puerto Rico, nosotros pasamos por la experiencia de María. Entonces, a nosotros, yo siempre digo, es una experiencia, o sea, aparte de la experiencia que vivimos, también lo sabemos que basado en la evidencia, el recibir esa ayuda temprana en estos momentos realmente fortalece la resiliencia de la comunidad.
1: Me complace compartir esta información, este detalle maravilloso de humanidad que está teniendo Aluisu University con nuestros hermanos venezolanos. Nosotros aquí vemos las imágenes y nos estremecemos. A veces no podemos realmente analizar o procesar, quizás sea la palabra, con nuestras emociones, lo que vemos, gente que sale de entre los escombros, familias enteras o bebitos que son rescatados de entre los escombros de los edificios. Y cómo esto afecta a la gente estando allí, incluso a los mismos rescatistas. Esto se sabe, doctora, cómo los rescatistas son afectados en su mente, ¿no? Por estas escenas.
0: Así es, gracias por mencionar esto. También aquellas personas, lo que llamamos los primeros respondientes a estas a la ayuda, también son afectados. Y ellos también pueden buscar ayuda para apoyo emocional. Quiero también compartir que estos servicios que vamos a proveer son en inglés y en español. Pueden ser vía telesalud, solo pueden llamar y podemos hacer las sesiones vía telesalud, o pueden ser en persona.
1: Qué maravilla lo que está haciendo Aluisu University, su clínica, para que usted sepa. Mire, hay tantos servicios que brinda esta clínica. 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Hágalo con absoluta confianza. Pero no solamente esto, ¿qué más está haciendo la clínica de Aluisu por nuestra comunidad?
0: Claro que sí, nosotros realmente somos reconocidos por las evaluaciones psicológicas, tanto para niños, para adultos, para personas envejecientes. También tenemos la maestría de psicopatología del lenguaje y del habla, en donde también proveemos servicios y damos también terapia a nivel grupal, de pareja e individual. También para los servicios de apoyo a las personas, a la comunidad venezolana, tenemos la posibilidad de dar servicios grupales. Y les exhorto también a aquellas empresas sin fines de lucro que dan servicios comunitarios, como también religiosas, que si quieren colaborar con nosotros para impartir sesiones abiertas de diálogo en la comunidad o psicoeducativas o de apoyo emocional, nosotros también estamos disponibles.
1: Señoras y señores, maravilloso todo lo que sucede allí por nuestra comunidad. Yo los exhorto, mire, a que con absoluta confianza, siendo muy maduros, entendiendo el momento que se está viviendo, si necesitamos pedir ayuda, no podemos gestionar correctamente emociones, sentimientos, hágalo con confianza. 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Doctora Nicasio, muchas gracias por este tiempo. Felicidades de todo corazón por lo que están haciendo, por el servicio maravilloso que están brindando. Son un verdadero ejemplo, déjeme que se lo diga.
0: Un privilegio poder servir.
1: Señoras y señores, bueno, importantísimo esto que estamos compartiendo con ustedes. Aprovechelo. pase la voz, ¿vio? Porque quizás no todos van a escuchar, obviamente, esta conversación, y usted puede ser el puente maravilloso que necesita una persona en este momento para dejarse ayudar. 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

0: Mira, esta historia de la cual voy a hablar, yo ya la conocía antes del Mundial, ya sabía esta historia. Pero en el Mundial volvió a resurgir muchas cosas que tienen que ver con el fútbol, con jugadores y demás. Y si hay de alguien que se habla en este Mundial, si hay de alguien que se habla, obviamente es del señor Lionel Messi, ¿no? Con su forma tan pasiva, tan tranquila, tan amena, tan relajada, tratando de ser justo en cada jugada, tratando de evitar el manoseo, ¿no? Que uno ve y lamentablemente nos tienen acostumbrados los jugadores en el fútbol, de que ni te toco, me revuelco, me caigo, hago un show para que el referee cobre algo a favor mío. Me parece ridículo, ¿no? Porque siempre hago yo la comparación con el fútbol americano, un deporte de contacto total, y que no hacen, ¿no?, todo este teatro como se hace en el fútbol, en el soccer, ¿no? Que te rozan y ya está revolcándose en el suelo el jugador. Yo no sé cuándo eso irá a cambiar definitivamente. Se sanó mucho eso en este último Mundial que veíamos como la regla de que si el jugador estaba en el piso y el referee veía que no se reincorporaba, tenía que salir el jugador un minuto afuera del partido para recuperarse y después volver a entrar. Como nadie quiere estar afuera del partido, eso la verdad que se solucionó en gran manera. Pero bueno, sigue pasando. Messi no es de eso, no es de revolcarse, de tirarse. Realmente el mundo lo tiene bien visto. Voy a hablar en general, siempre hay algún, ¿no?, detractor o alguien resentido a cual Messi le hizo algún gol o lo sacó de algún campeonato y demás. Pero bueno, más allá de todo, el gran porcentaje de gente que lo admira es inmenso, inmenso, ¿no? Sí hubo jugadores como él, ¿no? Porque hace años que el deporte viene teniendo un lugar primordial en Latinoamérica más que nada, pero miren cómo Egipto, yo no sabía, el deporte popular callejero de Egipto es el fútbol, ¿no? Por eso vimos cómo los egipcios nos hicieron tanta fuerza y complicaron la vida a otros, ¿no? Entonces, bueno, el fútbol viene creciendo y es maravilloso. Por eso el Mundial tuvo tantos partidos, se modificaron las reglas, ¿no?, más equipos y demás. Pero vayamos a la historia. La historia tiene que ver con Messi. Y no tiene que ver con Messi el jugador. Tiene que ver con Messi la persona, el ser humano, el hombre, el amigo. Y con mayúscula voy a subrayar y a poner esa palabra amigo con mayúscula. Porque se generó una muy linda amistad entre el protagonista de esta historia que te voy a mostrar, porque estamos transmitiendo en nuestras redes sociales, te lo voy a mostrar, él mismo va a contar la historia, y él mismo lo cuenta y dice, no es que se me salió una lágrima, me quebré cuando supe que Messi hizo lo que hizo por mí. Y estoy hablando de Ronaldinho. Ronaldinho ha sido un jugador excepcional, de lo mejor que ha existido. Lo que este hombre hacía con la pelota no lo podía hacer nadie, ningún otro. Los mejores del mundo, incluyéndolo a Messi, lo tienen a él como un gran referente del arte. O sea, no hacía fútbol, hacía arte este muchacho con la pelota, y todos lo sabemos, nadie lo puede negar. Pero también, así como era un virtuoso dentro de la cancha, era un descontrol fuera de ella. No, le gustaba la fiesta, la noche, las mujeres, y su vida era un desorden. Y esto dicho por él mismo, ¿no?, y lamentado por muchos otros, ¿no? Aquellos que son aficionados al fútbol lamentan que no haya podido corregir esta parte de su vida personal para que la parte profesional seguro hubiese ido mucho mejor. A tal punto de que él ganó no sé cuántos millones en dólares, en euros, en lo que se te ocurra, pero también así, señoras y señores, lo perdió todo. Entonces, en un momento donde él se le ocurre utilizar papeles falsos para entrar a Paraguay, no conozco bien la historia, ni viene el caso detallarla, pero ese fue el motivo, ¿no? fue a entrar a Uruguay, pasaportes, documentos falsos, lo detienen como si no fuese una de las personas más conocidas del mundo, lo detienen preso, estuvo preso por esto, después preso domiciliario, ¿no?, en un hotel o algo por el estilo. El tema es que fueron años, muchos días, ¿no? Creo que fue 170 y algo de días que él permaneció así. Ya tenía problemas económicos terribles y demás. Y cae preso. Y cuando sale de la cárcel, más allá de la vergüenza, ¿no?, la situación de él económica era terrible. Pero no lo voy a contar yo. Vamos a dejar que el mismo Ronaldinho lo cuente para que tú lo puedas escuchar.
1: Sí pagó mi salida de prisión. Cuando puse un pie fuera, estaba roto. Messi. Sin dinero, sin nadie. Solo había rabia. Pero Messi no se había olvidado de mí. Él había pagado mi salida. Entonces fui a verlo, con un nudo en la garganta. Me dio una camiseta del Barça, firmada por él y por algunas leyendas. Y me dijo, puedes venderla, llama al sitio Iconic, ellos te ayudarán. Al día siguiente recibí su llamada, pero les dije que no, no puedo venderla. Es un regalo, es de Messi. Y entonces, de repente, recibí una transferencia, sin vender nada. Los llamé, no entendía nada. ¿Por qué me estaban enviando dinero? Me respondieron tranquilamente, fue Messi, nos dio otra camiseta idéntica. Quería que conservaras esa para ti, pero que también pudieras salir adelante. Y ahí caí. No fue una pequeña lágrima discreta. No, me derrumbé. Porque en ese momento entendí. Cuando todos me dieron la espalda, Messi me tendió la mano. Y por eso brilla. No solo por su talento, sino por su corazón. Porque las verdaderas leyendas no se reconocen solamente por los trofeos que ganan, sino por las vidas que cambian. Messi demostró que detrás del futbolista hay una persona con mucha humanidad. Messi.
0: Maravilloso. Wow. Había escuchado la historia, ya la conocía, ya sabía que Messi había hecho esto con una camiseta del Barça, la firma él, la firman otros astros del Barça, sí, de Barcelona, y se la envía a Ronaldinho y le dice, véndela, haz dinero, te van a dar mucho dinero por esta camiseta firmada por nosotros, ¿no? Estamos hablando de estrellas. Y lo que paga la gente por una camiseta así, entonces en un lugar de venta, de subasta, de esta clase de cosas, le iban a dar mucho dinero. Entonces Ronaldinho, ¿no? Estas son las cosas que hacen a la gente totalmente diferente al resto. Cualquiera la hubiese vendido, hubiese agarrado la plata y seguía, o subido a la fiesta, él decidía, ¿no? Pero sin embargo Ronaldinho tiene tanto cariño por Messi que dijo, no la vendo. No la puedo vender. Es un regalo de Messi. No la puedo vender. Y se la quedó. Y no le importó no tener dinero, tener graves problemas. Y sin embargo, Messi se enteró y vuelve a hacer lo mismo, pero directamente le manda la camiseta al lugar y le dice a la gente de Iconic, le dice, si se vende, transfiéranle directamente el dinero a Ronaldinho. Y así lo hicieron, y por eso él se sorprende cuando le llega una transferencia sin que él la esperaba, y fue Lionel Messi. Señoras y señores, no es solo un jugador, es un maravilloso ser humano. Envió, no estoy seguro, pero creo que la suma es 5 millones de dólares para ayudar a los venezolanos después de los terremotos. Y muy poca gente, muy poca gente así de famosa, gente que le sobra muchísimo dinero, muy poca gente metió la mano al bolsillo y dijo, vamos a ayudar. Entonces, quería resaltar esta historia que me parece sensacional, sinceramente, y que no me deja de sorprender cómo la amistad entre estos dos jugadores que comenzaron, bueno, cuando Messi era un niño, ya Ronaldinho era alguien muy, muy conocido, ¿no? Entonces, hay una diferencia de edad, pero se quisieron, ¿no?, como amigos desde casi antes de que Messi fuera algo. Ya Ronaldinho veía la habilidad de Lionel Messi y fue uno de los que lo alentó. Entonces, claro, ¿cómo Messi olvidarse de aquel que, cuando nadie o muy pocos veían la habilidad, Ronaldinho sí la veía en él? Y esto es muy interesante. Escucha, por favor. Préstame atención, porque aquí hay algo interesantísimo que de repente las mujeres van a entender de la amistad entre los hombres. Porque yo voy a decir esto y seguramente alguna dama va a saltar y me va a señalar y me va a acusar. Y me va a decir, no, Adrián, ¿qué estás diciendo? Pero generalmente la amistad entre dos hombres perdura para toda la vida. Y la amistad entre las mujeres no es tan profunda. Es más, hay quizás más competencia que amistad. Y la amistad del hombre se forja cuando un hombre ayuda a otro a alcanzar una meta, un sueño, un propósito, ¿sí? Cuando un hombre ayuda a otro a alcanzar un sueño, ese hombre que fue ayudado mira las necesidades de aquel que lo ayudó como propia. Quiero que entiendan esto porque hay veces que no se entiende por qué. O sea, ¿qué haces con ese amigo vago de toda la vida que te... es tu amigo desde que son chicos y es un vago y no hace nada y tú sigues queriéndolo como si fuese tu hermano? Las mujeres dicen eso, ¿no? Y no entienden que probablemente aquel viejo amigo que hoy parecería que no sirve para nada, quizás en aquel momento cuando uno era chico, joven, adolescente, o te ayudó a sortear un problema, o te ayudó a pasar un año de escuela, o estuvo ahí cuando pasó algo grave en tu vida y fue el único que estuvo allí a tu lado. Y entonces allí se afinca la amistad masculina. Tiene esa sensación generada por química, tiene un nombre que ahora no me voy a acordar, pero bueno, no importa, te prometo averiguarlo. La hormona que produce una amistad para toda la vida entre dos hombres. Es maravillosa la ciencia y la química dentro del cerebro. Pero esto sucedió entre Messi y Ronaldinho. Y te voy a leer algo, ¿sí? Te voy a leer algo, porque hay gente que si yo lo dejara acá no me entenderían absolutamente nada, entonces lo tengo que traducir. Te lo voy a traducir y te voy a leer un versículo de la Biblia para que entiendas lo que quiero dejar en tu corazón. Escúchame. Dice así, dice. Te lo voy a leer primero en una versión, en la nueva traducción viviente, y está en 1 Pedro 3:8. Dice, por último, todos deben ser, todos deben ser de un mismo parecer. Tengan compasión unos de otros. Ámense como hermanos y hermanas. Sean de buen corazón y mantengan una actitud humilde. Qué lindo, ¿no? Esto en un mundo donde la mayoría pisa al otro para avanzar. No me interesa lo que digo, miento, con tal de complicarle la vida al que tengo al lado y yo estar más arriba. Eso es donde vivimos hoy en día. Te voy a leer la otra versión, la nueva versión internacional. Me gusta más como lo dice. Dice, en fin, escuche, vivan en armonía los unos con los otros. Y escucha esta parte maravillosa. Compartan penas y alegrías. Compartan penas y alegrías. Practiquen el amor fraternal. Sean compasivos y humildes. Compartan penas y alegrías. Yo no sé, pero en este mundo que gira muy rápido, no hay mucha gente que cuando estás triste, está allí. Sin decir mucho, pero está allí. La presencia en la tristeza es más importante que las palabras. La presencia. Y hay gente, y esto parece que costaría más encontrarlo, hay gente que cuando tú estás feliz y contento, ellos se amargan. Hay muy poca gente que es feliz con tu felicidad, que se alegra con tus victorias, que aplauden cuando alcanzas una meta o superas un problema. Hay muy poca gente así. Si los tienes, cuídalos. Y si no los tienes, los tienes que buscar. Porque son oro, oro líquido. ¿Sí? Material humano deseado, como Messi con Ronaldinho. Ni siquiera me lo tienes que decir. Yo voy a estar ahí cuando me necesites. No te tengo que hacer grandes promesas, pero cuando la pases mal, yo te voy a ayudar. ¿Sí? Entonces, mi buen amigo, mi buena amiga, tenemos que practicar el ser amigos de esta manera, ni más ni menos como él. Nuestro hermano mayor nos lo enseñó un día. Nos amó con amor eterno, no nos condicionó a nada y nos aceptó, mira, tal cual éramos. Eso es un amigo de verdad.

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0: Siempre.
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0: Y así con rock and roll, señoras y señores, vamos llegando al final ya de este programa, que Dios nos permite hacer, sobre todo para hacerte compañía a ti que estás de ese lado, gracias, gracias. Gente comunicándose con nosotros, bueno, gracias también, lo puedes hacer, ya sabes, tenemos nuestro WhatsApp en el estudio. Tenemos nuestra línea directa, tenemos nuestras redes sociales, te tienes que sumar en nuestras redes sociales, sobre todo en YouTube, Alma Visión Miami en YouTube, que allí estamos transmitiendo en directo. Tú te puedes sumar, puedes escribirnos, puedes participar, puedes opinar, bienvenida a la opinión, me encanta la opinión, no siempre tenemos que estar de acuerdo, podemos estar totalmente en desacuerdo, podemos llegar a discutir, mire, si es necesario, pero lo que no podemos es pelear. Recuerde, discusión, intercambio de sabiduría, pelea, intercambio de ignorancia, ¿está bien? Diferente, muy diferente. Yo me estoy retirando, pero te vuelvo a encontrar aquí de lunes a viernes a las 4 de la tarde hasta las 5:30 en pleno tránsito de la ciudad de Miami y alrededores. Espero yo aliviar tu vueltita a casa. ¿Cómo me retiro? Y me retiro así, mire. Ulises Eyerabi de Rescate y este tema que dice un poquitito lo que voy a hacer. ¿Por qué? Porque
1: cartas en la mesa.
0: Yo no me quedo, yo me voy.
1: La libertad siempre.
0: Chau, chau, gracias. Dios te bendiga. Chau, hasta mañana. Bendiciones.

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1: Amigos, amigas, te habla el Dr. Osvaldo Marino, rector de la Universidad Seminario Doxa Internacional, transmitiendo desde nuestra sede en Coral Springs, y nos puedes encontrar para cualquier pregunta que tengas con respecto a nuestros programas en cristiano.com. Para darte la más cordial bienvenida a este espacio de consejería cristiana. Qué alegría que nos acompañes en el día de hoy. Estamos continuando una serie especialmente desarrollada para nuestros tiempos, la sanación de las heridas emocionales. En nuestro programa anterior estuvimos abriendo este tema. Hablamos de que son exactamente estas heridas, de dónde vienen, cómo se forman, sobre todo, cómo Dios está allí para un plan perfecto de ayuda y restauración. Hoy vamos a responder a una pregunta clave que miles de personas se hacen a diario en el secreto de su corazón. ¿Cómo saber si realmente tengo una herida emocional activa en mi vida? 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Entonces, regresando al programa de hoy. Hay una pregunta fundamental de cómo saber si hay una herida abierta en nuestro interior. Para eso debemos comenzar reconociendo una triste realidad. Muchísimas personas viven años, incluso décadas, arrastrando un dolor profundo que no logran identificar. ¿Por qué? Porque se han acostumbrado a sufrir. Creen erróneamente que son así, por una genética o por temperamento, y hasta se justifican diciendo, es que yo soy tímido, es que mi familia todos somos explosivos, o yo soy más bien frío, o siempre he sido ansioso, mi naturaleza es así, pero la verdad clínica y espiritual es otra. Detrás de muchas conductas difíciles, detrás de patrones destructivos, de adicciones y de problemas de carácter, lo que realmente hay es una herida emocional que está sangrando en silencio. Voy a compartir contigo 5 señales claras de alerta. Atención a esto, son señales de alerta. Si al escucharlas te identificas con alguna de ellas, por favor, no te asustes ni te vayas a condenar. El propósito de este programa no es acusarte, sino que es ayudarte a diagnosticar tú mismo el dolor para que puedas recibir la sanación profunda que Jesucristo ya conquistó para ti en la cruz. ¿Ok? Entonces, veamos la primera señal. Reaccionas con evitación, con miedo, con huida y hasta con agresividad de manera repetida y desproporcionada ante ciertas situaciones. Y no estamos hablando de que un día tuviste un mal momento y te enojaste, estamos hablando de un patrón. Esto se repite. Siempre que ocurre la situación X, por ejemplo, tú reaccionas de esa forma. Y la intensidad de tu reacción es infinitamente mayor de lo que esa situación amerita. Déjame darte algunos ejemplos concretos para ayudarte. Quizás te puedas sentir identificado en alguno de ellos. Alguien en el trabajo o en la iglesia te da una crítica constructiva con amor, pero tú explotas en ira, o hasta puedes llorar incontrolablemente porque sientes que te están destruyendo. Otra, tu cónyuge tarda 15 minutos más de lo previsto en llegar a casa y de inmediato entras en un ataque de pánico, de abandono, desesperación, celos obsesivos. Otro ejemplo, o tal vez evitas por completo las reuniones sociales porque la sola idea de estar frente a otros te causa un terror paralizante. ¿Será que alguna de estas cosas te ha sucedido, te está sucediendo? ¿Qué está pasando en tu mente mientras me escuchas? En realidad, tu inconsciente está activando un mecanismo de defensa automático. Es como que cuando suceden estas cosas, tu mente y tu cuerpo gritan: esto ya lo viví en el pasado y me dolió demasiado. No voy a permitir que me vuelvan a hacer daño. El problema es que el peligro original ya pasó, pero tu herida no ha sanado y termina actuando como un lente distorsionando aquello que de la realidad que te hace ver fantasmas donde no los hay. Y te digo una cosa, vivir así es sumamente agotador. La palabra de Dios nos dice en Romanos 8:15, no habéis recibido un espíritu de esclavitud para volver a estar en temor, sino que habéis recibido el espíritu de adopción por el cual clamamos Abba Padre. Dios no te diseñó para vivir en una prisión mental. Él no te dio un espíritu de temor, te dio la dignidad de ser su hijo. Sin embargo, la herida abierta te arrastra una y otra vez a la esclavitud del temor, del miedo, del resquemor. Si mientras escuchas esto reconoces que reaccionas en estas situaciones con un temor desmedido, agresividad, y te das cuenta que esto está dañándote a ti o a tu cónyuge, a hijos, a tu propia paz interior, quiero decirte que no estás solo. 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Volviendo a nuestro programa, vamos a mirar la segunda señal. Te cuesta reaccionar de manera alegre, fluida y espontáneamente libre. Las personas que llevan heridas por dentro viven como si tuvieran el freno de mano puesto en sus emociones. Les cuesta horror reír, sin sentirse vulnerables o se sienten expuestos. No pueden expresar lo que sienten porque el pánico al rechazo las paraliza. Les cuesta cantar libremente, abrazar con calidez o simplemente disfrutar del presente. Todo en su vida pasa por un filtro de control y desconfianza. Y déjame decirte algo, no es que no quiera ser feliz, obviamente todos queremos ser felices. Es que sentimentalmente no puedes. El trauma o el rechazo en el pasado te robó la libertad de ser tú misma. Pero escucha bien esto. Esto es normal. Y no es el diseño de Dios el que Él tiene para tu vida. Dios quiere devolverte el gozo y la espontaneidad. Piénsalo bien. La tercera señal de que hay algo allí escondido, una herida que está sangrando emocionalmente y que te produce toda esta sintomatología emocional que produce conductas y pensamientos equivocados. La tercera señal es el vínculo somático. Origen somático, que decir, del cuerpo, ¿no? Físico. Ahí experimentas síntomas en tu cuerpo cuando enfrentas situaciones de estrés o conflicto. Muchas personas intentan reprimir el dolor emocional diciendo, aquí no pasa nada, yo soy fuerte. Pero lo que la mente calla, el cuerpo lo grita. ¿Has sentido alguna vez alguno de estos síntomas sin una causa médica aparente? Por ejemplo, angustia opresiva o vacío en el pecho. Otro, tensión y contracción muscular constante en el cuello y la espalda. Otro, sudoración fría en las manos cuando tienes que hablar o enfrentar a alguien. Otro, temblores internos o palpitaciones aceleradas. Otro, sensaciones de parálisis o tartamudeo, sintiendo un nudo literalmente en la garganta. Se han hecho muchos estudios últimamente sobre la memoria del cuerpo. Nuestro cuerpo mantiene situaciones de memoria que luego van a manifestarse con dolores. El cuerpo está manifestando el trauma que tu mente consciente ha querido enterrar. Las heridas emocionales no son fantasías o ideas de la cabeza. Impactan directamente nuestro sistema nervioso y obviamente el sistema nervioso va a afectar nuestro cuerpo biológico. El rey David, en el Salmo 38, versículos 7 y 8, expresaba esta situación con el dolor del alma y el cuerpo, cuando escribía, porque mis lomos están llenos de irritación y no hay cosa sana en mi carne. Estoy debilitado y muy quebrantado, bramo a causa de la conmoción de mi corazón. David entendía perfectamente este colapso somático en su cuerpo, pero lo verdaderamente sabio de David es que no se quedó lamentándose, ni lamiendo sus heridas en soledad. Llevó su dolor físico y emocional directamente a la presencia de Dios. Y ese es exactamente el mismo camino que hoy te proponemos a ti. Déjame hacer una pausa ahora. 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Ok, la cuarta señal. Vamos a la cuarta señal, que es una de las más agotadoras y destructivas para la salud mental. Verdaderamente, la rumiación mental y negativa. ¿Qué es la rumiación? En psicología, la rumiación es ese patrón de pensamientos obsesivos, repetitivos y persistentes centrados en eventos dolorosos del pasado o en preocupaciones catastróficas sobre el futuro. En cuanto tu mente se queda atrapada en un bucle sin salida, esto es lo que sucede. Esto puede ser a nivel inconsciente como a nivel consciente. Y esto es lo que se dice por dentro. ¿Por qué me dijo eso? ¿Por qué me trató así? Obviamente esta frase impacta el psiquismo y el psiquismo impacta todo el organismo. También otra, ¿qué hubiera pasado si yo hubiera actuado diferente? Y empiezo a darle vueltas y vueltas. Si yo hubiese dicho esto, si hubiese actuado diferente, y después te echas culpas. Esto es rumiación. ¿Okay? Otra es, seguro que todo me va a salir mal otra vez. Negatividad profunda que está hablando de esa herida emocional interna. Otro, nunca voy a poder superar este fracaso. Y así, entre esas palabras que te dices a ti mismo, estás vez tras vez tirándote a ti misma más abajo. Es como tener una radio encendida en la cabeza transmitiendo noticias malas, tristes, las 24 horas del día, y sientes que no encuentras el botón donde apagarlo. La rumiación te roba la paz, destruye tu calidad de sueño, desgasta tu concentración y te quita esperanza. El apóstol Pablo nos da una medicina realmente maravillosa. En Filipenses 4:8 te dice, por lo demás, hermanos, todo lo que es verdadero, todo lo que es honesto, todo lo justo, todo lo puro, todo lo amable, todo lo que es de buen nombre, si hay virtud alguna, si hay algo digno de alabanza, en esto pensar. O sea que este tipo de pensamiento es el que debe estar en nuestra cabeza para que tengamos salud mental. Pero atención, con esto no puedes llenar tu mente de lo bueno y lo puro si antes no desinfectas y vacías todas aquellas cuestiones internas malas, feas, emocional del pasado. La sanación real comienza cuando identificas esa rumiación tóxica y la llevas cautiva a los pies de Cristo. ¿Okay? Y quiero añadir una quinta señal fundamental, también que vemos a diario en la consulta. El aislamiento afectivo y el uso de máscaras de autosuficiencia. Cuando una herida está muy activa, vuelvo y repito, estamos mirando acerca de las heridas emocionales negativas en tu vida, circunstancias y situaciones vividas que te afectaron de tal manera que dejaron marcas en el psiquismo profundo. Ahora, cuando una herida aún está activa, la persona desarrolla un miedo pavoroso a volver a ser vulnerada. Como consecuencia, construye murallas a su alrededor. Se aísla emocionalmente, incluso viviendo bajo el mismo techo de su familia. Usa la máscara de yo no necesito a nadie, yo me basto a mí mismo. O se refugia obsesivamente en el trabajo, las compras o las redes sociales para no conectar con su dolor verdadero. Si te cuesta pedir ayuda y sientes que si te abres te van a destruir, ahí hay una herida clamando por restauración. Cuando sentimos que somos autosuficientes para todo, bueno, y sigues teniendo manifestación de circunstancias físicas graves. Empieza mirando. Hoy la medicina ha empezado a darle lugar, muchísimo más lugar, a las consejerías, a las psiquiatrías, a los psicólogos, y esto es muy bueno, porque la medicina finalmente dejó de ser como un mecánico de autos, sino que ha entendido que no es que, bueno, esta pieza falló, hay que cambiar. Está entendiendo la medicina, la buena medicina, está empezando a pensar qué hizo que esta pieza se rompa, ¿verdad? Entonces, esa es la buena medicina, el médico que te ayuda a pensar por qué estás viviendo con estas circunstancias fisiológicas negativas. ¿Okay? 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En fin, en lo que vamos llegando al final de esta audición, mi querido amigo, mi querida amiga, al escuchar estas 5 señales, si te has identificado con una, con dos o con todas ellas, quiero decirte algo desde lo más profundo de mi corazón. No eres una persona débil ni eres rara, ¿ok? Tampoco una mala cristiana. Simplemente eres una persona que ha sido herida en el camino de la vida y que necesita sanidad. Reconocer el dolor no es pecado, es un acto de honestidad y humanidad. La maravillosa noticia del Evangelio es que Jesucristo no vino a condenar a los que sufren, sino que vino a rescatarlos. Y si te acuerdas lo que profetizó Isaías acerca de Jesús en Isaías 61, en donde él luego lo dice en el Evangelio, que me envió a sanar a los quebrantados de corazón, a pregonar libertad a los cautivos y a los presos, apertura de la cárcel. Qué maravilloso, ¿verdad? Eso es exactamente a lo que vino Jesús. Jesús vino para sacarte de la cárcel emocional negativa que has vivido. Mucha gente no se ha dado cuenta que han llegado a Cristo, han nacido de nuevo, el Espíritu Santo ha llegado a sus vidas, pero siguen aún tan atados, ha sido tan terrible lo que han vivido en la vida, que aunque hayan pasado hasta 20 años en el Evangelio, todavía hay elementos internos profundos en el psiquismo inconsciente que no han sido sanados. Y de eso se trata la sanidad interior. Esto es lo que hacemos en consejeriadefamilia.com. Ofrecemos sanidad interior para que puedas salir, vivir la vida a pleno, poder ser la persona que Cristo sanó y que quiere que seas. En nuestros próximos programas vamos a aprender el proceso práctico y espiritual para sanar paso a paso. Pero el paso número 1 lo estás dando hoy, reconociendo tu verdad. Si reaccionas con miedo, si perdiste la alegría espontánea, si tu cuerpo habla con dolor, si tu mente no descansa en paz, entiende que no es que estés fallando, es que hay una herida abierta que el gran médico Jesucristo quiere cerrar hoy mismo. 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Entonces, 5 puntos hemos visto hoy que te ayudan a pensar, ¿será que tengo un problema interno que ni yo mismo entiendo que tengo y que por eso estoy teniendo tantos problemas? Bueno, ve con esta misma pregunta delante del Señor y que sea el mismo Señor Jesús el que te muestre cuál es el problema profundo que viviste, que te produjo un trauma y que hoy eso que quizás sucedió hace tantos años y más allá de la sanidad que te trajo Jesús en el nuevo nacimiento, hoy te produce toda una cantidad de problemas emocionales, de conductas, de características de personalidad que algunas personas te han señalado que son negativas, que tú no quieres vivir así. Ve con tu carga al Señor. El Señor dice, venid a mí si estás trabajado y cargado, y yo te haré descansar. No hay duda que eso es una promesa maravillosa en Mateo 11:28, y el Señor quiere que sueltes todo. Pero hay veces que esto está tan escondido que no se encuentra. 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Bien, mis queridos amigos, soy el doctor Osvaldo Marino, director de consejeriadefamilias.com y rector de la Universidad y Seminario Internacional DOCSA, donde todos pueden obtener mayor capacitación en consejería y psicología cristiana. 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Hasta nuestro próximo programa. Que Dios te bendiga.
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4: Muy buenas tardes, queridos hermanos y hermanas, y bienvenido a otro espacio de salud con quien les habla su médico de familia, Ramón García Septién, médico fundador de esta linda y fuerte emisora de Almavisión Radio, que digo presente toda la semana con mi programa médico que está dedicado a cuidar nuestro cuerpo como templo del Espíritu Santo. El año 2026 transcurse, las escuelas ya comienzan y nosotros continuamos con nuestras campañas para tratar de atacar este flagelo que es la obesidad. La obesidad hoy en día es considerada una enfermedad que estadísticamente está afectando más del 44% de la población latina. Comienza ya de la edad temprana en los teenagers y nosotros ya casi vamos a cumplir 50 años dedicado toda mi vida al tratamiento como médico de familia de esta enfermedad, que vale señalar que es una enfermedad que viene muy, pero muy mal acompañada. Generalmente los pacientes obesos, si no lo son, tienen tremenda oportunidad de convertirse en diabéticos tipo 2, en pacientes de sufrir de hipertensión arterial, de enfermedades coronarias, del infarto del miocardio, que sigue siendo la causa número uno de muerte en el mundo entero, de la sleep apnea o la apnea del sueño, con su narcolepsia. Yo todos los días veo 2 y 3 pacientes con estas condiciones, que con estos planes tratan de mejorar esta condición, los problemas de depresión, los problemas circulatorios, las enfermedades tiroideas, las enfermedades de la hiperlipemia. Son tantas y tantas las condiciones que a través de estos tratamientos que yo ofrezco para la obesidad, mis pacientes llegan a través de nuestro Ministerio de Sanación, supervisado por el Rey de Reyes, a lograr una buena calidad de vida. 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Generalmente los pacientes obesos mueren desafortunadamente por muchas complicaciones debido a este flagelo que es la obesidad. 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una buena salud, y tratando la obesidad, pues es una manera de tener esa salud que todos necesitamos para nuestro cuerpo como templo del Espíritu Santo. ¿Por qué no hacer en el día de hoy un pequeño paréntesis con una melodía muy bonita de una de mis pacientes, Yanela Brook? Escuchémosla.

gracias a Yanira por esa linda melodía que llega a todos nuestros corazones. Y volviendo al tema, pues aquellos que sincronizaron un poquito tarde el programa, le está hablando su médico de familia, Ramón García Septién, médico que muy orgullosamente, lo digo al aire, voy a cumplirle en este mes de noviembre 50 años graduado de Galeno, de los cuales he dedicado 46 aquí en el sur de la Florida, toda mi vida. Mi misión que me dio Papá Dios es tratar de ayudar a todos aquellos que tengan un problema médico, y como médico general, médico de familia que trato de los niños de 13 años en adelante, siempre me he dedicado, me he especializado al tratamiento de la nutrición. He trabajado con los boxeadores, vale señalar que pertenezco al Salón de la Fama del boxeo, porque más de 45 años dedicado al boxeo profesional, ayudando a los boxeadores. He trabajado y trabajo y pertenezco al Consejo Mundial de Boxeo. Siempre en el Consejo he trabajado en la parte del Comité Médico con reglas para ayudar a mantener y proteger los boxeadores, que para mí es uno de los deportes de contacto más peligrosos del mundo, y también que requiere de mucha nutrición, y es por eso que yo siempre me he dedicado al tratamiento de este flagelo que es la obesidad. La obesidad es una enfermedad que la sufrió mucho mi

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esta obstrucción, ya que sabemos que el infarto de miocardio, enfermedad más común que causa la muerte y es muy frecuente en los obesos, la seguimos ofreciendo en nuestras oficinas. 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interesados, ven esos programas, digan a todos que los martes, jueves y domingos el doctor García Septién está en Alma Visión Radio dando esta promoción. Con respecto a los estudios clínicos investigativos, en estos momentos no tenemos ningún estudio que estemos brindando, porque siempre tenemos algunos estudios, pero en estos momentos todo está ya realizado, así que el problema de los estudios investigativos queda pendiente para un futuro, pero sí quiero volverlos a invitar para si usted quiere de verdad tener una buena calidad de vida a través 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

0: 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Y me despido, como siempre lo hacía mi querido pastor, amigo, apóstol Daniel Camaño. Recuerden, hermano, que sin fe es imposible agradar a Dios. Amén. Y recuerden que nuestras oficinas de Jayalía y Miramar siempre tienen las puertas abiertas para recibirlo de todo corazón. Hasta la próxima y que Dios los bendiga a todos. Nos vemos.
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2: Hola, muy buenas tardes a todos, les habla su abogada de inmigración Morela Aguado. En nuestro programa semanal Inmigración al Instante. Nuestro programa es completamente en vivo todos los lunes, exactamente a las 6:30 de la tarde. Así que si usted o cualquier persona que usted conoce tiene alguna pregunta sobre inmigración, aproveche el espacio que Almavisión le brinda a través de su servidora, la abogada de inmigración Morela Aguado, marcando inmediatamente al 305-944-8133. Les repito, el número de la radio es el 305-944-8133. Necesito que las personas que no puedan marcar inmediatamente sepan que si ponen el nombre Morela Aguado o oficina de la abogada de inmigración Morela Aguado, les va a salir también el número de mi oficina donde pueden comunicarse y programar una cita directa conmigo en la oficina. Todas las citas son 100% conmigo y no tienen límite de tiempo y pueden ser en persona, videollamada o por teléfono. Entonces, le quería recordar el número de la radio, 305-944-8133. 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Ahora, en este espacio que les tengo de lo que es el programa de radio, quiero decirles las nuevas o las últimas noticias de inmigración. Entre ellas, quiero decirles las órdenes ejecutivas con respecto a el nacimiento de personas que tienen a tener bebé cuando tienen visa de turista. El presidente firmó unas órdenes ejecutivas que dicen que si los turistas vienen aquí con el propósito de tener hijos para que sean ciudadanos americanos, no quiere que sean reconocidos. Ahora, también está lo que ya sabemos, que la defensa de lo que es el derecho del nacimiento dentro de los Estados Unidos para las personas que ya viven acá y que no tienen estatus migratorio. Pues como sabemos, el presidente Trump ha querido cancelar ese derecho de ciudadanía a las personas que nacen a través de padres indocumentados. Eso la Corte Suprema ha dicho que no es constitucional, gracias a Dios, y no quiero que las personas que están embarazadas y que no tienen estatus legal vayan a tener miedo de tener a sus bebés en los hospitales. Por favor, vayan a los hospitales a tener a sus bebés para que no tengan miedo y no estén con miedo que por eso que por esas leyes o algo así ustedes no van a tener vayan a tener miedo que vayan a ser detenidas, ¿verdad? 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Les repito, 305-944-8133 es el número donde ustedes pueden marcar para hablar directamente conmigo en este momento. No tienen que decir su nombre y las preguntas pueden ser para usted o para cualquier otra persona que usted necesite hacer preguntas, ¿verdad? Tengo un hermano, tengo un cuñado, quiero hacer una pregunta, con mucho gusto. Mi nombre es Morela Aguado, tengo más de 10 años al aire en el programa, aproximadamente creo que ese tiempo, cuidado un poquito más, pero sí, ya tenemos muchísimos años, lo hacemos todos los lunes a las 6:30 de la tarde, y como les digo, están hablando con una abogada de inmigración. 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Y con respecto a lo que es lo que es la última noticia, no solo están esas órdenes ejecutivas, sino que también está la importancia, muchachos, de asistir ustedes a lo que son las cortes. Las cortes están cambiando todos los días. No se confíen que porque les dieron una fecha de corte de, ¿cómo se dice? Les dieron una fecha de corte del 2029 y ahora ustedes creen de que esa es la fecha de corte. Eso cambia todo el tiempo y pueden revisarlo en Google. Vamos a seguir hablando de eso. Voy a repetir el número de la radio una vez más y vamos a atender la primera llamada. 305-944-8133, número de la radio, para hablar en estos momentos directamente conmigo, la abogada Miración Morel Aguado. Tenemos la primera llamada. Adelante, buenas tardes.
3: Hola, buenas tardes.
2: Buenas tardes, dígame, caballero, ¿en qué le podemos servir?
3: ¿Cómo está, abogado? Primero que nada,
2: gracias a Dios, muy bien.
3: Mi pregunta es la siguiente: yo hace 5 años gané mi caso de asilo político, soy de Venezuela. Sí. Ya tengo mi residencia de hace 5 años y hace alrededor de 3 años yo fui a la Ciudad de México y renové mi pasaporte en el consulado venezolano porque lo tenía vencido. Ahora mi pregunta es, yo quiero aplicar ya este año porque ya cumplo con la fecha para poder aplicar para la ciudadanía. ¿Irá a tener algún problema por haber yo teniendo residencia por asilo político, haber ido al consulado del país?
2: Bueno, no te voy a decir sí, claro que vas a tener problemas, porque eso no lo puedo decidir yo, pero sí es algo definitivamente que puede venir y causarte problemas por el hecho de que si una persona, y mira la lógica de esto, vos obtuviste asilo porque dijiste que tenías miedo de regresar a tu país. Sin embargo, lo que hiciste fue regresar a tu país cuando te dieron la residencia. Entonces, ¿realmente tenías miedo o no tenías miedo? Es la manera que
3: ellos lo van a ver. Fue al consulado de México, de Venezuela en México.
2: Ah, no, eso no es regresar a tu país. Si fuiste al consulado de Venezuela en México, eso no tiene nada que ver con haber pedido asilo regresando a tu país, ¿me entendés? Nada que ver.
3: No, yo tengo 8 años que salí de mi país por problemas políticos, pero yo, como te dije, hace 3 años yo fui a la Embajada de México.
2: Te escuché y te estoy contestando lo que me estás preguntando. Si es en la Embajada de México, no vas a tener problemas porque eso no es Venezuela, es una embajada. O sea, no tenés por qué tener ningún problema. Eso es completamente falso. El único problema que vos podés tener es si vos has ido a tu país y dijiste que tenías miedo y ahora vas a tu país, obvio vas a tener problemas, ¿me entendés?
3: No, está bien. No, yo no he vuelto. O sea, quiere decir que puedo aplicar tranquilamente para mi ciudadanía entonces.
2: Pues debería, sin ningún problema.
3: No, ok, muchas
2: gracias. Si ese es el único inconveniente o problema que vos tenés, claro que sí, no hay ningún problema, puedes aplicar.
3: Ok, muchas gracias.
2: Bueno, claro, estamos para servirle. Vuelvo y les repito, a las personas que quieren hacer una consulta directamente conmigo, la abogada de inmigración Morel Aguado, 305-944-8133, para hablar directamente conmigo en estos momentos en la radio. 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Tenemos otra llamada. Adelante, buenas tardes.
4: Buenas tardes.
2: Buenas tardes, dígame, ¿en qué le podemos servir?
4: Buenas tardes, aló.
2: Aló, sí, le escuchamos.
4: Oiga, yo llené los papeles de mis hijas para pedirla. Pero la abogada que me llenó el caso no me puso en la cita la cosa del caso.
2: No le entiendo. ¿Qué es lo que no le puso?
4: No me puso la cosa de migración cuando me llegó el papel para resolver, para ella ir chequeando la cosa del caso. Lo que le manda migración a uno, que uno lo va chequeando, ¿cómo es eso?
2: ¿El número de casos, señor?
4: El número de casos, no lo puso el abogado. Y ahora yo llamo a migración y no me... Y quiero saber el número de casos. ¿Qué puedo yo hacer?
2: Llamar directamente a inmigración, dar el llamé, número de la persona.
4: No me dijeron que no.
2: ¿Le dijeron que
4: está en proceso, lo que me dijeron? Nada más.
2: ¿Qué le dijeron?
4: Que está en proceso, que eso está en proceso.
2: Ok, entonces, si está en proceso, me imagino que le dieron el número.
4: Yo quiero saber el número de casos para mandárselo a mi hija, pues si necesita algún papel o algo.
2: La única manera, señor, solo inmigración le puede dar el número de caso. O hace algo que se llama un FOIA, que es directamente pedir la inmigración, el número de ellos, y así entonces usted hace un FOIA, que es pedir el récord directamente a inmigración, y ahí entonces usted lo puede obtener.
4: Porque yo llamé a ellos y me dijeron ahí, le dije, y le puse toda la cosa así, nada.
2: Esa sería la única manera.
4: Tiene
2: que buscar entonces una consulta privada con un abogado para que el abogado le pueda entonces ayudar a usted con respecto a lo que tiene que hacer.
4: Ok, mi niña.
2: Porque tiene, eso ya es cuestión de ir directamente a lo que es la inmigración, ¿me entiende? Ahí sí tiene que ir directamente a inmigración.
4: Yo tengo que ir directamente a inmigración.
2: O sea, un abogado tiene que conectarse directamente a inmigración para darle, para pedirle información. Si usted ya llamó y no lo pudo conseguir, va a tener que buscar un abogado.
4: Bueno, ok, mi niña, gracias.
2: Claro que sí, estamos para servirle. 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Bueno, muchachos, vamos a seguir hablando en los minutos que nos quedan antes de que nos estén llamando, ¿verdad? Entren en la otra llamada, la importancia que les decía que hay en que ustedes pidan directamente lo que son que revisen directamente lo que son las cortes. Es de extrema importancia que ustedes revisen lo que son las cortes, porque si ustedes pierden una corte y se confían que porque les dijeron que tienen corte en el 2028 y que ahora ustedes no están buscando porque ya entonces está en el 2028, no deben de hacer eso. Lo que deben de hacer es tratar de hablar directamente con un abogado de inmigración y de saber cómo pueden revisar el sistema. Pues el sistema lo pueden revisar siempre directamente en Google sin ningún problema, y ahí les va a dar la información de lo que necesitan. 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Bueno, muchachos, las personas que están pidiendo asilo político, necesito que estén pendientes de saber que el asilo político es algo que ustedes tienen que tratar de manejar y de continuar una supervisión, y les explico por qué. Porque hoy en día las aplicaciones de asilo político las están llamando a entrevista de un momento a otro. No pueden confiarse en que, mi aplicación tiene, un ejemplo, mi aplicación tiene ya, apenas tiene 5 años, entonces yo sé que no me van a llamar en estos momentos porque mi aplicación tiene 5 años. Y a mí me dijeron que a las personas las están llamando hasta que cuando las personas ya tienen 10 años. No a todo mundo, muchachos, les aplica eso. Hay muchas personas que las llaman al poco tiempo, a los meses de haber aplicado, así que mucho ojo con eso. Muchísimo ojo con eso. Y vuelvo y les repito, es importante que revisen, y yo le digo a todos mis clientes, deben revisar de manera semanal lo que son las fechas de corte. ¿Por qué? Porque es súper importante que ustedes sepan que si tienen una fecha de corte, muchachos, esa fecha de corte no es fija. En otras palabras, puede cambiar. existe la alta posibilidad que pueda cambiar, y como existe la alta posibilidad de que pueda cambiar, entonces es importante que ustedes lo revisen constantemente. 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Una cosa que quiero recordar para las personas que están pendientes de ir a hacer su caso de ciudadanía, recuerden lo siguiente: si ustedes tienen su caso de ciudadanía pendiente, y ustedes, aparte de que tienen su caso de ciudadanía pendiente, ustedes tienen lo que es el... aplicaron antes de octubre 20 del 2025, ustedes van a hacer el examen anterior, el viejo. El viejo sería, y el anterior, el de 100 preguntas, pues hablando así. Y si ustedes tienen exámenes, si ustedes tienen casos de, perdón, si ustedes aplicaron después de octubre 20 del 2025, el examen de ustedes ya es el nuevo, el de las 128 preguntas, de las cuales ya ahora tienen que contestar 20, de las 2012, o sea, el doble. Ya les aplica el nuevo. Entonces tengan mucho cuidado con eso, estén fijos de eso para que puedan ver, y entonces ahí con mucho gusto pueden explicar, revisar qué es lo que les gusta, y sí, pueden revisar no qué les gusta, sino qué es lo que de las preguntas uno se ve identificando con alguna, y uno dice, yo me siento más identificado con estas preguntas, voy a estudiarlas de primero. Estudien las que ustedes sienten que les salen más fácil. La palabra no es que te gusta, que sentís que se sale más fácil. Y una vez que usted vea la que usted siente que le sale más fácil, luego puede ir concentrando en las que usted siente que son más complicadas. 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Así que, muchachos, les recomiendo que se comuniquen con abogados. Sé que son tiempos difíciles, pero sí quiero explicarle algo. Las personas que tienen casos pendientes con inmigración, con UCI, ya no con la corte, esto es con UCI. Si usted tiene un caso pendiente con UCI y usted lo niega en ese caso, sepa que usted puede ser puesto, no quiero decir puede, la verdad es que va a ser puesto en un proceso de inmigración. ¿Cómo así, abogada? Sí, si usted aplica a una residencia, y luego usted ya no califica para la residencia porque usted lo perdió, se la negaron, y inmigración ahora está diciendo, esta persona está ilegal. Entonces, ¿sabes qué? Eso quiere decir que a esta persona lo vamos a mandar directamente a la Corte de Inmigración. Y eso está pasando, muchachos, todo el tiempo. Así que, por favor, hagan sus trámites migratorios con personas que sepan lo que están haciendo, y personas que no tengan ningún problema con su trámite. Personas, si usted tiene un récord criminal, no haga, señor, un caso migratorio. Si usted tiene un récord criminal, por favor, y si usted tiene un récord criminal, entonces usted tiene que buscar un abogado antes de hacer cualquier trámite. Esas son las cosas que le puedo decir. 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Bueno, muchachos, habló directamente la abogada de Inmigración. También quiero decirles una cosa. Tenemos un minuto, así que voy a aprovechar para hablar de los temas más importantes ahorita. Son los temas de las detenciones. Como sabemos, este fin de semana, muchachos, hubieron detenciones en todo el área de la Florida, en todo lo que es la Pequeña Habana, Homestead, en lo que es el área un poco más norte, Broward. Han habido detenciones y fueron operativos fuertes. Por consiguiente, yo necesito que ustedes estén atentos y que sepan una cosa súper importante. Así ustedes viajen y estén manejando con una licencia de conducir, hoy en día eso es algo que a Inmigración no le importa. Inmigración lo que quiere básicamente hoy en día es hacer lo que es las deportaciones masivas. Inmigración está deteniendo a las personas aunque tengan licencia de conducir válida. Inmigración lo que quiere es, y tiene el poder y lo está haciendo, de llevarse a las personas detenidas que tengan licencia si no tienen estatus migratorio, así hayan entrado con visa. Tengo un cliente que su corte es el 19, está detenido en Glades, y ese cliente mío entró con visa, presentó su asilo antes de que se le vencieran los 6 meses, tenía licencia de conducir social y le llevaron la placa, se la corrieron y le dijeron, te vamos a llevar. Y él dijo, ¿por qué me van a llevar? Sí, porque vos te quedaste más allá del tiempo. Así que esas cosas, por favor, sepan que están pasando. Estén atentos a esas cosas, están pasando. Nos están pasando bastante, lamentablemente, en este país, y son cositas que tenemos que estar pendientes para que no nos vayan a detener. 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El programa es completamente para la comunidad, y siempre estoy yo, la abogada de Inmigración Morel Aguado. Que tengan una feliz y bendecida semana, y nos vemos el próximo lunes a las 6:30 de la tarde.
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te puedes imaginar lo feliz que me hace poder cantarlas contigo. Cuando cantábamos la siguiente canción, la gloria del Señor caía de una manera sobrenatural. Queremos más de ti, Señor.

¿Cuántas hermanas hay aquí? ¿Cuántas mujeres hay aquí?

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3: Ellos en 2023 perdieron un bebé. A finales del 2023 ellos vinieron aquí a la iglesia.
4: El pastor llamó a quien quería sembrar para el templo y nosotros pasamos y el regalo al pasar fue que la palabra del pastor.
5: Bendiciones, puertas abiertas, en negocios, sueños perdidos, sueños que están muertos. Sueños que parecen imposibles de alcanzar. Señor, Señor, dale. Hay uno que está pidiendo bebé y no han podido tener bebés. No sé si está aquí o está en las sedes, pero el Señor te dice que viene el bebé.
6: Amén. Ay, aquí está esa belleza. Dios los bendiga.
7: Muchos años con dolor en sus manitas. Se me inflamaban, mucho dolor en las articulaciones. Esta mañana yo venía con mucho dolor y la primera palabra que dio el pastor Ricardo fue...
5: Alguien tiene un problema en sus manos, como correntazos que pasan. Ahora mismo está recibiendo sanidad, te doy gracias.
7: No hay dolor, no hay inflamación, se fue totalmente.
3: El año pasado pasamos por una prueba con mi familia fuerte, pero el Señor prometió que este era el cambio de nuestros tiempos. Este año nosotros estábamos en un proceso legal donde nos habían acusado de algo injusto y la semana pasada, para la gloria del Señor, el Señor colocó nuestros enemigos bajo nuestros pies y nos hizo libres. Uno de mis sueños también muy grandes es la universidad. Yo quería terminar mi carrera de administración de empresas y la semana pasada una persona me hizo una ofrenda para empezar la universidad.
6: Amén, tremendo. Sanidad, provisión y el Señor restituyéndole también la honra. Padre, gracias te damos.
8: Ella tenía el sueño de poder estudiar en el extranjero, pero económicamente era imposible. Ellos presentaron sus peticiones al Señor y el Señor le abrió una puerta sobrenatural para irse a estudiar a Argentina. Le regalaron los tiquetes, le dieron sobrenaturalmente la medicina prepagada. El Señor le proveyó con dos trabajos y las ha bendecido de una manera sobrenatural.
6: Tremendo.
8: Y además también le regaló un viaje a la mamá, todo pago.
6: Gracias, Señor Jesús, bendice en el nombre de Cristo Jesús.
5: Dice la palabra del Señor

no ha sido condenado. El que no cree ya ha sido condenado, pues no ha creído en el nombre del unigénito Hijo de Dios. Él no te condena, Él no te señala,

0: por aquellos que dicen yo necesito a Jesús en mi corazón. Y si estás listo, quiero pedirte el favor que cierres allí tus ojos y hagas conmigo esta oración, pero que la hagas con todo tu corazón. Di: Señor Jesús, te necesito. He sido pecador, he estado lejos de ti. Hoy me arrepiento. Me vuelvo a ti con mi corazón y te invito para que te entrones en mi vida. Lava mis pecados con tu sangre preciosa. Anota mi nombre en el libro de la vida eterna. No lo borres jamás. Ayúdame a ser fiel a ti, a tu palabra, todos los días de mi vida, hasta el día en que esté contigo, celebrando por la eternidad. En Cristo Jesús oramos. Amén. Amén.
1: Se descubrió enteramente tu arco. Los juramentos a las tribus fueron palabras seguras. Lo repito.

0: es el texto, los más antiguos textos que existen, dicho en palabras del profeta Isaías, para que me entiendan. El Señor dice: así será mi palabra que sale de mi boca, no volverá a mí vacía, sino que hará aquello para lo que la envié. Lo repito de otra manera. Dice: se descubrió enteramente tu arco.
1: Aleluya.

Así que quiero hablar de los juramentos de Dios, porque el profeta le recuerda esa palabra al Señor. Comienza el libro de Habacuc con una queja por la maldad del pueblo judío, por la maldad que la ley estaba debilitada, donde el impío atropellaba al justo y nadie hacía justicia. Y él estaba presentándole esa queja al Señor: mire lo que está pasando en medio de Israel. Y el Señor le dice: haré una obra en vuestros días que aunque te la contare no la vas a creer. Los caldeos, una nación cruel, va a venir y va a tomar todas estas tierras. Y entonces Habacuc hace una oración: Señor, Javier.

recuerda que Dios cuando dice algo lo cumple. Le recuerda cómo liberó a Israel, cómo saliste para socorrerlo, socorriste a tu pueblo. Y ahí es cuando dice, desnudaste tu brazo y tus promesas, tus juramentos son palabras seguras. Aleluya, acuérdate de Israel. Y el profeta entiende lo que Dios va a hacer. ¿Cómo es importante entender por el Espíritu lo que Dios va a hacer? Le está diciendo, viene un juicio, pero luego viene gran liberación. Viene gran liberación. Las promesas de Dios, sus juramentos, son palabras seguras. ¡Aleluya!

juicio, pero viene esa liberación. Viene ese juicio, pero viene esa liberación, porque sus promesas.

Así que el entendimiento para el profeta Habacuc es: Dios tiene un plan. Dios tiene un plan determinado, como dice Isaías: Jehová de los ejércitos lo ha determinado, ¿y quién lo impedirá? Y su mano extendida, ¿quién la hará retroceder? Ya Dios tenía un plan, pero Dios va a cumplir sus promesas. Di conmigo: Dios va a cumplir sus promesas. La Biblia está llena de ilustraciones que nos ayudan a entender esto. David era un pastor de ovejas, era un jovencito. Y este jovencito es escogido por Dios, porque tiene un corazón para Dios, es escogido para ser el rey de Israel. El profeta Samuel viene a Belén e invita a Isaí, que es el padre de David, lo invita con sus hijos a una cena, y allí pasa al hijo mayor, como era el orden, presentar primero el mayor, Eliab, y él pensó, porque lo veía grande, militar, fuerte, este es el ungido del Señor. Y el Señor le dijo: no, no mire su apariencia, Dios no mira la apariencia, Dios mira el corazón. Y empezó a escoger uno por uno, y el último fue David. Y el Señor le dijo: este es, levántate y úngelo. Tomó el aceite, lo ungió, el Espíritu Santo vino sobre David. Y luego estaba en la casa del rey tocando. Cada vez que el rey se estaba atormentado por un espíritu malo, él tocaba y el rey recibía liberación. Luego este David enfrenta a Goliat, lo vence y es puesto como capitán de mil. Y luego se casa con la hija del rey. Cualquiera dice: Dios está guiándolo para ser ahora el nuevo rey de Israel. Pero vino la prueba. Tuvo que huir y esconderse en una cueva. Le llegaron a ayudar la gente que estaba endeudada, fracasada y afligida. Y luego tuvo que huir de la cueva al desierto. Y después a otro lugar de otro desierto, a otra cueva, escondidos en una zona que es desértica. Y tiene luego que salir de Israel y vivir entre los enemigos. Y cuando vinieron los enemigos y destruyeron la ciudad donde vivía, cuando quemaron todo, cuando sus amigos querían matarlo, él no sabía que a pocas horas sería ungido rey de los judíos, rey de Israel. ¿Por qué? Porque las palabras

nosotros. Aleluya. David tuvo varios hijos, pero con Betsabé tuvo un bebé y el niño nació y luego murió. Y David estaba muy triste y su esposa, y tuvieron un segundo bebé. Y el Señor dijo, él se va a llamar Jedidías, que ellos le pusieron Salomón. Dijo, porque él es amado de Jehová, él será el futuro rey de Israel. Pasó el tiempo y el hijo mayor de David, Absalón, hace una rebelión y mueve a todo el país para matar a David, matar a su propio padre, para él ser el rey. Se levantó en rebelión y vino con toda la nación y David huyendo. Y ahí yo creo, no lo menciona, pero ahí tuvo que ir Salomón y los poquitos que lo siguieron. Y yo pienso,

cuando conocen todo la mayoría de la historia de José, vendido por sus hermanos. Y bueno, 22 años después aparece José y le dan la noticia a Jacob. Y José le dice: ven a Egipto, yo voy a cuidar de ti. Pero Jacob no se quería ir de esa tierra, porque Dios dijo que esa tierra era para él y su descendencia. Se fue a orar. ¿Qué hacer? Mi hijo amado me llama. El hambre es terrible aquí, estamos acabando con todo. Mi esperanza sería Egipto, pero la promesa es Canaán. Y Dios le habla y le dice: no temas, no temas, Jacob, descender a Egipto, porque yo haré de ti una gran nación. Yo haré de ti una nación.

0: veces en la aflicción nos preguntamos por qué. Y es donde necesitas escuchar un sermón como este. Es cuando lo necesitas. No en la victoria, cuando estás en la prueba. Es cuando te alientas y te fortaleces. Y tú dices, sus promesas se van a cumplir. Los juramentos de Dios son palabras seguras. Así que sé que esta palabra es para el que está en angustia. Lo primero que tienes que saber, voy a decirte solo tres cosas. Una, Dios tiene un propósito.
1: Amén.
0: Dios tiene un propósito. No temas confiar en eso. Job lo dijo, no atribuyó despropósito alguno a Dios. Dios tiene un propósito. ¿Por qué fracasamos? ¿Por qué nosotros fracasamos cuando fuimos a abrir una obra en Nueva York y luego en Miami? Fracasamos y regresamos fracasados, regresamos con la cabeza abajo. Éramos la burla de algunos y teníamos que hacer silencio. Era la mirada de sospecha, la duda. Hasta alguien dijo, si el pastor viene y me pide perdón, nosotros la familia lo vamos a perdonar. ¿Te acuerdas? Ya ellos murieron, no sé si estarán en el cielo o no. Dios quiera que sí. Pero eran lo que decían y nosotros llorábamos. Pero no sabíamos que 2 meses después vendría esta visitación del Espíritu Santo. Y 4 o 5 meses después, el avivamiento. Ahora yo lo entiendo y estoy acá y digo, gracias a Dios, no estoy plantado en Miami o Nueva York. Estoy plantado en un avivamiento. Aleluya. Así que solo sé algo, mis fracasos, Dios tiene un propósito.
2: Aleluya.
0: Dios no te llamó para fracasar, pero nuestros fracasos nos tienen un propósito. Hay un empujón divino hacia el plan perfecto de Dios. Así que no teman, hay un empujón divino.
2: Aleluya.
0: 2, está, quédate quieto en la angustia. Dice Lamentaciones, bueno es esperar en silencio la salvación de Jehová. Bueno le es al hombre llevar su yugo desde su juventud.

Dios tocó hacer silencio, pero hoy Él es exaltado en las naciones con ese testimonio. Aleluya. Así que

salvación. Estás en la prueba, todo está oscuro. Dios va a cumplir su promesa. Él dijo, juro

0: No importa lo que esté pasando, esas promesas que están en la Biblia para ti y para mí, todas se van a cumplir. Son las flechas que salieron del arco de Dios, de la boca de Dios, y ya salieron, ya no van a regresar. Son tuyas, son tuyas, y Él las va a cumplir todas.
1: Quiero recordarles que las promesas del Señor son sí y amén. Sí, ese sí que viene del cielo, que es afirmación 100%, y amén, que quiere decir que está hecho. Ya está hecho. Lo que Dios te prometió ya está hecho. Él no va a comenzar a hacerlo. Él ya lo hizo, y solamente tienes que creerle para que lo recibas, para que estés allí en oración, clamándole al Señor. Pero Él ya hizo aquello que Él te prometió. Entonces, para los que están en esa necesidad, que se sienten solos, que se sienten abandonados, que como que ya no pueden dar un paso más, la buena palabra de esta mañana es: el Señor, sus promesas son en el sí y en el amén. Y lo que tenemos que hacer esta mañana es gozarnos y decirle: gracias, Jesús, gracias porque tú sí me entiendes, tú conoces mi debilidad, tú conoces mi necesidad, Señor. Y sabes, no desaproveches el tiempo de la aflicción, porque es cuando más el Señor está allí con nosotros. Ahí en el secreto Dios te va a hablar, te va a mostrar sus planes para ti. Y la manera en que tú puedes prosperar no es con tus planes, sino con los de Dios. Los planes de Dios sobre tu vida, yo clamo, Señor, que seas trayendo esa esperanza, esa convicción, esa palabra clara al corazón, que nos quite el temor. Señor, arranca de nosotros el temor, que es el que echa fuera todas las promesas, es el que nos da debilidad. Pero, Señor, haz crecer nuestra fe. Dile: dame fe como ese granito de mostaza. No tiene que ser tan gigantesca como tú crees. Con esa fe como el granito de mostaza, tú vas a vencer a tus enemigos. Padre, gracias. Yo te pido, recoge las lágrimas de tu pueblo, recoge la angustia, recoge la necesidad, y Señor, pon la paz en el corazón y trae esa bendición, trae esperanza y trae convicción de que tú lo harás. En el nombre de Jesús, amén.

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